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1: Bueno, es Tropicana, la más bacana, bacanísima. Aquí estamos a las 7 de la noche con 11 minutos. 7 de la noche, 11 minutos. Y mucha atención porque de momento también y darle play a noticias. Debo saber quién se lleva esa lucecita de Navidad. Momento de irnos, a jugar.
2: Vamos a jugar. 1, 2 y 3.
1: 1, 2 y 3. Vamos a ver cuántas luces de Navidad tenemos por aquí. Tropicana, hola.
3: Tropicana, esas lucecitas de ese arbolito tiene 365.
1: No, tiene más. Tiene más, pero están cerquita. Tropicana. Hola, buenas noches, Rigoberto.
4: Rigoberto Rodríguez, Tropicana, la más bacana.
1: Eso.
4: Desde el barrio Las Brisas, la tercera, la vencida.
1: Eso.
4: 480 ay, lucecitas.
1: Yo le cuento a Rigoberto que sea muy cerca, muy, muy cerquita. Récele una lucecita, récele una lucecita porque ya está usted cerquita. Está que se las pela, Dios mío. 7:11, ya vengo para darle play a más noticias de voz. 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Ya son las 7 de la noche con 12 minutos. 7 de la noche, 12 minutos con Fenavi. 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

0: momento de irnos a jugar en Tropicana a ver cuántas luces de Navidad tiene ese arbolito. Vamos a ver, Tropicana, hola.
1: Tropicana. Hola. Ese arbolito tiene 470 lucecitas.
0: 470. Tiene un poquito menos. Tropicana.
1: El arbolito tiene 475 luces.
0: 475 luces. Tiene menos.
2: Muy buenas tardes,
0: Rigoberto.
2: Tropicana es la más bacana, ¿verdad? Ser el último intentico.
0: Hágale.
2: Hombre de Dios.
0: Hágale.
2: El arbolito tiene 450 lucecitas.
0: ¿Cuántas?
2: Tiene 450 lucecitas.
0: Mi querido Rigoberto, usted me dijo 450 lucecitas.
2: Ah, no, la más bacana.
0: Usted me dijo 450 lucecitas. ¿Usted me dijo 450 luces?
2: 450 lucecitas.
0: Mi querido Rigoberto, déjeme decirle que eso es correcto. Así es, mi querido Rigoberto, ganador de las lucecitas de Navidad Tropicana. 450 luces tienen nuestro arbolito. Ya los contamos y son 450 luces. Mi querido Rigoberto, si está por ahí, estoy escuchando. Dígame, Tropicana, mira, a las 7 de la noche, 22 minutos, soy ganador de las luces de Navidad con Tropicana, mi querido Rigoberto. Y déjeme de una vez ahí el mensajito con el nombre completo, teléfono y celular y nombre del barrio, porque es el primer ganador. Ojo, porque hemos tenido ganadores. Y ahora tenemos el primer ganador de las luces de Navidad. Un abrazo, mi querido Rigoberto. Qué bueno, qué bacano, qué chévere. Ahí están nuestros ganadores, ahí tu Tropicana. ¡Ay, qué bueno, Rigoberto! ¡Ay, Dios mío! 7 de la noche, 22 minutos, Rigoberto.
3: Muy buena, muchas gracias, Tropicana, la más bacana. Soy ganador, muchas gracias, Tropicana, la más bacana. Rigoberto Rodríguez,
0: Rigoberto.
3: Muchas gracias, Tropicana, la más bacana.
0: Eso, Rigoberto, felicidades, hermano. Déjeme el nombre completo, Rigoberto. Ya lo dejo registradito porque estamos entregando las luces de Navidad con tu Tropicana.

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0: Alex Tropicana, la más bacana, bacanísima, que está la voz de los Diablitos.
1: Escúchame.
0: Yo vine en los rayos, Cruz de Madera a las 7:41 en Tropicana.

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1: Yo escucho Tropicana, la más bacana, bacanísima, 747. Aquí llega la orquesta, la palabra, el tuntún de mi corazón y ya viene Lisandro Mexa para el político Tropicana. No, a las 7:47 en Tropicana.
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3: Cinco de la mañana, un minuto. Es un placer saludar a toda la audiencia de Caracol Radio y Tropicana. Bienvenidos a cómo amaneció Ibagué. Son las 5 de la mañana y un minuto de este jueves 8 de octubre del año 2026, jueves 8 de octubre ya. Es un placer acompañarlos en este inicio de jornada para todas esas personas que se están alistando para ir a trabajar, para quienes ya están cumpliendo con su jornada, para quienes están al frente del volante en el taxi, de la buseta, del servicio de transporte especial, para también los conductores de plataformas digitales, para todos y cada uno de ellos, bienvenidos. Para todos los vigilantes que están ahí y prefieren informarse a través de cómo amaneció Ibagué de Tropicana y Caracol, para nosotros es un placer llevarles todos los hechos que han sido noticia en las últimas horas. Usted elige informarse con Caracol y Tropicana y nosotros les llevamos todos y cada uno de los detalles de lo que acontece en el departamento del Tolima y de lo que va a acontecer. También nos adelantamos a lo que en algunos casos se viene para la ciudad de Ibagué y el departamento del Tolima. En la mañana de este jueves, fresca, no llueve, por lo menos en sendos sectores de la ciudad de Ibagué, a diferencia de los últimos días, donde sí se ha presentado, digamos, que unas lluvias más intensas y más amplias. En esta ocasión entendemos que cae alguna llovizna de la calle 60 hacia abajo en la ciudad de Ibagué. Son parciales, en el centro hace frío, hay un especie de clima suave, se podría decir que está fresco, pero no llueve. Esto como información de orientación. Y a propósito de temperaturas, estamos hoy sobre los 21 grados centígrados. Se advierte desde el IDEAN que a lo largo de la jornada podría haber una que otra lluvia, y estas lluvias al parecer se mantendrán por lo menos hasta el inicio de la próxima semana. De otro lado, les informamos que para hoy el pico y placa corresponde a los vehículos terminados en 2 y 3. Placas terminadas en 2 y 3. Este jueves les aplica esta medida restrictiva que, recordemos, va desde las 6 de la mañana hasta las 9 de la noche y que tiene horas valle, o en la mañana va desde las 9 hasta las 11 y en la tarde de 3 a 5 solo para vehículos matriculados en la capital del departamento del Tolima. Ana María Borges, buenos días, ¿qué es tendencia?
4: ¿Qué tal, Alejandro? Buenos días para ti, para todos los oyentes de esta alianza informativa. Es tendencia hoy. El caso Miguel Uribe, el presidente Abelardo de las Priellas, aseguró que su gobierno buscará identificar a todos los responsables del asesinato de Miguel Uribe Turbay, incluidos los autores intelectuales. El mandatario calificó el caso como una prioridad. Es tendencia además, crece el debate político alrededor del proyecto de estatuto antiterrorista impulsado por el gobierno. Sectores de oposición, entre ellos Iván Cepeda, cuestionan que pueda otorgarle facultades especiales al Ejecutivo y afectar judiciales. Por otro lado, les contamos que el DANE reportó una inflación anual de 6.29%. Mientras que la variación mensual fue de 0.37%, los alimentos continúan siendo uno de los principales factores de presión sobre los precios. Además, les contamos que el Consejo Nacional Electoral oficializó la pérdida de la personería jurídica para el conocido Partido Comunes al no superar el umbral requerido en las elecciones del 2026.
3: Ana María, y hablando de pérdidas, también es tendencia, ¿no? La muerte de Piero Antonio Franco de Beneditis, el famoso cantante italo-argentino.
4: Sí, es la noticia prácticamente del día. Ayer en horas de la tarde se conoció el fallecimiento de este gran ídolo de la música a los 81 años, el cantautor argentino de nacionalidad, bueno, también de hecho tenía nacionalidad colombiana, pero originalmente italiano, falleció el día de ayer a los 81 años. Piero, recordemos, nació en Italia en el 45, creció en Argentina, allí estudió en el seminario durante algunos años, muy amante de su Latinoamérica, tuvo que irse de Argentina durante la época del régimen militar, estuvo en España, estuvo aquí en Colombia durante la década de los 80, y pues también a él le debemos mucho del auge de la canción de protesta, y por eso hoy decimos paz en la tumba de este grande de la música latinoamericana.
3: Por supuesto, paz en su tumba, paz en la tumba de este gran artista. 5:05, llegan los titulares.
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3: Cinco de la mañana a 6 minutos, 5:06, y mucha atención que lamentablemente apareció muerta una mototaxista que había sido reportada como desaparecida desde hace 3 días en el municipio de Chaparral. Lamentablemente el cuerpo de la mujer fue hallado en alto grado de descomposición luego de que fuera vista por última vez con vida el pasado domingo. En Chaparral exige justicia por un presunto feminicidio en contra de Luz Edenis Méndez Ramírez.
4: Atención, a esta hora les contamos a través de Tropicana y de esa alianza informativa con Caracol Radio, 5:06. La gobernación del Tolima desmiente exclusión de municipios en inversiones del gobierno nacional. La primera fase de priorización, resultado de los empalmes regionales realizados en todo el país, contempla 20 proyectos para 20 municipios del departamento.
3: Y mucha atención también que ciudadanos le dieron paloterapia y le quemaron la moto a un ladrón en la carrera octava de Ibagué. Los ciudadanos indignados lograron frustrar el robo de un celular durante la noche del miércoles y casi linchan al presunto ladrón. El aparente delincuente tuvo que ser internado en el Hospital San Francisco debido a la gravedad de las lesiones que le propinaron. Ya traemos los detalles.
4: Atención, 5:07, 5:07. Juntas Fest llevará música, folclore y gastronomía al Cañón del Conveima ese domingo. El corregimiento de Juntas será escenario ese 11 de octubre de esta gran jornada cultural y turística.
3: 5:07 de la mañana y más de 50.000 afiliados de la EPS Sanitas padecen dificultades para reclamar sus medicamentos en la capital del departamento. Hasta 8 horas deben esperar los usuarios para poder acceder a sus medicamentos en el punto de Arcacentro, que ha colapsado en repetidas ocasiones.
4: Atención, son las 5:07. Secretaría de Salud intensifica controles sanitarios en hoteles y moteles de Ibagué durante la semana de receso. La entidad realizó visitas sorpresas para verificar las condiciones de higiene, limpieza y seguridad.
3: También les contamos que desde el Consejo de Ibagué le piden al nuevo comandante de la Policía Metropolitana que acabe con la olla de microtráfico que hay en los alrededores de la plaza de la calle 21. El concejal Arturo Castillo denuncia que hay una calle del cartucho a escasos metros del comando de la policía.
4: Atención, 5:08, el Museo de Arte del Tolima abre 6 nuevas exposiciones con historias de Armero, el Nevado y la Amazonía. Las muestras serán inauguradas el día de hoy, jueves 8 de octubre, y permanecerán abiertas al público hasta el próximo 19 de noviembre.
3: Hay preocupación por los reiterados accidentes y maniobras peligrosas de los conductores en el municipio de Lérida Norte del Tolima. Su alcalde anunció que creará la Secretaría de Tránsito para ponerles un tate quieto a los conductores irresponsables.
4: Atención, 5:08, les contamos que habitantes alertan por constantes accidentes en la calle 18 con carrera primera de Ibagué. La comunidad asegura que en esa intersección se registran accidentes con frecuencia y piden una intervención urgente por parte de las autoridades.
3: Taxistas se reunieron con la alcaldesa de Ibagué, Joana Aranda, y llegaron a acuerdos para mejorar el servicio que prestan. Tras la reunión se anunciaron capacitaciones y la habilitación de códigos QR para que puedan llegar más fácil a sus clientes. Sin embargo, nada se anunció sobre los conductores de plataformas ilegales.
4: Atención, 5:09, en esa alianza informativa desde el Chaparral lanzan SOS por las cuencas hidrográficas del sur del Tolima. Janet Chabogal, representante de CIPRED, solicitó al gobierno nacional inversión y acompañamiento para recuperar las fuentes hídricas.
3: 5 de la mañana, 9 minutos, y hay preocupación en el Tolima por saber qué pasará con los espacios territoriales de capacitación y reincorporación. En el departamento hay dos de estos, Emplanada e Iconoso, y se teme que el gobierno del presidente Abelardo de la Espriella lo cierre si acaba con el proceso de paz con las FARC.
4: Atención, Fenalco alerta por caída del empleo en el Tolima pese a reducción del desempleo. El gremio advierte que menos personas ocupadas estarían detrás de la disminución de la tasa de desempleo en el departamento.
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3: 5 de la mañana, 10 minutos, 5-10 minutos, y como lo habíamos advertido desde nuestros titulares, tenemos que confirmar lamentablemente la muerte de una mototaxista muy reconocida en el sur del departamento del Tolima. Al parecer era muy querida en el municipio de Chaparral. Se trata de Luz Edenis Méndez Ramírez, de aproximadamente 30 años, quien había sido reportada como desaparecida desde el pasado día domingo 4 de octubre. Esa fue la última vez que se le había visto con vida, precisamente al parecer prestando un servicio en la vía que conduce desde el casco urbano del municipio de Chaparral hacia el corregimiento Tuluní. En esta vía, en este corredor vial, a través de cámaras de vigilancia, se le había visto a ella por última vez cerca de las 5 de la tarde de aquel domingo 4 de octubre. Su búsqueda había sido intensa a lo largo de esta semana y durante horas de la noche del miércoles inmediatamente anterior se ha confirmado su muerte. Lamentablemente fue hallado su cuerpo en un avanzado estado de descomposición, o así lo reportan las autoridades. Ya hay reacciones, las vamos a ir desarrollando, pero lamentablemente esta mototaxista entonces fue hallada muerta. Se habla inicialmente de un presunto feminicidio. Todo apunta a que se trataría de un feminicidio o cuanto menos de un homicidio. Al parecer ella habría sido asesinada. No se sabía aún, claro, si fue por esta última persona, quien le prestó un servicio de transporte seguramente ilegal. Hablamos del mototaxismo, que no está realmente legalizado ante la ley colombiana, pero pues que muchas personas acuden a ellos en un rebusque, y también muchos usuarios para poder ahorrarse unos pesos y ahorrar tiempo. Pues bien, se ha confirmado entonces esta muerte. Ana María, tenemos pronunciamiento, entiendo, de la gobernadora del Tolima.
5: Pues la verdad.
4: Precisamente se trata de Luz Edenis Méndez Ramírez, también de aproximadamente 30 años, quien había sido vista con vida el pasado domingo 4 de octubre cuando se transportaba precisamente con un hombre en el casco urbano de este corregimiento. Ahí también pronunciamiento por parte de las autoridades. Vamos a escuchar en minutos también esa voz, Alejo, para los oyentes que hasta ahora van conectándose a esa alianza informativa.
3: Pero si te parece, primero leemos entonces. Por acá tenemos el pronunciamiento de la gobernadora del Tolima, Adriana Magali Matiz. Ha dicho lo siguiente la mandataria seccional, comillas, lamentamos profundamente el hallazgo de un cuerpo sin vida en zona rural de Chaparral, que de acuerdo con información preliminar presenta características similares a las de Luz Edenis Méndez Ramírez, reportada como desaparecida desde el pasado domingo. El CTI de la Fiscalía y la SIJIN adelantan los procedimientos correspondientes debido al avanzado estado de descomposición del cuerpo. Por ahora no es posible establecer plenamente su identidad ni determinar la causa de la muerte. Serán las autoridades forenses las encargadas de esclarecer estos aspectos. Y agrego, dice la gobernadora, acompañamos a su familia en este difícil momento y hacemos un llamado a la fiscalía y a las autoridades competentes para que se esclarezca lo ocurrido y, de confirmarse el homicidio de Luz Edenis, se identifique y se judicialice a los responsables para que respondan ante la justicia. Desde la gobernación del Tolima estaremos atentos a la investigación, es lo que dice la gobernadora del Tolima. También se ha pronunciado la alcaldía municipal de Chaparral, dice lo siguiente, la administración en cabeza de su alcalde Elber González Mora. La alcaldía municipal de Chaparral lamenta profundamente el fallecimiento de Luz Edenis Méndez, se le conocía popularmente como Lucy, allí en Chaparral de los Grandes. Dice, rechazamos categóricamente este hecho de violencia y hacemos un llamado a que se esclarezca y se haga justicia. Acompañamos a su familia desde el primer momento y seguiremos a su lado en este difícil proceso. Hoy más que nunca invitamos a toda la comunidad a respetar su dolor y vivir este momento con solidaridad y prudencia. Es el pronunciamiento de la alcaldía municipal de Chaparral. Consternados, hay conmoción en esta población por el asesinato, insistimos, presunto asesinato. Por ahora lo que se confirma es la muerte de esta popular mototaxista, conductora de moto y que prestaba un servicio de transporte allí en Chaparral de los Grandes. Ahora sí vamos a escuchar al concejal Andrés Rodríguez, es cabildante del municipio de Chaparral, quien dice estar muy preocupado por la inseguridad en su población.
5: Pues la verdad, tristes, lamentando este hecho, que pues de verdad aquí pues alzamos la voz por nuestras mujeres, por nuestras hermanas, por nuestras madres. De verdad que como Chaparraluno, como concejal, realmente estoy muy preocupado. Le comento directamente, pues el tema de seguridad aquí no está fácil. Aquí se vienen presentando diferentes fenómenos, realmente por este tema de la minería ilegal, por diferentes temas que pues en realidad hace que crezcan los índices de inseguridad aquí en el municipio. Y pues para nosotros como concejales ha sido muy difícil pues realmente podernos manifestar, porque pues aquí también el tema de seguridad para nosotros, los funcionarios, como lo vimos con el alcalde de Planadas, pues es difícil.
3: Lo que dice el concejal del municipio de Chaparral: hay preocupación por la creciente inseguridad, dice él, en su población. Temas relacionados, por ejemplo, con la minería ilegal, que claro, más allá de si tiene o no que ver de manera directa con la muerte de esta reconocida mototaxista, pues a lo que se apunta es a un deterioro social, a un deterioro en la inseguridad que de manera progresiva se viene dando lamentablemente en municipios del sur del departamento del Tolima por esa población flotante que llega desde otras regiones, que produce unos cambios en la dinámica social de los territorios y que en este caso, pues a Chaparral al parecer no ha sido ajeno, o eso es lo que dice el concejal. Tema también con presencia de disidencia de las FARC, corredores que son estratégicos para el microtráfico y que al parecer vienen deteriorando la seguridad, es lo que se refiere en este caso. Pues lamentamos la muerte de esta mototaxista y se espera esclarecer en las próximas horas o próximos días realmente qué fue lo que ocurrió con ella y si lo que se trataría sería de un feminicidio. 5 de

0: Ibagué porque, como lo advertíamos también desde los titulares, durante la noche del miércoles 7 de octubre, es decir, hace unas horas, durante la noche inmediatamente anterior, se presentó un nuevo caso de justicia por mano propia. Justicia por mano propia que ocurrió puntualmente en la avenida Guabinal o Carrera Octava, entre calles 24 y 25. Allí, prácticamente frente al Hospital San Francisco, a la sede de la UCI Hospital San Francisco, en este sector, presuntamente un hombre a bordo de una motocicleta intentó robarle su celular a una ciudadana que transitaba por la zona. De acuerdo con lo que hemos conocido de manera preliminar, el hombre alcanza a quitarle el celular a la mujer, emprende la huida en su motocicleta, pero la comunidad reacciona de inmediato y logra tumbarlo de su motocicleta, logra interceptarlo e impedir que escape del lugar. Al impedir que escape del lugar, lo que procede a hacer es la popular paloterapia, así se le ha llamado ya últimamente y está prácticamente que en el argot popular llamada de esa manera, que no es otra cosa que la justicia por mano propia. Casi linchan a este hombre que quedó muy mal herido y tuvo que ser de hecho trasladado de inmediato al frente, al Hospital San Francisco de la ciudad de Ibagué. Hemos dialogado con una residente del sector y este es su testimonio de lo que ocurrió.
1: Eso fue miedoso porque nosotros no sabíamos qué pasaba cuando escuchamos el alboroto y cuando salimos vimos que le golpeaban a ese muchacho en el suelo con piedras, con cascos, con palos, con todo lo que atravesaba, pero lo golpearon demasiado y muy duro, lo golpeaban con sevicia. Y alguien cogió y prendió la moto y pues eso estaba, esa llamarada, se sentía aquí en la casa, se sentía el calor de esa llama. Yo creo que alcanzó hasta los 3 metros de altura. La gente decía que era un ladrón, pero pues nadie sabía que había robado, ni a quién, ni nada.
0: Testimonio de una de las habitantes de este sector de la ciudad de Ibagué. Hemos conocido también que en definitiva la mujer que fue víctima del hurto de su celular pues no interpuso ninguna denuncia en contra de este hombre, porque finalmente gracias a la comunidad pudo recuperar su equipo celular y al recuperarlo prefirió no hacer ningún tipo de denuncia ante la Fiscalía General de la Nación. Un nuevo hecho de la popular paloterapia, le prendieron fuego, eso sí, le quemaron la moto en plena avenida Guabinal y el hombre hasta ahora entendemos lucha por su vida porque quedó muy mal herido. Ana María, no sé si podemos dar nuestro número de contacto para quien quiera opinar, ¿está de acuerdo o no con la justicia por mano propia? Es algo que viene tomando fuerza en la ciudad de Ibagué, la gente ya no espera que llegue la policía, la gente ya no está esperando denunciar ante las autoridades, sino que prefiere tomar la justicia por mano propia, realizar ellos mismos la paloterapia y entendemos, claro, es la frustración de mucha gente ante seguramente la incapacidad de las autoridades para brindar seguridad, pero que se termina en algunos casos también incurriendo en errores. No sé si se pueden conectar con nosotros, Ana María, a través de qué línea celular.
2: Está disponible la línea telefónica 310-571-7500, 310-571-7500, para que nos dejen, de hecho, su comentario. Desde luego, si están o no de acuerdo con ese fenómeno que se ha visto incrementado en las últimas semanas en la ciudad de Ibagué, que no solamente en Ibagué y el Tolima pasa, sino en todo el país.
0: De acuerdo a Ana María, viene tomando fuerza a nivel nacional, seguramente ante, insistimos, esa falta de capacidades, por ejemplo, de número de policías suficientes en las calles para brindar seguridad, pues la gente lo que recurre es a la popular paloterapia. Claro, en algunos momentos, ustedes escuchaban el testimonio de esta mujer, se hace con demasiada sevicia y mucha gente se pregunta, pues si eso es lo que hacen los buenos y somos los buenos, pues ¿cómo serán los malos? Son, digamos que, puntos de vista que surgen y que se entrecruzan en medio de fenómenos, como lo menciona Ana María, en este caso de carácter social, que en este caso, pues tiene que ver con la seguridad a la que prefieren acudir de primera mano los ciudadanos, en este caso ibaguereños. Los bomberos tuvieron que llegar al sector y apagar las llamas de esta motocicleta que fue incinerada. El hombre está en el Hospital San Francisco de Ibagué. Imaginamos que no va a ser capturado luego porque si no hay una denuncia en su contra, es muy poco probable que esto se dé. 5:20 de la mañana de este jueves 8 de octubre, 5:20, y hablando de otros temas y de cosas que afectan a los ibaguereños, pues más de 50.000 afiliados de la EPS Sanitas han padecido dificultades en los últimos días para reclamar sus medicamentos en Ibagué. Hasta 8 horas deben esperar los usuarios para poder acceder a sus medicamentos en el nuevo punto ubicado en el Centro Comercial Vodka Centro, que ha colapsado ya en repetidas ocasiones. Para hablar de esto hemos invitado a esta hora y le agradecemos por madrugar con nosotros a la secretaria de Salud Municipal de Ibagué, Jennifer Guzmán, a quien queremos consultarle qué es lo que está pasando con los afiliados de Sanitas en Ibagué, quienes deben

0: reclamar sus medicamentos ahora en Disfarma de Arcacentro. Secretaria, bienvenida, buenos días, ¿y qué es lo que está ocurriendo?
1: Bueno, Alejandro, un buen día, un saludo para todos los que hasta ahora nos escuchan a través de Caracol Radio. Así es, el pasado 1 de octubre empezamos a hacer el seguimiento a través del equipo de aseguramiento a la farmacia que dispensa a partir de ese mismo día, 1 de octubre, los medicamentos de los pacientes afiliados a la EPS Sanitas. Una situación que los pacientes comenzaron a enterarse de pronto unos días antes, pero que se comenzó a formalizar a partir del primero con una afluencia masiva al nuevo punto de dispensación que está ubicado en las instalaciones del Centro Comercial Arcacentro en el primer piso, y que comienzan esta presencia de este número de usuarios que no estaba acostumbrado a esperar un punto farmacéutico, pues se da porque las últimas semanas o días del operador anterior, que era Cruz Verde, pues no se le entregaban los medicamentos a los pacientes. Entonces, una situación que genera contingencia, y es que todos los inicios son traumáticos. El primer día de operación se presentaron muchas más personas de las que habitualmente hacen la reclamación de sus medicamentos, pues porque era una represa de pacientes que tenía el anterior operador antes de salir del mercado de los pacientes de Sanitas. ¿Qué identificamos ese día desde la Secretaría de Salud? Tiempos de espera prolongados. Algunos podían esperar una hora, hora y 20, y en las máximas esperas hasta 8 horas podía tardarse una persona en conseguir efectivamente sus medicamentos.
0: Le pregunto,
1: terminado completo.
0: Se cortaba un poco ahí, pero por favor retomamos.
1: Es un punto, Alejandro, como te decía, que en infraestructura pues es muy amplio, es un punto bastante grande con varios ambientes al interior para diferenciar alguna población. Sin embargo, no está terminada la obra completamente, lo que también generó un poco de traumatismo. Y por supuesto, el talento humano nuevo para atender una población nueva que se tiene que familiarizar con unos sistemas de información, con un software, pues hace que estas demoras sean, por supuesto, lo que más afecte a la población. Aquí, en todos los cambios que se hagan del tema de salud, cambiarlos de un operador, de una IPS a otro, va a generar traumatismo.
0: A propósito de lo que nos comenta, ¿qué tipo de gestiones se vienen adelantando? ¿Ustedes se han comunicado con la IPS? ¿Qué les han dicho?
1: Que se nos comunique cuál va a ser el plan, cuál es su intento de anticipación para la preparación de lo que tenía que salir en la nueva farmacia. No recibimos comunicación. Intentado en varias oportunidades, incluso escalándolo a otras entidades de inspección, vigilancia y control, y finalmente se llegó el día de la operación. Muchas dificultades en temas logísticos, en tiempos de espera, en filas preferenciales o de prioridad para población que tenía unas características. Sin embargo, Alejandro, hay que decir que pues la gente necesitaba sus medicamentos, entonces la afluencia al punto, los usuarios promedio que venían atendiendo en los puntos de las farmacias de la EPS Sanitas. ¿Qué podemos decir? También que puede ir compensando un poco estas demoras que no son justificables, por supuesto, pero que al recibir mis medicamentos y que estén completos, pues eso ya es, digamos, un avance en este proceso que con el tiempo tendrá que ir mejorando sus tiempos de atención, lo que me demoro en reclamar mis medicamentos. Pero vimos con todas las estadísticas que tenemos el 98% de efectividad en la entrega, es decir, de los de 100 medicamentos que van a reclamar, se entregan 98. Y pues en otros momentos, en otros ejercicios que hemos hecho, ya este año nos ha pasado 3 veces, en el municipio de Ibagué, pues este es un buen promedio de entrega, sin decir esto que sea una buena atención por aquello de las otras dificultades que se están presentando.
0: Secretaria, Sanitas en Ibagué, ¿cuántos afiliados tiene? ¿Cuántos usuarios responde? Y en ese sentido, ¿qué universo de afectados podemos tener?
1: En este momento estamos hablando de alrededor 50.000 afiliados que pueden estarse viendo afectados. Sin embargo, el resto de los usuarios que pueden o que tienen entregas esporádicas o entregas que no son rutinarias como la población que mensualmente tiene que reclamar, pues con el tiempo tendrá que irse enterando que vale hoy la cita. Decirles, el punto de entrega está ubicado ahora en Disfarma del Centro Comercial Arcacentro, nivel 3.
0: Secretaria, finalmente, con relación a este tema, algún usuario con una patología muy crítica, con alguna enfermedad de mayor exigencia o digamos que primordial, ¿qué canales pueden acudir? ¿Qué tipo de mecanismos tiene o maneja la Secretaría de Salud que les pueda ser útil a ellos?
1: Desde la Secretaría de Salud hacemos acompañamiento permanente. Si no estamos en el punto de atención de la farmacia, estamos ubicados en la Secretaría de Salud de Ibagué, en la 15, en la calle 15, entre carreras sexta y séptima, o pueden acudir también a nuestros canales virtuales o no presenciales, como la página web de del municipio de Ibagué, la alcaldía de Ibagué, donde van a encontrar el link para de atención al ciudadano para el registro de PQS, o a través de nuestros correos electrónicos, que para todos estos procesos pueden utilizar aseguramiento@ibagué.gov.co, y ahí nos pueden dejar todas esas solicitudes de acompañamiento y que nosotros podamos acompañarlos también al proceso de esa reclamación de medicamentos.
0: Es muy amable por esta información que trae para todos los oyentes de Caracol y Tropicana en cómo amaneció Ibagué, y estaremos muy atentos a si se mejora o no los tiempos de entrega de medicamentos para todos los usuarios de la EPS Sanitas en Ibagué, que son más de 50 mil ibagreños que esperan un mejor servicio. 5 de la mañana, 27 minutos.
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0: 8 minutos, 5, 28 minutos, amanece en la ciudad de Ibagué y usted elige a Caracol y a Tropicana para informarse de la mejor manera. Les habíamos indicado también el día de ayer que hay un nuevo comandante de la Policía Metropolitana de Ibagué. Se trata del coronel Jason Giraldo Pineda, quien viene de ser el jefe de seguridad del Congreso de la República, y ahora ya asumió entonces en firme la comandancia de la Policía Metropolitana de Ibagué. Ana María, y ya hay pedidos desde el Consejo para el nuevo comandante.
4: Así es, a esta hora les contamos a través de esa alianza informativa que desde el Consejo de Ibagué le han pedido al nuevo comandante de la Policía Metropolitana que acabe con lo que es la olla de microtráfico que hay en los alrededores de la Plaza de la 21. El concejal Arturo Castilla denuncia que hay una calle del cartucho a escasos metros del comando de policía, por eso es necesario el tema de la intervención en este centro de acopio.
5: Que no es la primera vez que hacemos la solicitud de la intervención de este sector. Ya se ha trabajado con la Policía Nacional, con la Secretaría de Gobierno, en varios operativos. Pero aquí lo más importante es decirle a la comunidad y solicitarle a la administración de que ejecutemos los planes operativos que se han venido trabajando. Yo por ahí leía un comentario de un ciudadano que decía que después de 3 años nos dimos cuenta. No, para nadie es un secreto que el sector de a una cuadra del comando de la policía se ha convertido durante años prácticamente una calle abandonada, la calle del cartucho de Ibagué, donde hay constante permanencia de habitantes en condición de calle, habitantes de calle. Por eso lo que estamos aquí viendo es que ya hay un diagnóstico, que ya hay unas investigaciones, que ya hay es el momento de judicializar, es el momento de llegar con los operativos para poder garantizar la seguridad del entorno, porque es que en materia de judicialización, en materia de investigación criminal, las cosas no se hacen de un día para otro, porque de nada nos sirve ir a hacer un operativo, unas capturas para que los jueces de la República, al terminar la jornada, dejan en libertad a estos delincuentes.
4: El concejal enfatizó en que los operativos sean más seguidos en la zona de la Plaza de la 21 para poder erradicar la inseguridad de esta zona.
5: Porque precisamente el llamado que estamos haciendo es ese, que no se haga un operativo y lo dejemos ahí. Hay que tener una constancia, una permanencia en el tiempo sobre las acciones que se hagan para poder sacar de acá este foco de inseguridad. Es que es lamentable que todos los ciudadanos que lleguen a visitar a una cuadra del terminal de transporte pues se encuentren con esta situación, una situación de abandono, una situación de habitantes de calle, de consumidores constantes. Incluso es aterrador ver que en la misma cuadra donde hay constantes habitantes de calle, hay una escuela donde los niños tienen que entrar y salir viendo estas imágenes tan deplorables para una ciudad capital.
4: Por último, el concejal Castillo le envió el siguiente mensaje al nuevo comandante de la Policía Metropolitana de Ibagué, Jason Giraldo Pineda.
5: Bueno, darle la bienvenida a mi coronel, decirle que Ibagué es una ciudad que no es una ciudad peligrosa, es una ciudad que tiene una percepción de inseguridad, pero que es una ciudad donde la gente camina tranquila, donde la gente, las busetas pueden hacer su ruta, los taxistas pueden ingresar, los tenderos pueden abrir, pero que tenemos que atacar un flagelo muy fuerte que hay en la ciudad, que es el micro y el hurto a personas. Darle la bienvenida, decirle que a una cuadra del terminal de transportes queremos atacar un problema grave de consumo de estupefacientes, de venta de estupefacientes, y por eso yo estoy seguro que próximamente los operativos se van a llevar a cabo y vamos a garantizar una mejor percepción de seguridad en el sector, pero no solamente en ese sector, sino también en la ciudad de Ibagué. Creo que nosotros como concejales, como veteranos de la fuerza pública, le hemos dado herramientas institucionales para que la policía pueda trabajar. Hemos hecho el aporte económico en los presupuestos que hemos aprobado y creemos que la policía va a sacar adelante la meta, que es que Ibagué se convierta o siga siendo una de las ciudades más seguras del país.
4: Es el concejal Arturo Castillo pidiéndole al nuevo comandante de la Policía Metropolitana que acabe con esta olla de microtráfico que hay en los alrededores de la Plaza de la 21 en la ciudad de Ibagué.
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0: 5:33 de la mañana, y ahora hacemos un recorrido por nuestro departamento y nos vamos inicialmente para Lérida, en el norte del Tolima. Allí su alcalde ha manifestado una preocupación por el exceso de velocidad, por las maniobras irresponsables de los conductores, especialmente de motocicleta, y por la gran cantidad de menores de edad, en muchos casos estudiantes, a bordo de motocicletas, manejándolas, o mejor dicho, conduciendo. Dice él, hay mucho menor de edad en mi municipio conduciendo motocicleta, hay mucho motociclista sin el SOA, sin la tecnomecánica, en algunos casos sin su licencia de conducción. Por algunos momentos parece que hay un absoluto desorden en la movilidad del municipio de Lérida, así lo anuncia el alcalde, y dice él, aunque sea impopular, pues me va a tocar sacar adelante la Secretaría de Movilidad Municipal de Lérida para intentar poner un tate quieto y poner también controles a quienes transitan por las calles del municipio de Lérida, porque ya se han presentado varios accidentes de tránsito, en algunos casos fatales, y también porque en muchos casos los que manejan vehículos terminan por representar un riesgo, por ejemplo, para los peatones. Esto dijo Luisa Mezquita, alcalde de Lérida.
6: Yo le soy sincero y se lo he dicho a la comunidad y se lo he dicho al Consejo Municipal. No creo que yo alcance a dejar montada la Secretaría de Tránsito, ¿sí? Y sé que es políticamente impopular el tema de la Secretaría de Tránsito. Y sé que ningún candidato a la alcaldía el próximo año les va a hablar de eso. Pero tiene que la comunidad, así como le exigen al alcalde por los accidentes de tránsito, por los locos en las motos y todo, le exigen acciones, pues tienen que exigirle a los candidatos que se van a lanzar a la alcaldía a que les hablen con la verdad de eso y que puedan tomar las decisiones pertinentes. En Lérida tenemos dos dificultades en temas de tránsito. Los muchachos locos en las motos, porque pues Lérida para nadie es un secreto, es un ícono departamental y nacional en motovelocidad. Y dos, el tema de que la gente no saca la documentación, no tiene la documentación al día. Entonces se emberracan conmigo porque yo les digo, en vez de estarse tomando una canasta de cerveza un fin de semana, tomes en media y la plata de la media la ahorra para que compren el SOA.
0: Palabras del alcalde del municipio de Lérida, su inconformidad con la irresponsabilidad que él considera hay en una gran cantidad de conductores de su municipio, y seguramente él dice sacaremos adelante la Secretaría de Movilidad, o por lo menos dejaremos andando el proceso de su creación desde mi administración, y le corresponderá al próximo alcalde ya dejarla en firme. 5:35 de la mañana, y en nuestro recorrido regional ahora vamos a hablar del gobierno nacional, del presidente Abelardo de la Espriella, que ha priorizado a 20 municipios del departamento del Tolima en un grupo, entendemos, de por lo menos 180 de todo el país, para que en estos 20 municipios del Tolima se agilicen una serie de inversiones, acueductos, lo que tiene que ver también con sistemas de alcantarillado, con, por ejemplo, algunas obras de infraestructura, la entrega de ambulancias, en fin, este tipo de proyectos serán priorizados para 20 municipios a los cuales tenemos aquí. Tenemos algunos listados, pero claro, esto ha caído mal. Siempre se ve, hay quien ve al vaso medio lleno y hay quien ve al vaso medio vacío. son los que a continuación los que están priorizados y que están en ese grupo de 20 municipios que contarán con las primeras inversiones del gobierno nacional en el Tolima. Hablamos de Alpujarra, Alvarado, Ambalema, Armero, Carmen de Apicalá, Coello, Dolores, Falan, Flandes, Fresno, Herbeo, Icononso, Melgar y Natagaima, además de Ortega, Palo Cabildo, Prado, Roncesvalles, Rovira y San Luis. Claro, otros 27 municipios se quedaron por fuera de este grupo y esto ha generado malestar y una serie de versiones que el gobierno nacional le ha dado la espalda a 27 municipios del Tolima, entre otras. Y para dar las claridades suficientes, agradecemos por despertar con nosotros a la secretaria de Planeación de la Gobernación del Tolima, Dora Montaña. Bienvenida, ¿cómo amaneció de Caracol Radio y Tropicana? Y cuéntenos precisamente a qué se refieren estas versiones, ¿son ciertas o no? Buenos días.
7: Bueno, muchas gracias por permitirnos aclararle no solo a todos los tolimenses, sino a todos los colombianos. No solo sentimos una interlocución real con el gobierno del presidente Abelardo de la Espriella, sino que es la primera vez que previo a la construcción de un plan de nacional de desarrollo, incluso si ustedes recordarán, el presidente hizo visita en el departamento antes de posesionarse, y se hizo un trabajo muy juicioso con los 47 alcaldes y, por supuesto, con la gerencia para las regiones, que es la que coordinó todo esto. De ese primer ejercicio, esto quiero aclararle a todos los colombianos, jamás se han excluido otros municipios. Nadie está diciendo que no van a ser parte del Plan Nacional de Desarrollo. Ustedes recordarán que en esos primeras visitas regionales del presidente se hizo esta metodología donde se priorizaron en todo el país, es decir, en los 32 departamentos, casi 2.000 proyectos. Para el caso del departamento del Tolima, se hizo priorización de 3 proyectos por los 47 municipios, 3 proyectos por cada una de las subregiones, es decir, para nosotros son 6 subregiones, más los 3 proyectos de Ibagué como ciudad capital y de la gobernación del Tolima. Esto nos da alrededor de una cifra superior a 160 proyectos de esa primera fase. Aclarar que fue de esa primera fase. De esa primera fase, al contrario, somos beneficiarios y estamos muy dispuestos para continuar en ese trabajo articulado con el gobierno nacional, beneficiarios de 20 proyectos, 20 proyectos en 20 municipios que para nosotros, si hacemos un cálculo, como lo dijo el presidente el 15 de septiembre, en total en el país se priorizaron 187 proyectos, de los cuales 20 fue beneficiado el departamento del Tolima por un valor superior a los 50.000 millones de pesos. Es todo lo contrario, es una victoria temprana, y sabemos que el presidente, incluso de palabras de él, se comprometió especialmente con Chaparral, con el municipio del Valle San Juan, con otros municipios que estaremos trabajando y que los alcaldes adelantarán sus gestiones, y que tenemos un segundo momento que es en estas nuevas mesas milagro que se harán en la construcción del Plan Nacional de Desarrollo.
0: Secretaria, ¿quiere decir que estos 20 municipios tendrán algún tipo de prioridad en el Plan Nacional de Desarrollo, y qué pasará con esos otros 27? ¿O esto qué va a representar? Es decir, esta elección y priorización de estos 20, posteriormente, de manera concreta, ¿qué va a representar?
7: Bueno, estos primeros 20 son trámites de proyectos que ya venían adelantando, que su fase de maduración estaba técnicamente en fase 3, es decir, que muchos ya tenían aval sectorial, y que esperamos estén totalmente en ejecución antes del 31, o viabilización y asignación de recursos por parte del gobierno nacional antes del 31 de diciembre. Es lo que se denominan victorias tempranas. Esto no quiere decir que tengan una priorización en el Plan Nacional de Desarrollo, porque esto será otra fase en las mesas milagro que está hoy adelantando el presidente con todos sus ministros y el Departamento Nacional de Planeación. Es dar prioridad en esos 100 días, en esas victorias tempranas, a esa inversión de esos 20 proyectos en el Departamento del Tolima puntualmente, porque habrán muchos en el país.
0: ¿Podemos mencionar alguno de esos 20, de los principales, más allá de municipios, si los tiene en mente, esos proyectos que serían los más relevantes a implementar y que por fortuna van a acelerarse gracias a esta decisión?
7: Claro que sí, miren, el principal sector es el de agua potable y saneamiento básico. Realmente se identificaron las necesidades en torno, y pues lo estamos viviendo también con esta época de menos lluvia, en torno a acueducto, especialmente en varios municipios, sea plantas de tratamiento o sistemas de potabilización. En otros tenemos todo lo que es algunos saneamientos básicos a través de carros compactadores, hay ambulancias. Pues realmente la totalidad suman alrededor de 50 mil millones de pesos para el departamento, principalmente sectores esenciales, como es el que les dije, agua potable y saneamiento básico, salud, gestión del riesgo y también algunas vías terciarias y urbanas de algunos municipios. Sí. Por municipio no superan los 3 mil millones de pesos por proyecto.
0: Ok, secretaria, entiendo que son más de 400 municipios a nivel nacional, que de esos pues son 20 para el departamento del Tolima, pero ante todas estas versiones que surgen, que usted nos está por fortuna ahora aclarando, pues se ha generado, digamos que temor en algunos municipios que piensan que se van a ver relegados. Veíamos, por ejemplo, medios locales en Planadas diciendo que el presidente Abelardo de la Estrella le daba la espalda a Planadas, por mencionar solamente algunos. ¿Qué mensaje le envían desde la gobernación del Tolima a esos otros 27 municipios?
7: No, no solo esto, sino que tanto los 47 municipios del departamento saben de la responsabilidad de nuestra gobernadora Adriana Magaly Matiz, por supuesto el compromiso del presidente actual con el departamento, y jamás, y todos pueden estar tranquilos que hasta ahora están en el proceso de construcción del Plan Nacional de Desarrollo y que ahí muchos proyectos, muchas fuentes que permitirán que lleguen esos recursos y más en el sur del departamento, cuando tienen características especiales que son municipios PEDER, que tienen recursos de OCADPAS y otras fuentes de financiación que generan inversión y cierre de brechas en este, en esta zona de nuestro departamento.
0: Listo, hombre. Permítame un momento.
8: Las claridades que hace a estas polémicas que habían surgido en el último tiempo, en los últimos días, con relación a si esas inversiones del gobierno nacional llegarían o no a los municipios del departamento del Tolima. 544.
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8: 5 de la mañana a 44 minutos, y en cómo amaneció Ibagué también hay información de servicio, y es con Sandra Lozano. Buenos días, Sandra.
9: Feliz mañana, Alejandro, para usted, por supuesto, y para todo el equipo de Caracol y de Tropicana Ibagué. Para toda nuestra audiencia, inicio con el pico y placa, por supuesto. Hoy para la Ciudad Musical de Colombia, hoy jueves, dígitos finalizados en 2 y 3. Este pico y placa aplica para vehículos particulares, dígitos finalizados en 2 y 3. La medida iniciará sobre las 6 de la mañana y finalizará sobre las 9 de la noche. Hay una excepción que tiene que ver con la hora Valle, es de 9 de la mañana a 11 de la mañana y de 3 a 5 de la tarde. Recuerde que incumplir esta medida le podría generar una multa de 15 salarios mínimos legales vigentes y adicionalmente la inmovilización del vehículo. Aparte, se conoce lo que podría ser la agenda de cumpleaños para la ciudad de Ibagué. Desde ya se podrán programar, porque viene precisamente la Copa Nacional de Fútbol Tierra Pijao, que dio inicio el día anterior e irá hasta el 11 de octubre. Así como también Somos Heroínas, un evento, por supuesto, liderado por mujeres y para mujeres. Este se va a desarrollar en el auditorio de El Panóptico. Para el fin de semana, lo que sería el comienzo, es decir, el viernes, mañana estará el encuentro de bandas sinfónicas locales Ignacio Camacho Toscano. Esto a partir de las 4 de la tarde. Se realizará el lanzamiento del documental La Revista de la Fiesta Antes de la Fiesta, una exposición de fotografía de los rostros del festival y la fiesta del patrimonio Matilda Nacional. Relax. Este será sobre las 7:30 de la noche en la Plaza Murillo Toro, para que desde ya se vayan programando. Para ir finalizando, el Festival de Orquestas Tropicales se va a desarrollar en la Concha Acústica Garzón y Collazos. Muchos de estos eventos son totalmente gratuitos y la programación completa la podrán encontrar a través de las redes oficiales de Tropicana Ibagué.
8: Gracias, Sandra, muy amable por su información de servicio para todos nuestros oyentes de Caracol y Tropicana. Y con denuncias, Jean-Paul Fontani. Jean-Paul, buenos días, ¿qué nos trae?
10: El saludo especial para todos los oyentes a esta hora de la Alianza Informativa. Pues vamos de una vez a hablar de denuncias ciudadanas que nos llegan a través de nuestro WhatsApp y que le damos el seguimiento. Nos vamos para Portales del Norte, donde un sujeto ha quedado registrado en cámaras durante un presunto robo. Habitantes del sector pues están allí asustados, temerosos y pidiendo la presencia de las autoridades, porque el presunto robo de medidores de agua en el sector pues queda en evidencia por cámaras de seguridad, mientras estos sujetos pues se los llevan como si nada. Hay preocupación por parte de la comunidad, que pide a las autoridades revisar las imágenes y dar con el responsable de los hechos. También hacen un llamado a los vecinos para mantenerse atentos y reportar cualquier comportamiento sospechoso que pueda ayudar a esclarecer lo ocurrido, y también a agarrar la misma comunidad a estos sujetos que se están robando los contadores del agua. Vamos a escuchar algo de lo que nos dicen nuestros oyentes.
11: Este es el chico que está robando todos los contadores de ahí de la cuadra, para que lo tengan en cuenta. Compártala a los vecinos.
10: Pues bueno, es lo que dice la comunidad, donde este sujeto queda grabado, y al parecer ya lo que quiere la comunidad es también agarrarlo y darle paloterapia. Pues son situaciones que nos hacen llegar también, y videos y denuncias a través de nuestro WhatsApp de Cómo Amaneció Ibagué.
8: Gracias, Jean-Paul, por sus denuncias. 5:47 de la mañana.
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8: 5 de la mañana, 48 minutos, 5:48 minutos. Y Ana María, hay una preocupación, entiendo, ¿por qué pasará con los espacios territoriales de capacitación y reincorporación, que recordemos en el Tolima hay dos?
4: Así es, Alejandro, pues les contamos que en el Tolima hay dos de estos espacios territoriales de capacitación y reincorporación, conocidos como ETCR. Uno es en Planadas y también el otro es en Icononso. Se teme que el gobierno del presidente Abelardo de la Espriella los cierre si se acaba el proceso de paz con las FARC. Al respecto, se refirió la representante a la Cámara sobre este tema, Delcy Isaza, quien ha hablado sobre la situación.
12: Que tenemos en el departamento del Tolima, no solo en Planadas, sino también en el municipio de Icononso. Pues tenemos allí dos sectores que fueron priorizados y que han tenido por todos estos años pues la implementación de los acuerdos de la paz. Primero, yo sí aquí hago un llamado muy especial: lo que tengamos que invertir en la construcción de la paz, hay que invertirlo. Las vidas que se tengan que seguir salvando de la población civil y de nuestros militares tienen que ser prioridad para este país. En tanto, seguiremos haciendo el debate de control político en el Congreso de la República para revisar con cifras cuál ha sido la inversión, cuáles han sido los resultados de las iniciativas que se les han entregado a quienes han logrado ocupar esos espacios, y cuál va a ser ahora la posición del nuevo gobierno en relación a mantener o a desmontar estos espacios transicionales que se crearon con el Acuerdo de la Paz.
8: Bien, aparte entonces de la intervención de Delcy Esperanza Isaza, la congresista tolimense, y estaremos muy atentos a qué ocurre con estos espacios dedicados a la paz, pero que desde algunos puntos de vista no han tenido los resultados esperados. Ana María, llega la hora de la reflexión y la espiritualidad.
4: A esta hora le damos paso a nuestro amigo el padre Javier López desde Ciudad de México con la reflexión del día en esta alianza informativa Caracol Radio y Tropicana.
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14: Muy Muy buenos días, querida familia de Tropicana de Caracol Radio, y muy feliz día de San Francisco de Asís, el hombre más influyente de todo el segundo milenio. Y decíamos que la actitud correcta para orar es la de saber que estamos ante nuestro Creador. Y en este sentido, nuestros queridos hermanos sacerdotes y seminaristas de Estados Unidos nos dan un gran ejemplo de respeto a Dios, por ejemplo, con el nombre de Jesús. Nadie en este país se llama Jesús. No es que esté mal que nosotros nos llamemos Jesús, para nada, pero lo que impacta es el respeto tan profundo que tienen al sacratísimo nombre de Jesús. Y le tienen tanto respeto que nadie quiere llamarse así para no dañar este nombre con malas acciones. En fin, a lo que voy es que en la oración hay que tener claro que estamos como un soldado ante su jefe, como un alumno ante su maestro, como un mendigo ante su rey, como un hijo ante su padre, como una frágil criatura ante aquel que le dio la vida. Señor, te pido perdón por las veces que me he dirigido a ti sin el respeto que te mereces. Tú bien sabes que es por mi ignorancia y debilidad, pero en el fondo de mi corazón te reconozco como mi Dios y mi Señor, ante quien solo cabe la actitud de una profunda humildad. Por eso, me propongo a partir de hoy ser un poco más consciente y respetuoso cada vez que me dirija a ti, pero también con suma confianza de saber que tanto me amas que hasta diste la vida sin mérito alguno de mi parte. Y por eso, órale a nuestro Señor y recuerda, cuando oramos con atención y humildad de mente y corazón, dejamos la tierra y subimos hasta el cielo. Que Dios y la Santísima Virgen te bendigan y hasta mañana.

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0: Pues mis amigos, bienvenidos y buenos días. Escuchando Tropicana, la mapa que era bacanísima. Un nuevo día, una nueva mañana. Hay llovizna en la ciudad de Ibagué. En algunos puntos, ¿no? Se estaban presentando unas lloviznas en ese momento, en esa mañana. Escuchando Tropicana, la mapa que era bacanísima. Nos alegra saludarlos. Gracias por estar haciendo parte de la programación de Tropicana, la mapa que era bacanísima. Buenos días. Llovizna por Chucuní. Algo de frío. Están diciendo nuestros amigos allá en Chucuní. Buenos días. Escuchando Tropicana, la más bacana, ya está nuestra Angie Ávila, nuestra reportera desde Chucuní, como siempre nos informa lo que está pasando allá. Un abrazo, mi Angie, gracias por estar con Tropicana, buenos días.
1: Hola, buenos días, quiero opinar sobre la paloterapia. Yo estoy de acuerdo porque muchas veces lo roban a uno y pues la policía no está cerca ni uno puede llamar a la policía, pero si hay alguien que le ayude a uno, pues eso está bien, porque el ladrón no le importa si es mujer, si es niño, si nada, ellos lo que le importan a uno es robarlo. Así lo hagan a uno caer, lo jalonean el bolso y lo arrastran, a ellos no les importa nada. Yo sí estoy de acuerdo con la paloterapia, gracias.
0: Bueno, sí está de acuerdo con la noticia que pasamos esta mañana por el tema de la paloterapia. Es que cuando pasamos este tipo de notas, los denominados cariñitos que le hace la comunidad a ese tipo de presuntos delincuentes, entonces comienzan a haber voces encontradas. Unos oyentes dicen estoy de acuerdo porque es que son malhechores, que no sé qué. Otros dicen son seres humanos, no le hagan eso, para eso está la policía, para eso están las autoridades. Hay voces encontradas sobre ese tema. 6:08 a.m. Ana María Borges, muy buenos días. Llueve en esta mañana en algunos puntos de la ciudad.
2: ¿Qué tal, Alex? Buenos días para ti, buenos días para todos los oyentes de Tropicana. Esta mañana, esa madrugada tenía pues como mucha intensidad, como muchas ganas de llover en la parte céntrica de la ciudad, pero sí nos han reportado lloviznas en otros sectores de la ciudad de Ibagué. Recordemos que tenemos pico y placa para vehículos particulares con placas terminadas en 2 y 3. Es el pico y placa para hoy jueves, una medida que rige desde las 6 de la mañana y que va hasta las 9 de la noche, para que también tengan en cuenta que hay horas valle para vehículos particulares que tengan placas de la ciudad de Ibagué y que pues tengan pico y placa hoy, pueden transitar de 9 a 11 de la mañana y de 3 a 5 de la tarde en la hora valle.
0: Bueno, gracias a nuestros oyentes que se han contropicado en la mopa que era bacanísima. Buenos días, mi Martica madrugadora. ¿Cómo sigue de salud, Martica? Buenos días.
3: Muy bien, muy buenos días para la emisora más bonita de Ibagué, Tropicana, la más bacana, bacanísima. Bueno, Anita, muy buenos días. Don Alex, muy buenos días. Tenemos una... no, haciendo frío, no. Está no, fresca
0: está
3: la mañana.
0: Hoy, ¿no? Pero no hace
3: y dándole gracias a Dios que todas estas agüitas que han caído y todo eso, o sea, para que se recupere de la tierra, de tantas situaciones que tocó pasar y sí, nosotros, señora. Incluso nosotros mismos.
0: Sí, señora Martica, gracias por estar con Tropicana, la mopa que era bacanísima. Son las 6 de la mañana con 9 minutos. 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
3: 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Son las 6 de la mañana con 11 minutos. Estamos en transmisión en vivo a través de nuestras redes sociales, a través de TikTok. Ahí estamos conectados. En la bienvenida de la gente que se va sumando, se va multiplicando. Si usted nos está escuchando fuera de la ciudad de Ibagué, si usted nos está escuchando a través de la aplicación o nos está observando a través de TikTok, vamos a pedirles a ver si nos pueden enviar un videito de cómo nos están escuchando, a través de qué medio, a través de qué plataforma nos está escuchando. Si está a través de www.tropicanafm.com, pues déjenos un videito y envíennoslo por favor al WhatsApp de Tropicana, que es el 310-571-7500. Estamos haciendo un archivo para tener un contenido en nuestras redes sociales de los oyentes que nos escuchan en el exterior, nos escuchan fuera de Ibagué, aquellos que están en Bucaramanga, en Bogotá, en Norte de Santander, en la ciudad de Medellín, en la zona de Cundinamarca, aquellos que nos escuchan desde el Eje Cafetero, desde el departamento del Caquetá, desde el Cauca, desde el Huila, donde siempre nos escuchan a través de www.tropicanafm.com. Para que nos envíen también ahí un videito. ¿Quién está conectado en esa transmisión a través de TikTok, Ana María?
4: Bueno, saludamos esta hora. En sintonía está esta hora con nosotros Natalia, Marlene Cubillos, está Javier Díaz también, Johan Pineda, Mercedes Bautista, Ángela Arias, está Eduard Becerra, Alfonso Montenegro, está también Marco Tulio Franco, William Huertas, Ana Córdoba, Luisa, está también por allí Elena Pacheco, Giovanni también, Luis Bracho, Blanca Cardona. Para todos y todas, una feliz mañana de jueves. Les invitamos a compartir esa transmisión, a comentar, a hacer sus preguntas también allí. Muchos impresionados, Alex, porque ya tenemos nuestro árbol de Navidad en la cabina.
3: Tenemos arbolito. Eso que ahorita le vamos a mostrar toda la cabina, ¿no? Porque eso es lo que se alcanza a percibir a través de la transmisión, nomás ese pedacito, digamos, de la cabina. Pero ya se la vamos a mostrar todos a nuestros amigos que están ahí escuchando Tropicana, la mapa que era bacanísima. Hoy es 8 de octubre del año 2026. Y hoy la música amanece de luto.

0: Nos ha fallecido el cantante Piero, o conocido como Piero, quien fue también actor. Hizo parte de la denominada ola de la canción social y es recordado en Colombia porque estuvo en, digamos, haciendo presencia en San Vicente del Caguán en una época cuando la zona de despejes. También estuvo muy presente en una marcha contra el paramilitarismo. El cantante Piero, quien tuve la oportunidad de conocer durante muchas oportunidades porque era asiduo visitante de la universidad en la que yo estudié, en la Universidad del Cauca. Ahí Piero estaba muy, muy presente siempre. De hecho, tenía esa residencia en el departamento del Cauca. Pero amanecemos sin Piero, Ana María.
1: Así es, Alex. Amanecemos con luto en la música y decimos música latinoamericana porque era obviamente italiano, pero era italí-argentino, porque pues había se había mudado muy pequeño, muy joven a Buenos Aires, Argentina, y allí fue donde falleció el día de ayer, miércoles 7 de octubre. Recordemos que el artista permanece internado en el hospital italiano y atravesaba un delicado estado de salud. Hasta el momento sus familiares pues no han confirmado públicamente la causa exacta de su muerte. Recordemos que su carrera se extendió por más de 5 décadas, estuvo marcada por baladas, la canción social, los mensajes de paz, y recordemos que Mi Viejo, que fue lanzada en el año 69, fue la canción que lo llevó al reconocimiento internacional. Tuvo una relación, de hecho, muy especial con Colombia. Ya hay que decir que obtuvo la nacionalidad colombiana, como lo indicas, y durante años recorrió diferentes regiones del país llevando esa música y participando en iniciativas relacionadas con la paz y las comunidades afectadas por la violencia. Se va Piero, pero quedan sus canciones y sobre todo una voz que acompañó a varias generaciones. Hoy desde Tropicana pues recordamos a este grande de la música latinoamericana.
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0: Ayer que conocimos la noticia del fallecimiento de Piero, en el lugar en que me encontraba, muchas personas, ya un poco, digamos que más mayores, comenzaron a recordar su vida con las canciones del cantante Piero. Ah, yo estaba en tal parte, yo tenía tantos años, no sé qué, sé cuánto. Hicieron, digamos, un legado musical de lo que significó para ellos Piero. Yo sé que muchos padres de familia, seguramente, muchos, de pronto los muchachos ahora pues recuerdan a Karol G, y a Maluma y así, ¿no? Porque claro, las tendencias. Pero Piero fue un artista muy famoso en toda Latinoamérica para la época. Cuénteme a ver usted si recuerda la música del cantante Piero. Usted que está escuchando Tropicana, la más bacana, bacanísima. 6:16 a.m, estos son los titulares de las noticias.
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0: a los 81 años de edad. Medios argentinos confirmaron la noticia de la muerte del cantautor Piero, considerado una de las grandes figuras de la música latinoamericana. Murió el día de ayer a los 81 años de edad. Entre tanto, les contamos a través de Tropicana, la mapa que era vagarísima, Ingrid Betancourt pide acabar con la JED. Dijo, se volvieron protectores de los victimarios. Ingrid Betancourt recuerda el horror del secuestro y cuestionó las versiones de los exmiembros de las FARC en medio del debate sobre el actuar de la Justicia Especial para la Paz.
1: Atención, a esa hora les contamos que la gobernación del Tolima desmiente exclusión de municipios en inversiones del gobierno nacional. La primera fase de priorización, resultado de empalmes regionales realizados en todo el país, contempla 20 proyectos para 20 municipios del departamento.
0: Entre tanto, atención, le contamos a través de Tropicana, la Fiscalía había pedido no trasladar a Olmedo López y Sneider Pinilla a cárceles por seguridad. La carta fue firmada por la fiscal María Cristina Patiño. Explica además que ambos tienen principio de oportunidad con la fiscalía, acuerdos mediante los cuales se comprometieron a colaborar con la justicia y entregar información sobre otras personas involucradas en los procesos. Sin embargo, por orden presidencial, finalmente fueron trasladados.
1: Atención, alcaldes del Tolima alertan por aumento de llamadas extorsivas desde cárceles. El alcalde de Villahermosa, Iván Mauricio Pulido, aseguró que comerciantes y personas registradas en Cámara de Comercio estarían entre los principales objetivos de los delincuentes.
0: Y atención, porque hay tendencia en redes sociales relacionadas con temas del transporte. Hay unos gremios de aplicaciones de transporte tecnológico a nivel país. Gremio de transporte de apps, de aplicaciones, propone quitarles algunas cargas a los taxistas para que puedan competir con Uber y con Didi. Según los directivos de estas agremiaciones de aplicaciones, los taxistas enfrentan una serie de cargas que, en su opinión, reducen su competitividad frente a las plataformas. Ya venimos a contarle de qué se trata. Es noticia nacional a través de Tropicana.
1: Les contamos además a través de Tropicana que la veeduría denuncia hundimiento de un tramo de la carrera quinta. B-Móvil pidió revisar la garantía de la obra entregada hace menos de un año y determinar qué originó el presunto daño entre las calles 22 y 25.
0: Atención, inflación anual subió al 6.29% en septiembre, confirmó el DANE. El índice de precios al consumidor en el mes de septiembre fue del 0.37%.
1: Atención, realizaron visitas sorpresas a moteles en la ciudad de Ibagué. La Secretaría de Salud inspeccionó habitaciones, baños, ropa de cama y elementos de seguridad durante la semana de receso.
0: Vamos hasta el municipio de Rovira, en el departamento del Tolima. Atención, porque en el municipio de Rovira instalarán reductores. Esto debido a los constantes accidentes de tránsito y el alto riesgo para los conductores, justamente. Por lo menos 50 millones de pesos invertirán, así lo anunció el alcalde de esta localidad tolimense.
1: Atención, son las 6 de la mañana, 20 minutos. Les contamos a esta hora que este 11 de octubre llega Vamos para Juntas, que es una actividad con música, folclore y sabor, esto en el Cañón del Conveima.
0: Atención, le cuenta Tropicana, la mapa carvagarísima, que las autoridades reforzarán los controles viales en las carreteras del Tolima, eso por la semana de receso escolar. En vías del Tolima se instalarán 15 puntos de control, principalmente los ingresos a las zonas urbanas, le cuenta Tropicana.
1: Atención, les contamos a esta hora que el senador le pidió a Guillermo Jaramillo retirarse de ceremonia de la policía. Germán Rodríguez le pidió al exministro de Salud retirarse del acto y afirmó que había lastimado a las fuerzas militares.
0: Le contamos a través de Tropicana, la mapa que era bacanísima, todo está listo para la entrada en operación del parqueadero de la unidad deportiva de la calle 42. Luego de invertirse más de 200 millones de pesos para adecuar los parqueaderos. Desde la próxima semana se comenzará a cobrar por el uso del parqueadero de las piscinas de la calle 42. Venimos a contarles en Tropicana.
1: Atención, a esta hora les contamos además a través de Tropicana, la más bacana, que los taxistas mantienen paro del 27 de octubre pese a nuevos compromisos con la alcaldía. El gremio asegura que perdió la confianza en las promesas de la administración.
0: Venimos a contarles a través de Tropicana que la fiscalía entregó nuevos detalles de la tercera condena en contra del exalcalde de Ibagué, Luis H. Rodríguez, por el desfalco de los Juegos Nacionales. Según la fiscalía, la nueva condena de 9 años y 6 meses de prisión llega por actos de corrupción que hubo hasta en el servicio de vigilancia de estas fallidas obras. Ya venimos a contarles a través de Tropicana.
1: Atención, a esa hora les contamos además a través de Tropicana, la más bacana, que madre denuncia 8 meses de espera por un corsé para su hijo de 3 años, quien asegura que 9 EPS no ha autorizado el elemento que su hijo necesita para tratar su escoliosis.
0: Bueno, hay denuncias desde Lérida en el departamento del Tolima. Hay preocupación por los accidentes y maniobras peligrosas de los conductores en el municipio de Lérida, Tolima. Su alcalde anunció que creará la Secretaría de Tránsito de Lérida para ponerle un tate quieto a los conductores.

0: Irresponsables.
1: Atención, a esta hora les contamos cuáles son los eventos con los que Ibagué celebrará sus 476 años. La programación comenzará este sábado 10 de octubre y se extenderá durante todo el mes con actividades culturales, deportivas y musicales.
0: Bueno, y finalmente venimos con nuevas opiniones ciudadanas sobre la denominada paloterapia. La comunidad le propinó unos cariñitos a un presunto ladrón y le quemó la moto en Ibagué. El sujeto le hurtó el celular a una ciudadana, pero la reacción comunal permitió evitar que huyera, por lo que le dieron, pues como quien dice, como cajón que no cierra prácticamente. Tendido quedó en la vía pública. ¿Cuál es la historia? Ya venimos a contarles a través de Tropicana, la mapa que era bacanísima. Esto genera siempre en Tropicana voces encontradas, personas que están de acuerdo con la denominada paloterapia, otros que dicen que no le hagan estas situaciones a un ser humano que también tiene derechos. Es lo que decían algunos oyentes. 6 de la mañana, 23 minutos, 6:23 en Tropicana. Les contamos a través de Tropicana, la mapa que era bacanísima, que las autoridades reforzarán los controles viales en las carreteras del Tolima por la semana de receso escolar. En vías del Tolima se instalarán 15 puntos de control, principalmente en los ingresos de las zonas urbanas. Ante el incremento del flujo vehicular proyectado por esta semana de receso escolar, la gobernación del Tolima, mediante la Secretaría de Tránsito y Transporte, puso en marcha un plan operativo articulado para salvaguardar la vida de los usuarios en la red vial del departamento. El dispositivo técnico cuenta con la participación de la Agencia Nacional de Seguridad Vial, las concesiones viales y la seccional de tránsito y transporte de la Policía Nacional. Como parte de la estrategia, se establecieron 15 puntos estratégicos de vigilancia y control que contarán con presencia permanente de agentes y unidades de tránsito. El secretario de Tránsito y Transporte del Departamento del Tolima.
2: Con ocasión de la semana de receso escolar, desde la Secretaría de Tránsito y Transporte del Departamento del Tolima, con la Agencia Nacional de Seguridad Vial, con las concesiones viales y la seccional de tránsito y transporte, hemos articulado las diferentes estrategias a disminuir los índices de accidentalidad en el departamento del Tolima. 15 puntos específicos que estarán vigilados por las unidades de tránsito y por los agentes de tránsito del departamento. También con controles al exceso de límites de velocidad. Un factor importante que hoy nos está ocasionando accidentes, lesionados y fallecidos, y el cual no queremos que siga sucediendo en este departamento. Por eso, una vez más, hacemos la invitación a todos nuestros actores viales, a los propios, a los visitantes, para que no excedamos los límites de velocidad, no adelantemos en sitios prohibidos y, por supuesto, a tener las condiciones técnico y mecánicas de sus vehículos en buenas condiciones. Estamos con seguridad vial en el territorio.
0: Bueno, es lo que dice el secretario de Tránsito y Transporte, el secretario de Movilidad del Departamento del Tolima, justamente para confirmar que se va a tener mayor seguridad vial o mayor presencia de policía y de agentes en las carreteras por esta semana de receso escolar.
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0: Tiene que ver con esa lamentable noticia y, como lo mencionábamos en la madrugada de hoy en la alianza informativa de Tropicana y Caracol Radio, apareció muerta una mototaxista que había sido reportada como desaparecida desde hace 3 días en el municipio de Chaparral. Lamentablemente, el cuerpo de la mujer fue hallado en alto grado de descomposición luego que fuera vista por última vez con vida el pasado domingo. En Chaparral están exigiendo justicia por el presunto feminicidio. ¿De qué se trata, Ana María?
1: Bueno, hablamos en este caso de Luz Edenis Méndez Ramírez, de aproximadamente 30 años. Ella era reconocida por ser mototaxista en esa población. Había sido vista por última vez el domingo pasado, de hecho, cuando se transportaba a un hombre en la vía que conduce el casco urbano al corregimiento Tuluní. Desafortunadamente, en las últimas horas se confirmó su muerte. Hay que decir que la gobernadora Adriana Magaly Matiz pues expuso un comunicado en donde dijo, entre otras cosas, lo siguiente, abro comillas: lamentamos profundamente el hallazgo de un cuerpo sin vida en zona rural de Chaparral. De acuerdo con la información preliminar presentada, pues es Luz Edenis Méndez. El CTI de la Fiscalía y la SIGIN adelantan los procedimientos correspondientes debido a la avanzado estado de descomposición del cuerpo. Acompañamos a su familia en este difícil momento y hacemos un llamado a la fiscalía y a las autoridades competentes para que esclarezcan lo ocurrido. Hay que decir que la alcaldía, en cabeza de la alcaldesa, pues ha dicho que se lamenta profundamente este tema, el fallecimiento de Luce Denis Méndez, y se rechaza categóricamente este hecho de violencia. Vamos a escuchar, pues, a partes de la voz del concejal de Chaparral, Andrés Rodríguez, quien es de algunos de las voces que se han pronunciado frente a este caso que ocurrió en el municipio de Chaparral.
4: Pues la verdad, tristes, lamentando este hecho, que pues de verdad aquí pues alzamos la voz por nuestras mujeres, por nuestras hermanas, por nuestras madres. De verdad que como Chaparral 1, como concejal, realmente estoy muy preocupado. Le comento directamente, pues el tema de seguridad aquí no está fácil. Aquí se vienen presentando diferentes fenómenos realmente por este tema de la minería ilegal, por diferentes temas que pues en realidad hace que crezcan los índices de inseguridad aquí en el municipio. Y pues para nosotros como concejales ha sido muy difícil pues realmente podernos manifestar, porque pues aquí también el tema de seguridad para nosotros, los funcionarios, como lo vimos con el alcalde de Planadas, pues es difícil.
1: De ideas, que pues son varias las voces que se han conocido sobre este caso que ha consternado a esta municipalidad, y sí, la verdad es que Chaparral atraviesa nuevamente preocupación por la seguridad, especialmente en la zona rural. En las últimas semanas se han reportado enfrentamientos, operativos contra estructuras armadas, también se han realizado acciones contra la minería ilegal, y también pues a esto se suma el reciente hallazgo de esta mujer sin vida, desaparecida desde el pasado 4 de octubre, caso que actualmente es materia de investigación, Alex.
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0: 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Son las 6 de la mañana con 29 minutos.
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0: Están escuchando Tropicana, la mapa que era bacanísima, y tenemos que hacer un comentario de esa noticia nacional que está sucediendo, o que sucedió mejor, en el departamento de Nariño. Y ahora es tendencia en las redes sociales. En ese momento, si usted ingresa a la red X, esta noticia que les vamos a comentar es la tendencia nacional y es muy trágica, y justamente por eso en el departamento de Nariño también se han realizado algunas marchas de protesta. ¿Y de qué se trata? Mire, una mujer de 72 años, murió en el departamento de Nariño tras sufrir abuso sexual y agresiones. Su familia exige justicia. La señora se fue a recoger leña, como lo hacía todos los días. Se fue a recoger leña a un potrero y no volvió. Su hija, cuando llegó a la casa, se dio cuenta que su mamá no estaba y no llegaba y no llegaba. Se fue a buscarla. Cuando la encontró desnuda en un potrero, con aparentes síntomas de abuso sexual. Fue llevada a una entidad de salud y finalmente falleció. Una de las 6 hijas de la víctima reconstruyó lo que sucedió con su mamá y pidió que el caso no quedara impune, pues el ataque ocurrió en un sector donde habitan pocas familias y aún no se ha identificado a los sospechosos. Hay que decir que jurídicamente este caso, que es del resorte nacional, se encuentra en etapa de indagación por parte de la policía. Estar en la etapa de indagación luego de 2 meses de que se hubiera cometido el acto es realmente lenta la actuación judicial. Básicamente, en una etapa de indagación, como que dice, se recepciona la noticia criminal o se conoce mejor del hecho. Hay recolección de elementos materiales probatorios, se identifican a los presuntos indiciados, a los indiciados mejor, y hay una actuación de la policía judicial y también se pide el control de las garantías. ¿Cuál es la historia? ¿Qué fue lo que sucedió que tiene, digamos, consternado al pueblo nariñense y a Colombia? Blanca Emeria Pardo Rosero, esa es una noticia nacional. Blanca Emeria Pardo Rosero, una mujer campesina de 72 años de edad, murió el 29 de agosto del 2026. ¿Por qué apenas conocemos esta noticia? Justamente vinimos a conocer esta noticia por las manifestaciones que se realizaron en el departamento de Nariño. Ella murió después de que una de sus hijas la encontrara inconsciente, desnuda y con graves lesiones. 72 años tenía la mujer. Una de sus hijas la encontró y luego la llevó al médico. Estos hechos tuvieron lugar en un terreno de una vivienda ubicada en la vereda Plazuelas de San Bernardo, Nariño. Cuando la hija la llevó al médico, duró unos días y luego falleció. La familia asegura que la mujer fue atacada y reclama a la justicia que se esclarezca quién fue responsable de las agresiones físicas y sexuales que, junto con la hipotermia, causaron su fallecimiento. Los familiares la encontraron en un estado preocupante después de que dejara de responder las llamadas que mantenía a diario con sus hijos, con su familia. Su hija Jenny reconstruyó los últimos momentos. De acuerdo con el relato, la mujer había dedicado su vida al trabajo rural y a la crianza de sus 6 hijos. Vivía con una de sus hijas y 2 nietos. Ella elaboraba quesos y los vendía a algunos clientes en Pastos. La familia mantenía comunicación constante con la mujer, especialmente después de 2 accidentes ocurridos 2 meses antes. En mayo se fracturó una muñeca tras caer cuando iba a alimentar unos patos y 20 días después una moto la atropelló. Bueno, la joven que vivía en Bogotá solía visitar a su mamá cada 6 meses, 1 o 2 veces al año. Lo cierto es que el sábado Jenny intentó contactarla y le marcó varias veces y no logró comunicarse. Finalmente se comunicó con una de sus familiares, llegaron a la casa, no la encontraron, la fueron a buscar y la encontraron desnuda. Una mujer de 72 años tirada en un potrero, finalmente falleció. Son las 6 de la mañana con 33 minutos, 6 de la mañana 33, están escuchando.
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0: Ahora son las 6 de la mañana, 33 minutos, 6 de la mañana, 33, escuchando Tropicana, la mopa que era bacanísima. ¿Quién se ha conectado en esa transmisión a través de TikTok, Ana María?
1: Bueno, saludamos a Marcela, que acaba de conectarse con nosotros a través de TikTok. Les recordamos y les recordamos que estamos allí en vivo para ustedes. Bendiciones y también buenos días para Franklin Ramón, para Lucy Benítez, para Arcadio Zúñiga, para Milena Parada, Miguel Ángel Rubio, está también Freddy Barón, Mercedes Bautista, Wilson Castañeda, Andreita Cadena, Gloria Azucena Ospina, Julio Arévalo, también Gustavo Oscar Incapié, para allí, para Faustino Yepes, que también va conectándose hasta ahora. ¿Qué tal? Muy buenos días. Les recordamos que pueden dejarnos en sus comentarios también precisamente el tema, los temas que estamos discutiendo a esta hora a través de Tropicana, la más bacana. Y recuerden nuestra línea telefónica 310-571-7506.
0: 6 de la mañana con 34 minutos, con los buenos días, don José Acevedo, en la sintonía de Tropicana, la más bacana. ¿Qué dice Samuel? Buenos días.
8: Buenos días, Anita. De aquí trabajando fuertemente, fuertemente. Tropillón, mil bendiciones. Buen día para todos.
0: Querido John, que tenga un día maravilloso, mi hermano. Yo sé que a usted siempre le va bien, mi compadre, porque siempre nos habla con energía, con ganas. Eso significa que le va bien. Un saludito para doña Sandrita Espejo allá en el municipio del Espinal, Tolima, escuchando Tropicana, la más bacana, bacanísima. Buenos días, Tropicana, la más bacana. Buenos días.
9: Buenos días, Tropicana. Dios los bendiga, don Alex, a bueno, todo su grupo de trabajo. Que Dios los multiplique, les dé buena salud para seguir programando programas muy hermosos, muy bonitos. Y dale, y también dar muchas gracias al Señor por muchas bendiciones que nos ha dado, toda la lluvia que nos está dando. Buenos días, Tropicana, chao, Dios los bendiga.
0: Bueno, acá. Señora. Muchas bendiciones, doña Yasmín. Gracias por estar con Tropicana. Buenos días.
10: Buenos días, Tropicana, la más bacana. Sí, estoy de acuerdo con la paloteraga, porque los señores no les importa si uno queda limpio, sin que llevar el sustento para la familia, para pagar servicios, para poder sobrevivir. Ellos no les importa eso, nada. No les importa si no es hacer el mal. Sí, estoy de acuerdo con la paloterapia y que le den duro.
0: Bueno, don Luis, muchas gracias por estar con Tropicana. Ya venimos a poner en contexto a los oyentes que dicen, ¿cómo así que la paloterapia? ¿Qué fue lo que pasó? Bueno, ya venimos a contarles a través de Tropicana. Buenos días.
11: Don Alex, muy buenos días. Un placer saludarlo como todos los días. Yo escucho, veo y comparto Tropicana, la más bacana, desde Melgar, Tolima, en su piqueteadero y estadero Las Delicias de Sami. Fieles oyentes de Tropicana, la más bacana. Yo ya a esta hora por Melgar, Tolima, don Alex, bastante fresquito, gracias a Dios por esta hermosa lluvia. Y en cuanto a la paloterapia, totalmente de acuerdo porque con ella, porque pues realmente a ratos ve uno que las entidades del Estado como la Fiscalía y todos los organismos que están encargados de ejecutar las penas, vemos que atracan, roban y todo, y al otro día los delincuentes siguen haciendo de las suyas. Entonces la mejor forma es esa, paloterapia ventiana. Feliz día, Donales, Dios lo bendiga.
0: Bendiciones, hombre. Sandrito, gracias por su opinión, por participar en Tropicana. Cana, buenos días.
9: Buenos días, Dios los bendiga en este trabajo.
0: Amén, muchas gracias.
9: Que sea bendecido día a día. Los escuchamos acá en la Nueva Castilla, reportando sintonía todos los días, aunque no escriba.
0: Ay, tan bonita, muchas gracias.
9: Y para opinar sobre la paloterapia,
0: sí, señora,
9: excelente, excelente, porque realmente la gente es reabusiva. Y si uno no actúa, entonces siguen haciendo lo mismo. Que Dios los bendiga.
0: Amén, muchas gracias por estar con Tropicana, la mapa que era bacanísima. Ponemos en contexto a los oyentes de Tropicana.
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0: Los oyentes han opinado respecto a temas de lo que se denomina como paloterapia o como cariñitos que le da la comunidad a los presuntos ladrones. ¿Qué fue lo que sucedió? Mire, ciudadanos le dieron la popular paloterapia y le quemaron la moto a un presunto ladrón en la carrera octava de Ibagué. Los ciudadanos indignados lograron frustrar el robo de un celular durante la noche del miércoles y pues lincharon al presunto ladrón. El aparente delincuente tuvo que ser internado en el Hospital San Francisco debido a la gravedad de las lesiones que le propinó la comunidad, por supuesto, luego de conocer la situación que se había presentado justamente donde una persona había sido víctima de su actuar. ¿Cuál es el contexto? ¿Qué fue lo que sucedió? Le contamos en Tropicana. En la noche de este miércoles, es decir, anoche, se presentó un nuevo caso de justicia por mano propia en la ciudad de Ibagué, el cual ocurrió en la avenida Guabinal, entre calles 24 y 25. Según se conoció, un sujeto en moto le hurtó el teléfono celular a una ciudadana. Ante la reacción de los testigos, evitaron que el delincuente se diera la fuga y le propinaron la popular paloterapia. Lo dejaron tendido en la vía. Posteriormente, unos ciudadanos indignados por el hecho procedieron con incinerarle la motocicleta, generando momentos de angustia por la conflagración, a tal punto que se debió llamar a los bomberos de la ciudad de Ibagué justamente para controlar las llamas que se presentaron luego de la denominada paloterapia. Esto, por supuesto, genera diferentes versiones o genera diferentes opiniones encontradas relacionadas con lo que sucedió. Escuchemos qué fue lo que pasó. Hablan las autoridades. ¿Qué fue lo que sucedió?
1: Habla Alex, hasta ahora, una de las personas que estuvo presente, de hecho, en esta situación y que pudo ver de primera mano cómo trascendió.
4: Pues la verdad, tristes, lamentando este hecho, que pues de verdad aquí pues alzamos la voz.
1: Escuchamos una de las voces de las personas que estuvo presente, de hecho, en esa situación que en este momento está generando polémica nuevamente porque pone de nuevo en el debate esta situación de la paloterapia que hoy es aquí en la ciudad de Ibagué.
4: Pues la verdad, tristes.
12: Eso fue miedoso porque nosotros no sabíamos qué pasaba cuando escuchamos el alboroto. Y cuando salimos vimos que le golpeaban a ese muchacho en el suelo con piedras, con cascos, con palos, con todo lo que se atravesaba. Pero lo golpearon demasiado y muy duro. Lo golpeaban con sevicia. Y alguien cogió y prendió la moto. Y pues eso estaba, esa llamarada. Se sentía aquí en la casa, se sentía el calor de esa llama. Yo creo que alcanzó hasta los 3 metros de altura. La gente decía que era un ladrón, pero pues nadie sabía que había robado, ni a quién, ni nada.
0: No, los testimonios de la comunidad de lo que sucedió. Y los oyentes comienzan a escribirnos. Un oyente Tropicana nos dice: hola Tropicana, la más bacana, lean mi mensaje. Ustedes nunca leen el mensaje. Sí, lo vamos a leer, claro que sí. Esa gente que dice que sí está de acuerdo con darle golpes a estas personas, ¿son de mente retorcida o qué? Como si no fueran seres humanos, nos está diciendo uno de nuestros oyentes. Estelita, buenos días, bienvenida.
13: Muy buenos días, Tropicana, bendecido día para la mesa de trabajo y para todos. Dios nos bendiga a todos.
0: Tropicana, la mapa que era bacanísima. Yo sí no estoy de acuerdo con justicia por mano propia. Para eso están las autoridades. La comunidad sí debe retenerlo, pero no golpear a un ser humano. Nos dice Lorena, que está escuchando Tropicana.
14: Buenos días, viejo Alex. ¿Cómo estás? Me habla el viejo Willy de Fusagasugá. Cae agua hasta ahora en la ciudad de Fusagasugá, temperatura de 15 grados, mucho frío. Buenos días, ¿cómo estás? Para reportarle sintonía, para saludarlo con amor y cariño. Llueve, llueve, llueve, que llueve, y truena, que truena. Dios lo bendiga al viejo Ale, lo saluda al viejo Willy, viejo presente, Willy. Presente.
0: Nuestro reportero allá en Fusa, escuchando Tropicana, buenos días.
15: Tropicana, buenos días. Estoy de acuerdo con la paloterapia, porque a ellos no les importa robar a cualquiera. Entonces, eso está muy bien, que les den duro.
0: Tropicana, la mapacara, buenos días. No puedo mandar audio. Quiero decir que sí se deberían hacer frentes ciudadanos para informarle a las autoridades sobre los ladrones o los maleantes de los barrios, pero que no los agarren, que no les den duro. Dios mío santo. Comunicaciones al 310-571-7500. Ponga usted el dedo en la llaga.
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17: Tropicana, buenos días. Estoy de acuerdo que le den duro.
0: Bueno, sí señor, casi no se le entiende, don Germán, su audio que nos envía a través de Tropicana, la más bacana, bacanísima, del 310-571-7500, la línea de Tropicana, la más bacana. 6 de la mañana, 43 minutos, en las 6:43 en Tropicana.
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1: Hablamos a esta hora de una noticia espectacular y tiene que ver con Ibagué, que celebrará sus 476 años con una gran programación durante todo octubre, que incluye conciertos, festivales, actividades deportivas y culturales. Los eventos principales comienzan ese sábado 10 de octubre con el Festival de Orquestas Tropicales y la Serenata de Ibagué en la Concha Acústica. El domingo 11 habrá actividades en el Cañón del Conveima y un partido con creadores de contenido en el Murillo Toro. La fecha central será el 14 de octubre con la entrega del mural Guardianes de mi Tierra, una Eucaristía y presentaciones musicales en la Plaza de Bolívar. La agenda continuará con el Festival Vallenato y Ibagué Ciudad Rock, que tendrá a sus invitados a Los Pericos, además de diferentes encuentros deportivos en la ciudad.

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1: Bueno, muy bien, están escuchando Tropicana, la más bacana, bacanísima. Ya son las 6 de la mañana y 45 minutos. Escuchando Tropicana, la más bacana, bacanísima. Con los muy buenos días, opiniones ciudadanas, escuchamos a la comunidad.
2: Tropicana, buenos días. Respecto a lo de la paloterapia, no estoy de acuerdo. Yo sé que a nadie le gusta que lo roben, a nadie le gusta que le hagan daño a ningún familiar, a nadie sobre la tierra, a ningún ser humano. Yo estaría de acuerdo que le hagan, que le quiten la ropa, de pronto lo dejen desnudo y pues que le dieran unos cuantos latigazos, sí sirve, pero no darle hasta matarlo, no, que para eso está la justicia de Dios y la justicia en la tierra. Entonces no estoy de acuerdo tampoco con que cojan a una persona y la masacren así.
1: No está de acuerdo nuestro oyente con la denominada paloterapia, eso a raíz de la noticia que pasamos hace un momento. Tropicana, la más bacana, bacanísima. Buenos días, hay opiniones encontradas. Muy buenos días, Tropicana.
3: Señores Tropicana, muy buenos días. Para tener en cuenta la fecha que se aproxima, el 31 de octubre, ya en que salen las caravanas de los motociclistas desadaptados. Ay, sí, infringiendo con las leyes de tránsito, sin cascos, motocicletas sin espejos, sin luces, sin SOAT, sin tecnomecánica, cometiendo muchos atropellos contra el pueblo, consumiendo productos alucinógenos, bebidas alcohólicas. Entonces, para que la alcaldía vaya a ir tomando medidas al respecto, con la policía, con los agentes de tránsito, para ver si por fin se organiza algo como a la medida, ¿no? Con todas las medidas del caso. Hay tiempo suficiente para ir organizando bien la caravana del Halloween.
1: El Halloween, su oyente tiene razón, ya se avecina el 31 de octubre y pues no sabemos si saldrán, pero regularmente lo hacen. Es como ya tradicional y se presentan desórdenes. Tiene justa razón nuestro oyente de Tropicana, la más bacana, bacanísima.
4: Buenos días, don Alex.
1: Buenos días, hombre.
4: Es para opinar sobre las personas que se oponen a que la gente de bien se defienda frente a un ladrón. Los únicos que se oponen a la paloterapia o son los familiares o también son ladrones. Entonces, hay que tener en cuenta que cada uno defiende lo suyo. Por lo tanto, todo Ibagué y todo Colombia debe actuar en defensa propia.
1: Bueno, muchas gracias por estar con Tropicana, la más bacana. Hola, Tropicana, buenos días. Tropicana, la más bacana. Tampoco tantas personas encarnizadas con una sola persona, nos escribe un oyente. Yo un día vi eso y es muy duro porque a veces piden perdón. A veces esos seres humanos están pidiendo perdón y la gente les sigue dando con sus garrotes. Es muy triste ver eso. Gracias. No puedo hablar, soy muy agripada, dice nuestra oyente, que está participando a través de Tropicana, la más bacana. Buenos días.
5: Estoy de acuerdo con que les peguen, pero no a matarlos de esa manera, porque así aprenden. Eso uno los denuncia y al otro ya están sueltos, haciéndole peor la maldad a la comunidad.
1: Bueno, muchas gracias. Esto a raíz de la justicia por mano propia que tomaron habitantes en la avenida Guabinal entre calles 24 y 25 anoche. Los ciudadanos indignados por el hecho procedieron con incinerar también la motocicleta, generando momentos de angustia. La víctima de ese presunto delincuente logró recuperar su teléfono celular y no decidió interponer la denuncia, por lo que no se capturó tampoco el presunto ladrón, pero sí se remitió al Hospital San Francisco a ser examinado tras la agresión física de la comunidad. Con los buenos días, Tropicana, la más bacana, bacanísima, ponga usted el dedo en la llaga.
6: Tropicana, muy buenos días. Estoy totalmente de acuerdo que le den la paloterapia a esas ratas. Cuando ellos van a robar, no importa tumbar a una mujer de la moto, no importa apuñalar a otra persona, no importa matar a otra persona para robarlos. Entonces hay que darles a partir a esas ratas petristas. ¡Duro con ellos!
1: Tropicana, la más bacana, estoy de acuerdo con la señora que dice que cómo van a golpear a un ser humano de esa manera. Por eso es que estamos como estamos, por eso vivimos en la violencia, porque queremos solucionarlo todo nosotros, sabiendo que están las autoridades, nos dice doña Lucila.
7: Sí, yo estoy también de acuerdo que les den un escarmiento.
1: Tropicana, buenos días.
8: Tropicana, la más bacana, bacanísima. Alex, aunque ellos no les importa coger las personas, apuñalearlas, arrastrarlas, ellos no les importa nada. Ellos no tienen corazón, ellos se van llevando a la gente por delante. Yo fui una de las víctimas saliendo acá del conjunto para robarme en el bolso y me encontré con uno de esos que me arrastró hasta una cuadra, me fracturó manguito rotador y pues ellos no tienen corazón. Eso lo atracan a uno y no les importa si lo matan a uno o no. Pero tampoco estoy de acuerdo que les den paloterapia, como dice una señora, que les quiten los zapatos, le quiten la ropa, pero que no los maltraten, aunque a ellos no les importan maltratarlo a uno como persona.
1: Sí, señora Adriana, muchas gracias. Que les quiten la ropa y les hagan otro tipo de castigos, pero que no les peguen, prácticamente lo que dice Adriana. Hola, Tropicana, buenos días.
2: Respecto al señor que dice que los que defendemos a los delincuentes no es defenderlos. Yo no tengo familia que sean ladrones o que sean matones o que no. Eso depende de la educación que uno le den en casa. Yo tengo 5 hijos varones y esos 5 hijos varones a nadie le causan daño. ¿Por qué? Porque yo siempre he llevado a Dios en mi corazón y siempre sí, pido y le enseño a mis hijos desde pequeños el temor a Dios. Entonces no somos Dios en la tierra para uno ser justicia por su propia mano. Para eso Dios dejó una justicia. Y lo que tenemos es que apoyar a las leyes para que ellos o exigirles que se haga justicia, pero que sea por mano de ellos. Nosotros no tenemos por qué hacerlo. Y el Señor, un poco de respeto, porque una cosa es que uno sienta por el ser humano, más no que uno tenga familia o que uno sea ladrón. Respete, Señor.
1: Tropicana, la más bacana. Don Manuel, buenos días.
9: Tropicana, la más bacana. Alex, nada justifica la violencia. Es cierto que estamos cansados de tanta delincuencia. Es cierto que ellos no respetan mujeres, niños, adultos. Pero violencia trae más violencia. El deber ser es capturarlo y presentarlo ante las autoridades. Que sea un juez el que decida. Y ojalá fuera más rigurosa la ley en Colombia. La flexibilidad ante casos como un hurto de una menor cuantía hacen eso, que salgan muy rápido y nada pase. Debería haber más rigor en eso para que el pueblo no tome justicia por mano propia.
1: Bueno, ¿usted está de acuerdo o no? ¿Qué opinión tiene usted respecto a la justicia por mano propia o por la denominada paloterapia? Tropicana, la más bacana, bacanísima, muy buenos días. La gente con el corazón negro, dice un oyente. Les gusta pegarle a los demás, les gusta la violencia. Hola, Tropicana, buenos días. Estoy escuchando a Tropicana, la más bacana, bacanísima. No estoy de acuerdo con la denominada paloterapia. Ellos se están robando porque les faltan oportunidades. No roban porque quieren, roban porque lo necesitan, dice un oyente. Hola, Tropicana, buenos días.
10: Buenos días, Tropicana, la más bacana. Bueno, no sé si era que es coincidencia y dicen que fue apenas ayer, pero yo el sábado salí a reclamar un teléfono que me habían mandado a arreglar y también ahí por la Guabinar en la séptima etapa del Jordán el sábado.
1: Sí, señora.
10: Eso como a las 10 de la mañana también hicieron lo mismo. Cogieron y yo vi todo ese humero, salí a mirar ahí a la Guabinar y estaban quemando una moto por lo mismo, porque el ladrón había robado también. Ah, yo sé. Y yo sí estoy de acuerdo, sí estoy de acuerdo que cojan y anden duro, porque que saca con, ay no, que no hay que hacerles nada y siguen en las mismas, sino que a las personas les cuesta lo que ellos roban. Entonces sí estoy de acuerdo con la paloterapia, bueno, que les den duro, porque bueno, la justicia no los coge un ratico y ya después los suelta.
1: Que decir que en el caso de anoche, donde la comunidad le dio paloterapia a un presunto delincuente, Pues después de que la víctima logró recuperar el teléfono celular que se le había hurtado, ella no decidió interponer la denuncia, por lo que no se capturó al presunto ladrón. Lo que sí hicieron fue llevarlo hasta el hospital, porque estaba bastante maltratado por parte de la comunidad enardecida. 6:55 a.m.
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1: Vamos a recordar a un artista que nos dejó el día de ayer. Según se conoció, el músico Piero se encontraba internado desde hace unos días en el hospital italiano y su fallecimiento se produjo en la mañana de ayer. Fuentes consultadas por el diario Clarín revelaron que el músico se encontraba muy grave desde hace varios días. Falleció finalmente. Lo vamos a recordar hoy con una de sus canciones más populares. Se llama Llegando, Llegaste. Hoy recordamos a Piero a través de Tropicana, la más bacana. Bacanísima, buenos días.

0: Estás escuchando Tropicana, la más bacana, bacanísima. Son las 6:59 de la mañana. 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

0: Bueno, muy bien, 7:09, son las 7:09, están escuchando Tropicana, la mopa que era bacanísima. 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
0: Facilito con Tropicana, la más bacana, bacanísima. 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
0: 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Doña Alba Lucía Gómez es una de nuestras ganadoras. Ya les vamos a dejar aquí el datico para que la próxima semana venga a reclamar sus lucecitas. Doña Magda Ortiz también, para que nos veamos la próxima semana. Teresita González Peña también, una de nuestras ganadoras. Tropicana, la más bacana, bacanísima. Está entregando las lucecitas de la Navidad. Ya viene la llamada ganadora.
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0: Eso sí es cierto, mijo. Si usted no se levanta con Tropicana, ¿no qué? No lo levanta es nadie. Sí, señores. Tropicana, la más bacana, bacanísima. Buenos días. Don Jorge Galeano, escuchando Tropicana, la más bacana, bacanísima. Un abrazo, don Jorge. Escuchando Tropicana, la más bacana, bacanísima. Tropicana, buenos días. Y si fueran ellos las víctimas, diría lo mismo a un familiar. Darle como a rata en careca, es lo que dice don Jorge Galeano. Eso a raíz de que pongamos en contexto a nuestra comunidad, a nuestros oyentes que apenas llegan a la sintonía. ¿Cuál es la opinión del día, Ana María?
2: Bueno, la opinión y el debate del día tiene que ver con los casos de paloterapia, porque en Ibagué nuevamente se protagonizó un caso en donde pues una persona fue interceptada por la comunidad después de un acto delictivo, y pues la comunidad a mano propia, a justicia por cuenta propia, comenzó a golpearlo, y bueno, se intervinieron varias personas de la comunidad que pues le hicieron bastante daño, y es donde entra nuevamente, Alex, el debate de hasta dónde puede llegar la justicia por mano propia, porque generalmente, y eso es bien importante decirlo, esto nace de la desconfianza que se tiene en las instituciones, de la sensación de impunidad, del decir yo denuncio, pero realmente nunca pasa nada. Entonces la comunidad también obviamente se siente presionada y se cansa de tanta inseguridad, y lastimosamente son estos conatos los que ponen en debate esa situación.
0: Y esto genera, por supuesto, voces encontradas. Unos oyentes están diciendo, ah, claro, pero si ellos fueran las víctimas, les gustaría lo mismo. Otros oyentes dicen que son seres humanos, ¿cómo les van a hacer eso? Otros oyentes nos han dicho hoy, pero esa gente, ¿qué es lo que pasa? Tiene la mente retorcida. Mientras otros oyentes nos dicen, ah, yo sí estoy de acuerdo, porque ellos no se ponen en los papeles de los demás, y así no le importa hacer caer a una persona de la moto, no le importa robar a la hora que sea. Bueno, hay opiniones divididas. Con los buenos días,
3: Tropicana. Buenos días. En torno al tema de la paloterapia, fui víctima de hurto y sí estoy de acuerdo con la paloterapia. Las autoridades no hacen nada. Denuncié y nunca hubo capturas, pese a que se identificaron, la policía colaboró. La autoridad no hizo nada. Pero con la observación de que sin causarles lesiones graves, ¿sí? Y lo de la quemada de la moto, bien, porque se les acabó la entretención. Entonces, sí estoy de acuerdo con la paloterapia, pero de manera medida, no desmedida.
0: Sí, señora, muchas gracias. Lo que pasa es que es difícil uno, seguramente la comunidad me dio la rabia de decir, solamente vamos a darle unos golpecitos. No, la gente como que se cega, ¿no? También de la rabia. Para tener una paloterapia medida, como dicen nuestros.
2: Claro, no, eso no se puede, porque la gente, en términos coloquiales, se calienta. Y normalmente cuando entre más personas hay, eso genera una sensación como de una cultura compartida. Entonces, como que la gente ve al otro y lo repite, lo replica, y es algo completamente peligroso, porque pueden llegar a asesinar a alguien sin darse cuenta.
4: Buenos días, Tropicana. Sí, yo no estoy de acuerdo tampoco en que los cojan a porrial cogerlos y a matarlos y a dejarlos vuelto un nazareno, no. Sí, es cierto que ellos no tienen corazón cuando van a hacer las delincuencias, cuando van a atracar a la gente. Pues cójanlo, amárrenlos a un poste, quítenle los zapatos, como dicen, pero no les den esa golpiza tan terrible, porque ellos también son seres humanos, con sus errores, con sus faltas, con sus fallas, y de pronto, como dice la señora, dependiendo de la crianza que se le ha dado a los hijos, así mismo son de aquí a mañana. Entonces, para eso está la justicia. Apoyemos la justicia, que se haga justicia. En este caso, yo no estoy de acuerdo en eso. No, Tropicana, la más bacana.
0: No estoy de acuerdo, doña Nubia. Dice, ellos también son seres humanos. ¿Cómo le van a hacer eso? Captúrenlo y entréguenlo a la policía, pero no les peguen. Tropicana, buenos días.
5: Hola, don Ale, buenos días. Hola, Nana. Bueno, Nur, vamos a opinar. Días. Realmente, duro, don Alex. Duro que golpeen a esos muchachos así fuerte, que le peguen unas trompadas y, ¿sí? Lo amarren esas manos y lo entreguen. Pero yo nunca he visto ni me ha tocado. Y el señor que dice que los que defienden, que dicen que no, yo nunca quería a mis hijos que lleguen con nada ajeno a mi casa, y yo tampoco soy ladrona ni mis hijos. Entonces no es que uno los esté defendiendo, sino que uno le da como tampoco pesar, porque ellos tampoco le dan pesar cuando vayan a atracar, pero sí deberían de cogerlos, amarrarlos, quitarle la ropa, tenerlos ahí y esperar a la policía, pero no hacerle así, a matarlos a puro garrote. No, esto es un cargo de conciencia que lleva uno ahí en el corazón, eso no se hace, y más con un ser humano. Para eso está la justicia. No, que lo suelten y que vuelvan a hacer lo mismo. Don Alex, Dios castiga, pueda que aquí en la tierra la justicia no, pero a ellos también reciben su castigo, don Alex. No estoy de acuerdo, realmente no, don Alex.
0: Bueno, perfecto, muchas gracias. Tropicana, en vez de cogerlos y darles duro, deberían ayudar y darle trabajo, resocializarlos, porque ellos roban por la necesidad que tienen, no es porque sean malas personas, nos dice doña Claudia. Tropicana, buenos días.
6: Señora de Tropicana, buenos días. Las personas que están defendiendo a ratas, de esos ladrones que los defienden, que no hay que tocarlos, que les vulneran los derechos humanos, pues que se los lleven para la casa y los mantengan. Pare de contar.
7: Muy buenos días para toda la mesa Tropicana, que es la mejor y la más bacana. Mira, Anita o

0: Dios me lo bendiga, la mesa Tropicana, que sigue siendo la mejor y la más bacana, bacanísima.
1: Claro que sí, Jaito, gracias por estar con Tropicana.
2: Señor de Tropicana, buenos días. No, a los ladrones no hay que pegarles, a ellos no hay que maltratarlos porque ellos roban por amor. Acuérdese lo que dijo el drogadicto de Petro, que ellos robaban por amor, entonces no hay que maltratarlos.
3: Señor Tropicano, muy buenos días. Estoy de acuerdo con la paloterapia. Dales duro, porque es que no se justifica que una persona o uno se joda trabajando toda una semana, todo un mes, y el día que cobra su sueldito con la ilusión de ir a comprar todo lo necesario para su familia, otro par de desgraciados lleguen y se lo quiten. Entonces, duro, manos duro con esos desgraciados. Porque es que, ¿cuál es el problema? La policía actúa, la policía los coge, los lleva. Y cuando caen en manos de un juez, no, ellos no presentan ningún peligro para la sociedad, vaya. Entonces, la policía trabaja. Los que no trabajan son los señores jueces y dejan los desgraciados que queden libres.
4: Tropicana, Tropicana, la más bacana. Para dar mi opinión sobre la paloterapia,
1: sí, señora, yo sí estoy
4: de acuerdo. Porque es que en la familia, en el hogar, hay que castigar al niño para que la sociedad no castigue al hombre. Si el niño no se corrige a tiempo, eso es lo que vemos en la sociedad Tropicana. Muchas gracias.
5: Tropicana, buenos días. Mira, aquí hablando desde Tokio, Japón, escuchándolos aquí desde muy lejanas tierras.
1: Señor.
5: Veo que le dicen en Ibagué que le dieron una paloterapia a una rata. Muchas opiniones diferentes, mi señora, más que todo, que no están de acuerdo.
1: Sí, señor.
5: A esas ratas toca darle duro, duro. La justicia no sirve para mierda.
6: Tropicana, muy buenos días. Para dar mi humilde opinión, como dice el locutor ahí, de que ellos roban por necesidad. ¿Por qué más bien le dicen a robar por necesidad, se pueden ir a trabajar? Sabemos muchos que trabajamos y cuando ganamos la platica es porque tenemos necesidad. Trabajamos juiciosos, conseguimos lo de uno trabajando con necesidad de robar a ninguno. Muchas gracias.
1: Ahora son las 7 de la mañana, 20 minutos. Opiniones divididas en esa conversación de la mañana al 310-571-7500.
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1: Atención, porque la fiscalía entregó nuevos detalles de la tercera condena en contra del exalcalde de Ibagué, Luis H. Rodríguez, por el desfalco de los Juegos Nacionales. Las pruebas presentadas por la Fiscalía General de la Nación permitieron que un juez de conocimiento condenara a 9 años y 5 meses de prisión al exalcalde de Ibagué, Luis H. Rodríguez, por su responsabilidad en el direccionamiento de 2 contratos de interventoría para la construcción de escenarios deportivos para los Juegos Nacionales y Paranacionales que se realizarían en el 2015 en la capital del Tolima.
7: Primera.
1: De acuerdo con la investigación liderada por un fiscal de Administración Pública de la Seccional Tolima, Luis H. Rodríguez se interesó de manera irregular en 2 concursos de méritos que tenía por objeto la vigilancia de las obras del Parque Deportivo y de la Unidad Deportiva de la calle 42. Para esto delegó en el director del Instituto Municipal para el Deporte y la Recreación, INDRI, y otras personas las funciones que les permitían adelantar dicha contratación con el fin de que fueran direccionadas a una empresa específica con la que previamente se acordó un porcentaje, con el fin de lograr que los contratos fueran entregados al consorcio previamente seleccionado. Ajustaron los requisitos relacionados con experiencia, personal, forma de pago y condiciones habilitantes. Esto permitió que los procesos contractuales fueran suscritos en marzo y abril del 2015 por aproximadamente 1.805 millones y 3.575 millones respectivamente. Por estos hechos fue declarado responsable Luis H. Rodríguez del delito de interés indebido en la celebración de contratos y le fue impuesta una multa de 249,99 salarios mínimos legales mensuales vigentes.
8: Segunda. Atención, la Secretaría de Salud de Ibagué realizó visita sorpresa a hoteles y moteles de la ciudad para verificar el cumplimiento de las condiciones sanitarias de seguridad durante la semana de receso escolar. Durante las inspecciones, los funcionarios revisaron el estado de baños, colchones, almohadas y ropa de cama, así como los procedimientos de limpieza y desinfección de habitaciones.

0: y áreas comunes. Hay que decir que también verificaron la presencia y el estado de extintores, botiquines y otros elementos de seguridad exigidos para el funcionamiento de esos establecimientos. La funcionaria hizo un llamado a los propietarios y administradores para que mantengan las condiciones de higiene y seguridad independientemente de las inspecciones de las autoridades.
1: Tercera.
2: Entre tanto, le contamos a través de Tropicana, la más vaquera vaquerísima, que todo está listo para la entrada en operación del parqueadero de la unidad deportiva de la calle 42. Luego de invertirse más de 200 millones de pesos para la adecuación, los parqueaderos, desde la próxima semana se comenzará a cobrar por el uso de ellos. Así lo anunció el gerente del INDRI, Felipe Larrota, quien contó sobre las inversiones realizadas para poder poner en funcionamiento estos parqueaderos.
3: 163 parqueaderos, más de 45 cámaras de vigilancia, sistema de ingreso y salida, sistema de facturación, ya se encuentran listos en el complejo de la 42. En este momento ya socializamos con deportistas, entrenadores, ligas, lo que serían las tarifas especiales para este grupo del sistema deportivo, y a partir de la próxima semana quedaría ya habilitado y en uso nuestro parqueadero de la 42. A través de las placas entregadas por los clubes, quienes son los que certifican los deportistas afiliados a sus clubes, y lo mismo con las ligas. 100% a través del Instituto Municipal para el Deporte y la Recreación, no hay tercerización, la actividad comercial es para el INDRI y su fruto, o lo que se produzca de esto, dirigido al Fondo del Deporte, que tiene una destinación específica en el deporte.
2: Bueno, finalmente, el gerente del INDRI se refirió a las intervenciones que fueron necesarias para poner en funcionamiento esos parqueaderos.
3: Alrededor de 220 millones de pesos en sistema de cámaras, sistema de ingreso y salida, tótem para pago, tecnología, internet, dotación física, demarcación de algunas zonas, etcétera, que hoy instalación de la puerta, que hoy ya nos permiten decir que estamos listos para operar. Ya tenemos vigilancia 24 horas, en este caso vamos a tener, por supuesto, dentro del parque de la compleja de la 42 la vigilancia, más el personal, más el cuarto de monitoreo.
2: Bien, ya son las 7 de la mañana 25 minutos, 7 de la mañana 25 minutos, están escuchando Tropicana.
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2: La ñapa tiene que ver con una noticia nacional y es lo que pasó recientemente en Miranda, en el departamento del Cauca. Una volqueta bomba explotó cerca de la base militar de Miranda. Las autoridades se encuentran verificando la zona para retirar el vehículo, inspeccionando que no haya más explosivos. Es un hecho nacional. Un nuevo hecho terrorista se registró en la mañana de hoy. Ahora en el departamento del Cauca, específicamente en el municipio de Miranda. Hace pocas horas, una volqueta cargada con explosivos fue activada en inmediaciones del barrio El Porvenir, muy cerca de una base militar. Un vehículo tipo volqueta explotó en medio de un caserío. La volqueta transportaba cilindros cargados con explosivos que iban a ser utilizados para atacar la base militar. Miranda es un municipio ubicado al norte del departamento del Cauca, en los límites con el Valle del Cauca. Está por lo menos a una hora de la ciudad de Cali. En ese municipio hace presencia la estructura criminal Dagoberto Ramos, que hace parte de las disidencias de alias Iván Mordisco. Por el momento no se reportan personas heridas, sin embargo hay mucho pánico entre la comunidad, teniendo en cuenta que esta base militar ya había sido atacada hace 7 meses aproximadamente. Este hecho nacional sucedió hace pocas horas. Las autoridades se encuentran verificando la zona para retirar el vehículo con los cilindros e inspeccionando que no hayan más explosivos en la zona. Ahora son las 7 de la mañana, 26 minutos.
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1: 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Son las 7:29.
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1: Llegamos al reporte judicial en Tropicana, en la Mapaquera Bacanísima. Ya son las 7:30. Escuchando Tropicana, en la Mapaquera Bacanísima. Este es el reporte judicial. Atención, le contamos a través de Tropicana, en la Mapaquera Bacanísima. Gobernadora del Tolima lanzó un contundente llamado tras el desenlace de Lucy Méndez. Adriana Magali Matiz lamentó el hallazgo en Chaparral de esta mujer y pidió esclarecer lo ocurrido. El cuerpo que podría corresponder a Lucy Méndez. Le contamos a través de Tropicana, la más bacana. Esta mujer desapareció en Chaparral mientras trabajaba como mototaxista. Y el día de ayer fue encontrada sin vida. Luz Edenis Méndez, conocida como Lucy, había desaparecido el pasado domingo 4 de octubre mientras trabajaba como mototaxista en Chaparral. El día de ayer su cuerpo fue encontrado en inmediaciones del corregimiento La Marina, poniendo fin a la angustiosa búsqueda emprendida por sus familiares y la comunidad. El hallazgo se produjo en un costado de una vía del corregimiento La Marina, donde habitantes del sector alertaron sobre la presencia de un cuerpo sin vida y solicitaron la presencia de organismos de socorro. Hasta el lugar se desplazaron unidades de la Defensa Civil para verificar la situación. De acuerdo con la información conocida, el cuerpo correspondería a Luz Edenis Méndez, quien era buscada desde la tarde del domingo. La mujer había sido vista por última vez alrededor de las 5:40 de la tarde del domingo, cuando ingresaba al municipio por el sector de Tuluní, mientras se movilizaba en la motocicleta con la que trabajaba. La desaparición había generado preocupación entre sus familiares y habitantes de Chaparral, especialmente porque Lucy era madre de dos hijos menores de edad. Sus allegados habían recurrido a cámaras de seguridad y al apoyo de la comunidad para intentar reconstruir sus últimos movimientos. Ahora las autoridades deberán establecer las circunstancias en las que se produjo la muerte y adelantar las diligencias correspondientes. Por el momento no se han informado oficialmente las causas de su fallecimiento.
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1: Entre tanto, les contamos a través de Tropicana, la más bacana, bacanísima, que el microtráfico estaría detrás de la mayoría de homicidios registrados en el municipio de Onda, Tolima. El microtráfico continúa siendo uno de los principales problemas de seguridad en el municipio de Onda y, según el alcalde Juan Enrique Rondón, estaría relacionado con buena parte de los homicidios registrados en el municipio. El alcalde de Onda señaló que las autoridades tienen identificada una problemática asociada al corredor Mariquita-Fresno-Onda, donde se han presentado situaciones relacionadas con la comercialización de estupefacientes y disputas entre personas vinculadas presuntamente a estas actividades. El alcalde de Onda indicó que desde el 4 de noviembre del año pasado se han registrado 11 homicidios y sostuvo que la mayoría tendrían relación con el microtráfico, aunque aclaró que algunos casos todavía son materia de investigación.
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1: Y tanto le contamos a través de Tropicana, la más bacana, bacanísima, en el reporte judicial para que usted lo tenga en cuenta. A través de Tropicana, la más bacana, bacanísima. Vamos hasta el municipio de Fresno porque el hacinamiento preocupa en la estación de policía de Fresno. Más de 22 personas permanecen detenidas en instalaciones que no cuentan con capacidad suficiente, dice el alcalde Carlos Quiroga. El alcalde de Fresno alertó sobre el hacinamiento que actualmente se presenta en la estación de policía del municipio debido al número de personas capturadas que permanecen a la espera de avanzar en sus procesos judiciales. Según el mandatario, más de 22 detenidos en Fresno se encuentran en estas instalaciones, pese a que la estación no tiene capacidad para albergar esa cantidad de personas. El alcalde de Fresno aseguró que pese a las dificultades de espacio, la administración continúa garantizando la alimentación y el respeto de los derechos humanos de quienes permanecen privados de la libertad.
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1: Entre tanto, les contamos a través de Tropicana, la más bacana, bacanísima, que el Ejército Nacional dio un golpe a la delincuencia. El batallón Jaime Roque presentó un balance de las operaciones coordinadas que permitieron debilitar estructuras armadas y bandas dedicadas al crimen en el departamento del Tolima. En una ofensiva coordinada contra la criminalidad en el Tolima, tropas del Ejército Nacional reportaron un contundente balance con 116 afectaciones directas a grupos armados y bandas de delincuencia en lo que va del año. Las operaciones militares desarrolladas de forma articulada con la policía han permitido la captura de 15 integrantes de grupos armados organizados residuales y 6 miembros de grupos delincuentes organizados. En el marco de la estrategia de seguridad territorial, los uniformados han logrado además la detención de 89 personas vinculadas a bandas de delincuencia común, afectando de manera directa las redes dedicadas al microtráfico, el porte ilegal de armas, el homicidio y también el concierto para delinquir.
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1: Bueno, estar escuchando Tropicana, la más bacana, bacanísima. 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Ponga usted también el dedo en la llaga. Opiniones de ciudad. ¿Está de acuerdo usted o no está de acuerdo con la denominada paloterapia? Don Jairo, buenos días.
7: Buenos días, Tropicana Estéreo. Yo escucho Tropicana Estéreo, yo escucho y comparto Tropicana Estéreo, la bacana, la bacanísima de Ibagué. Don Ale, Sanita, muy buenos días. Ale, yo creo cambiar las luces de Navidad. Muchas gracias, que tengan un feliz y excelente día. Dios los bendiga. Ay, para esa mesa de trabajo.
1: Señor, bendiciones. Gracias por estar con Tropicana, la más bacana, bacanísima. Con los muy buenos días, Tropicana, la más bacana, bacanísima.
8: Tropicana, buenos días. Para acabar con la delincuencia, acabar con todo el problema de los robos, sí, toca primero combatir el narcotráfico y sobre todo... El problema es la dosis personal.
1: La dosis personal, sí, señor.
8: Toda la juventud se pierde porque se refugia en los derechos que resulta, según ellos, tienen por la droga. Gracias, señores Tropicana.
1: Sí, señor, con todo.
8: Acuérdese, firmes por la patria.
1: Bueno, gracias por estar con Tropicana. Buenos días. ¿Qué dice Alexander? Buenos días.
9: Buenos días, Tropicana. Tropicana, con respecto a lo de la paloterapia de anoche... pues yo digo que la paloterapia no empezó de anoche, ¿no? Eso va de tiempo atrás. Segundo, si esa persona vio que hace mucho tiempo están dando paloterapia y están dejando a los delincuentes así, maltratados y todo, y lo siguen haciendo es porque les gusta. ¿Por qué no buscaron un trabajo? ¿Por qué no buscan un trabajo de bien, así como la gente que sale a trabajar con su celular que lo compró honradamente? Entonces, ¿por qué no lo hacen? Eso es como cuando usted está en la escuela. Si usted está en la escuela y no aprende, su mamá le daba garrote. Entonces es lo mismo.
1: Tropicana, la más bacana, quiero opinar sobre la conversación de la mañana. La gente que es lo que le, la gente que es lo que tiene en la cabeza, dice una de nuestras oyentes. Eso hablan de violencia y ahí sí llámenlo. Le gusta la violencia, por eso estamos como estamos, dice un oyente. Buenos días,
10: Tropicana. Buenos días, Sanita. Buenos días. Bueno, y demás integrantes de Tropicana, la más bacana. Don Alex, mire, sí, yo sí pienso que habría que darle sus buenos correazos a culo pelado y amarrarlo por ahí y entregárselo a la policía. Porque uno no sabe las necesidades, porque hay unos que son para el vicio, otros que ya lo tienen por maña para no trabajar. Entonces uno no sabe las cosas de nadie. Pero, don Alex, le cuento que es un tema... difícil.
1: Claro.
10: Y donarles otra cosita, por así, acá por el barrio eso. Versalles no ha pasado la basura.
1: Ay,
10: y eso se vuelve un complique porque los perros, las personas de la calle que vienen buscando cosas rompen las bolsas y dejan tirado a la basura.
1: Claro.
10: Bendiciones, feliz día. No, atentamente de ella.
1: Sí, señora doña de ella. Atención, no ha pasado el carro de la basura por el sector del barrio Versalles, dice nuestro oyente. Las empresas prestadoras del servicio de aseo, no sé cuál le corresponde por el sector de Versalles, está la empresa Ignico, Interaseo, también Ocobos, pero de todas maneras no ha pasado por allá el carro de la basura. Buenos días.
11: Tropicana, buenos días. Tropicana, para opinar de la paloterapia, primero que todo tienen que acabar con el bienestar familiar. Segundo, con la dosis personal. ¿Por qué los muchachos se dañan? Por el vicio. ¿Por qué se dañan? Porque el papá, la mamá, el tío, los abuelos no pueden decirle nada al niño ni a la niña, porque ya el bienestar viene a hallárselo preso a uno, sacarle una multa, a cogerlo en vueltas. Y esa vaina de la dosis personal, eso no debe existir. Acaben con todo eso, en tanta cagüetería. Acabar con los derechos humanos, porque eso es lo que nos tiene fregado en Colombia. Por eso yo estoy contento con lo que está haciendo el presidente, y duros por la patria.
1: Bueno, los derechos humanos son los que nos tienen fregados, es lo que dice nuestro oyente. Buenos días, Tropicana, la más
12: bacana. Buenos días, señores de Tropicana. Estoy de acuerdo con el señor que acaba de hablar. Para acabar con la delincuencia y el ladronismo, hay que primero acabar con esa dosis diaria. Pues que ya la gente no sea tan descarada de fumar en los parques y adelante de todo el mundo, que se sirvan de todo eso. Muchas gracias, señores de Tropicana.

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1: Hay noticias positivas justamente que tienen que ver con la administración municipal porque se vienen realizando obras de adecuaciones para las vías. Está con nosotros el secretario de Infraestructura, Marco Mateus Saavedra, nos acompaña en este día justamente para hablar de estas actividades que se vienen desarrollando por parte de la administración municipal. Bueno, secretario, bienvenido, muy buenos días.
2: Alex, muy buenos días, muchísimas gracias por el espacio, un saludo especial a todos los oyentes de Tropicana.
1: Bueno, secretario, ¿cómo va la vía El Salado? Los oyentes nos preguntan, ¿cómo está la situación por ahí por El Salado?
2: Con gran alegría hemos dado apertura al primer tramo de la 103 a la 112, cerca de 600 metros lineales, 9 cuadras, donde no solamente se hizo el cambio del pavimento, Alex. Uh-huh. Antes de que nosotros pudiéramos ver el pavimento que hoy están utilizando los ciudadanos, tuvimos que adelantar el cambio y reposición de todas las redes que allí se encuentran instaladas. Acueducto, alcantarillado, aguas lluvias, acueducto complementario fase 5, redes principales y redes domiciliarias. Esta vía llevaba más de 30 años de abandono y en uno o en dos meses no se podría haber solucionado. Claro. Y por eso siempre desde el principio le hemos solicitado a la ciudadanía la paciencia, entendemos las molestias que genera cualquier obra, y no solamente acá en Ibagué, en cualquier ciudad del mundo las obras generan incomodidades. Bogotá, Cali, Medellín, Barranquilla, que ha tenido un desarrollo bastante alto, pues se ha visto sujeta a esas incomodidades, pero a hoy estamos disfrutando de obras que se materializan y se ponen al servicio de la ciudadanía. Y aquí hago un paréntesis, Alex. Tuvimos incomodidades para ejecutar las obras de las piscinas de la 42. Sí. Un hecho desafortunado en su momento, en su época, pero ya hoy están al servicio de la ciudadanía y de los deportistas. Las piscinas de olas estuvieron interrumpidas. Ajá. Tuvimos incomodidades durante la ejecución de las obras, pero hoy están al servicio de las familias ibaguereñas y visitantes. El Parque Centenario de la Concha Acústica, sí, tuvimos incomodidades, fueron transitorias, pasajeras, y hoy están al servicio de todos los actores y ciudadanos que convergen allí a este bonito espacio de la ciudad de Ibagué. Lo mismo sucede con la vía del Salado y con cualquier obra civil. Allí estamos avanzando de manera positiva, ya cambiamos todas estas redes, como le mencionaba, pudimos instalar la estructura de pavimento y ya habilitamos desde la 103 hasta la 112, pero eso no significa que solamente hayamos trabajado durante ese tiempo únicamente en ese tramo. De la 112 a la 120 ya hemos avanzado con el cambio y reposición de redes, se han superado las pruebas y estamos instalando la estructura de pavimento que nos permitirá en las próximas semanas continuar fundiendo losas de concreto y en su momento nos dará la posibilidad de dar apertura a un nuevo tramo vial. De la 120 a la 125 continuamos avanzando con cambio y reposición de redes, se surtirán las pruebas correspondientes y posterior a ello pues también instalaremos la estructura de pavimento. Sí. Y desde el puente del País hasta el puente de Álamos, es decir, entre la 171 y la 164, ya hemos liberado más de 800 metros lineales para que la gobernación inicie con sus pavimentaciones. Ya hemos superado las pruebas de todas estas redes que le comentaba hace un momento. Sí. Y de la 164 a la 150 continuamos con el cambio reposición de redes, estamos próximos a adelantar las pruebas e inspecciones necesarias para poder también liberar otros 400-600 metros lineales y continuamos trabajando entre la 150 y la 145, es decir, hasta la Plaza del Salado, para poder avanzar también con el cambio y reposición de estas redes. Sí. Avanzamos de manera positiva, como le indicaba Alex. Ajá. No solamente hemos trabajado entre la 103 y la 112, sino son todos estos frentes de trabajo que hemos venido adelantando y trascenderemos a la vigencia 2027 ejecutando esas obras para poder entregarle una vía en excelentes condiciones como se lo merecen los habitantes de la Comuna 7 y la ciudadanía en general.
1: ¿Hay alguna fecha para ese segundo tramo? ¿Todavía no se están cumpliendo con los tiempos estipulados de inicio de obra?
2: Estamos incluso por encima de los porcentajes de ejecución de acuerdo al cronograma. Estamos cerca del 60% de ejecución del lote número 1, que nos permitirá pues en las próximas semanas habilitar ese siguiente tramo desde la 112 hasta la 118 aproximadamente para poder ir alivianándole la carga a la carrera Quinta, pero pues dándole también tránsito a la avenida Ambala.
1: Justamente de la Quinta había una denuncia de habeduría sobre un presunto hundimiento de un tramo del sector de la Quinta. ¿Hay conocimiento de esto, secretario?
2: Una intervención que se adelantó por parte del Sistema Estratégico de Transporte Público para poder rehabilitar la carrera Quinta entre las 10 y las 58. Al parecer se ha presentado una situación con una red hidrosanitaria, puede ser acueducto y o alcantarillado, y se está validando esto por parte de la empresa prestadora del servicio para poder articular los esfuerzos entre el IVAL y el Sistema Estratégico de Transporte Público y poder superar esa situación técnica que se identifica allí.
1: Está con nosotros el secretario de Infraestructura, Marco Mateus Saavedra, nos acompaña el día de hoy, también con buenas noticias porque vienen pavimentaciones nuevas, nuevos frentes de obra, ¿cierto?
2: Así es, muy felices de poder estar entregando vías totalmente terminadas cuando estábamos por ahí en las calles, Alex, tapando los huecos,
1: sí,
2: porquería,
1: sí, huecos porquería, sí,
2: con la ambulancia vial, vías principales como la Quinta, como la Sexta, la avenida Ambalá, la Ferrocarril, Nos recordaban a nuestras madrecitas.
1: Mejor dicho, me imagino.
2: Y nos decían, ¿y cuándo la vía interna de mi barrio? ¿Para cuándo cuándo puedo entrar con mi carro a mi casa? Hoy, gracias a Dios, hemos podido saldar esa deuda histórica en más de 300 cuadras, en más de 80 barrios. Hemos pavimentado vías internas de los barrios gracias a la gestión de la alcaldesa Johanna Aranda, que ha establecido distintas estrategias. Hemos llegado a más de estos 80 barrios, como le indico, en las 13 comunas. Pero asimismo, estamos anunciando nuevos frentes de trabajo. El día de ayer estábamos socializando el inicio de obras en Boquerón, en la comuna 13, en el barrio Villa del Sol, en la comuna número 8. Estaremos también anunciando inicios de obras en Limonar, quinto sector, Jordán, novena etapa, entre otros sectores de la ciudad de Ibagué. Barrio San Pablo, también hace muy poco iniciamos unas obras. Barrio Santa Catalina, en la comuna 7. Allí en la comuna 7 son cerca de 130 cuadras que se están interviniendo en total. Entonces, nos llena de alegría poder estar entregando esas obras, como le digo, que ya hemos terminado cerca de más de 300 cuadras. Ajá. E iniciando nuevos frentes de trabajo, porque bien lo menciona la alcaldesa, no solamente es cambiar una vía, es cambiar la calidad de vida de las personas que habitan en los distintos sectores, porque pues ya los abuelitos van a poder caminar con más seguridad y con más tranquilidad, los taxis y las ambulancias van a poder llegar hasta las puertas de las casas, el camión de la basura va a poder entrar a la cuadra a recoger la basura de los vecinos de los distintos barrios que hemos impactado con estas pavimentaciones. Y pues por supuesto, pues de manera ostensible se mejora la calidad de vida, porque ya no van a estar comiendo polvo o barro según la época de climática que tengamos. Entonces, eso nos llena de inmensa alegría.
1: Es Marco Matthew Saavedra, secretario de Infraestructura, que nos acompaña el día de hoy. Cancha Marte y Cancha Maracaná, dos de los propósitos de esta administración, ¿cómo va la cosa?
2: Bueno, Alex, uno de los pilares de la alcaldesa ha sido el deporte para los niños y los jóvenes ibaguereños. Ella tiene una frase muy cierta, es que el niño que empuña un instrumento musical o tiene un balón en sus manos o practica algún deporte, pues no se va a desviar y no va a tomar caminos que no le favorezcan a su vida. Y por eso le hemos metido todo el empeño y todo el esfuerzo a las obras que tienen que ver con los escenarios deportivos y recreativos. Le mencionaba hace un momento las piscinas de la 42, las piscinas de olas, pero también la construcción de 8 cubiertas de polideportivos, 6 en la zona urbana y 2 en la zona rural. Y el Polideportivo Maracaná y la Cancha Marte no son ajenos a esta administración, están siendo intervenidos en este momento para poder devolverle la dignidad a los usuarios de estos espacios. Allí la Cancha Marte la estamos transformando en una cancha sintética, contaremos con una cancha baby también sintética para la formación de los más pequeñitos, así que si tiene niños pequeños en su familia, Alex, próximamente los podrá llevar allí a disfrutar, a formarse en el fútbol. Tendremos una cancha de fútbol sala, entre otras obras complementarias, para poder transformar este espacio de la ciudad ubicado al costado oriental del Estadio Manuel Murillo Toro. Y el Polideportivo Maracaná, ubicado en la Comuna 12, lo estamos adecuando, recuperando, para devolvérselo a las familias del sur de la ciudad de Ibagué. Nos estamos recuperando la piscina infantil, la piscina familiar, 2 canchas múltiples, la cancha de arena la estamos también haciendo el mantenimiento y adecuación. Camerinos, unidades sanitarias, parque infantil, senderos internos, entre otras amenidades, para devolverle un espacio digno a las familias del sur de la ciudad y, por supuesto, a la ciudadanía en general.
1: Secretario, para irnos finalizando, temas de mejoramiento de vivienda. También tenemos noticias relacionadas con esa situación que viven muchas familias.
2: Por supuesto, Alex, con mucha emoción, podemos estar ejecutando hoy obras de mejoramiento y construcción de vivienda. Muchas familias pues no tienen hoy dónde resguardarse de manera segura y cómoda, y son familias que viven hoy al borde de la quebrada Hato de la Virgen. Son 158 familias que recibirán un techo digno donde podrán resguardarse con sus familias. Estamos construyendo este número de viviendas en la urbanización El Reposo, pero asimismo estamos mejorando más de 530 viviendas que sus condiciones no eran las mejores. Y le estamos cambiando la cara a estas casas para que las personas puedan vivir con unas comodidades y amenidades que les dé una mejor calidad de vida. Entonces son proyectos también que impactan de manera directa a las familias ibaguereñas, que fortalecen el tejido social, porque así de la mano con las pavimentaciones, los mejoramientos de vivienda, la construcción y mejoramientos de salones, vamos brindándole nuevos espacios a los ciudadanos para que tengan ciudad para el ciudadano.
1: Bueno, muy bien. Antes de despedirnos, don Rómulo, quiero intervenir, tiene dudas para el secretario. Don Rómulo, bienvenido, buenos días. El secretario Marco Matthew Saavedra, lo escucha.
3: Bienvenido. Bendecido día, amigo Alex, y a toda su mesa de trabajo. Alex, una inquietud ahí para el secretario de Infraestructura, o sea, sí, el desarrollo de una ciudad es grande y hay que tener la paciencia del mundo, pero cuando no planifican bien las cosas, cuando no hay un diseñamiento más razonable, se vuelve un caos la ciudad, y por hoy de la señora alcaldesa por estar afanada en entregar obras inconclusas, no planifica bien las cosas.
4: De redes, se han superado las pruebas.
3: O sea, esa vía sola es un desorden total. Es muy necesario que la hayan hecho, porque para eso se pagan los impuestos. Pero no piquen aquí, piquen allá. Mire esa ruta por la quinta, por todo el salado, por la vía principal. Está saliendo una. No sé qué hay, no sé, para una tubería de aguas rubias o aguas. O agua potable, pero pican aquí, pican allá. Ese era el cauce verraco todas las tardes, Alex.
1: ¿Qué decirle a don Rómulo, secretario?
2: Don Rómulo, buenos días. Un saludo especial para usted. Bueno, comentarle varias cositas que comenta aquí don Rómulo. La intervención de la carrera quinta es una intervención que obedece a la instalación de un nuevo tramo del acueducto complementario fase 5 por parte de la empresa de acueducto y alcantarillado Ival, que permitirá mejorar la prestación del servicio. Es una intervención de gran importancia porque si bien es cierto cambiar las vías cambia la calidad de vida, pues cambiar las redes, que no las vemos, también cambia la calidad de vida. Nosotros tenemos, digamos por hecho, Alex, que abrimos la llave del agua y nos sale agua por la canilla. Ajá. O se nos va el agua por el sifón, pues damos por hecho esto, pero no sabemos todo lo que implica poder llevar el agua hasta nuestras viviendas, y esta red de acueducto de complementario fase 5 hace parte de esas actividades para mejorar la prestación del servicio de acueducto. Sumado a eso, don Rómulo, también tengo la alegría y le doy la gloria y la honra a Dios que no tenemos ninguna obra inconclusa por parte de esta administración. Hemos podido sacar adelante todas las obras que hemos iniciado. Repito, le doy la gloria y la honra a Dios con gran convencimiento. Teníamos los renders de las piscinas de la 42, hoy están culminadas, generaron incomodidad en su momento, como le mencionaba, las piscinas de olas, la concha acústica, el parque centenario, las vías pavimentadas de los barrios. Entonces no tenemos obras inconclusas, son obras que estamos ejecutando, y la intervención de la vía El Salado, desde el inicio les aclarábamos que trascenderemos a la vigencia 2027 con las intervenciones tanto de la alcaldía como de la gobernación del Tolima para entregarle una vía digna como se lo merecen los ciudadanos.
1: Bueno, pues secretario, muchas gracias por acompañarnos en esta mañana en Tropicana, en la muy bacana, bacanísima. Es el secretario de Infraestructura, Marco Matheus Saavedra, que nos acompaña. Secretario, ¿qué se nos queda por ahí para decirle a la comunidad?
2: Alex, pues, como le comentaba a don Rómulo, la ciudadanía en general, llamados a la paciencia, entendemos las incomodidades que estas obras generan, pero son necesarias. Hay que incomodarnos para acomodarnos, bien lo menciona la alcaldesa. Necesitamos avanzar como una ciudad capital, como lo que somos. Uh-huh. Vías que llevaban más de 30, 40 años, hemos ido a socializar las vías y la gente no cree que les vamos a pavimentar. Y una vez terminamos las pavimentaciones, una vez estamos cortando la cinta allí, inaugurando estas vías, las personas con lágrimas en los ojos nos dicen que se sienten muy felices porque ya su vida, por supuesto, que cambia por completo. Claro. Vías como el barrio Tierra Firme, más de 30 años esperando su pavimentación. En Arcalá 2, más de 20 años. Calatayud, en el Ricaurte, en Nogales, en Villaluces, en Santa Bárbara, casi 40 años, donde ni siquiera los taxis ya entraban porque no se lo permitían las condiciones de deterioro. Y hoy eso nos llena de alegría. Seguimos avanzando con los distintos proyectos: Maya Vial, salones comunales, escenarios deportivos, vivienda, entre otros, pues porque definitivamente Ibagué está en obra.
1: Claro, no, una vía pavimentada no solo mejora las condiciones de vida de las personas, sino que valoriza también los predios. Secretario, muchas gracias por acompañarnos.
2: Así es, Alex, muchísimas gracias a ustedes por estar siempre atentos. Nosotros estamos dispuestos a escuchar las peticiones de la ciudadanía, escucharlas a ustedes, que son ese canal efectivo de comunicación entre el ciudadano y la administración de Ibagué. Ibagué está en obra.
1: El secretario de Infraestructura, Marco Matheus Saavedra, nos acompaña en Tropicana, la más bacana, 7:58 a.m.
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Son las 8 de la mañana. 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

Aquí estamos de nuevo, aquí estamos con las manos al cielo diciéndote, Señor Jesús, gracias por darnos estos tres minutos a través de Tropicana, la más bacana. Son tres minutos solamente de reflexión, tres minutos para encomendarnos a Dios y para darle gracias a nuestro Señor Jesús por cada una de las cosas buenas y malas que nos pasan durante todos los días. ¿Que por qué le va bien a Tropicana, la más bacana? Porque cada una de las cosas que hacemos en esta emisora la dejamos en mano de nuestro Señor Jesús. Todos los días, cuando llega el equipo de trabajo de Tropicana aquí a este Máster Central, cerramos los ojos un momento y nos encomendamos a Dios y le decimos: Señor Jesús, permítenos que cada una de las actividades que realiza esta emisora sean encomendadas en tu nombre. Porque no hay hoja de árbol que no se mueva sin la gracia de nuestro Señor Jesús. Por eso el día de hoy te invito a que cierres un momento de los ojos y le digas: Dios Santo, bendíceme el día de hoy, permíteme tomar buenas decisiones y permíteme agradecer por las cosas buenas y las pruebas que has puesto en mi camino, por las cicatrices que hay en mi cuerpo que me hacen más fuerte cada día. Cuenta la historia que había una mujer que tenía dos hijas, dos hijitas, y la señora las criaba a ellas vendiendo fritos en la calle, vendía sus empanadas, vendía sus pasteles, sus papas rellenas. Entonces, por la mañana, cuando la señora se levantaba, tenía que dejar el almuerzo hecho desde temprano para poderse ir a la calle a vender sus fritos, para poder preparar sus fritos. Pero antes de esto, llevaba a las niñas al colegio. Y en una oportunidad, una mujer abnegada, valiente, trabajadora, su esposo había muerto en un accidente de tránsito, ya había quedado con dos niñas, la mayorcita tenía 7 años y la menorcita tenía 4. Ella las llevaba al colegio y en una mañana, cuando fue a llevarlas al colegio, una de sus niñas le preguntó, siendo muy temprano el día, le dijo: mamá, ¿por qué esos pajaritos que están en esas cuerdas de electricidad, en esas cuerdas de luz, no le pasa corriente, no les pasa corriente y no se muere? Entonces la mamá volvió a mirar el pajarito que había en esa cuerda de luz y le dijo: hija, porque si el pajarito pusiera la otra patica en la otra cuerda, entonces le pasaba corriente. Pero como solo está en una cuerda, entonces por eso no le pasa corriente, le dijo a la niña. Entonces la niña le dijo: o sea que el pajarito es inteligente. Y le dijo: lo que pasa es que así es la naturaleza y el pajarito está eligiendo el bien. Y entonces la reflexión que nos invita esta historia es a que así estamos nosotros, con una patica en la fe de Dios y con la otra patica en las tentaciones. Y entonces hay personas que están todos los días hablando de Jesús y diciendo cosas buenas de Dios y con la Biblia debajo del brazo, pero cuando menos se acuerdan, pasa la patica para el otro lado y comienza a criticar a todo el mundo. Y entonces, ¿en qué cuerda estás tú? A veces nos dejamos llevar por la tentación porque pasamos a la otra cuerda. Y entonces nos dejamos llevar por el deseo y nos dejamos llevar por muchas cosas y pasamos la patica a la otra cuerda. O nos quedamos en la línea de creer en Jesús. Creer en Dios no es fácil. Y mire, les digo la verdad, a veces es hasta aburridor la gente que dice: ay no, tengo que orar, ay no, no sé qué, si sé cuánto. No es fácil creer en Dios, no es fácil levantarse todos los días y acordarse de hacer una oración, no es fácil, a uno se le olvida. Y no es fácil tampoco a veces decir: voy a hacer una obra de caridad el día de hoy, voy a ayudar a alguien. Tampoco es fácil, porque es que o no tengo tiempo, o es que no puedo, o es que no quiero, o es que me da pereza. Ay no, qué pereza hoy cerrar los ojos y darle un agradecimiento a nuestro Señor Jesús. No es fácil. Y no es fácil tampoco para las personas que todos los días andan con su Biblia debajo del brazo y entonces hablan de Jesús y del Génesis, del Éxodo, del Levítico, Número, Deuteronomio, Primera de Reyes, Salmos, Tobit, y se la saben al derecho y al revés, pero vaya y critique a los demás. O vaya cuando alguien lo necesite, o vaya y mire por encima del hombro a los demás y ni siquiera se acuerdan de dónde vienen. Entonces ni siquiera se acuerdan que lo que crece como palma a veces cae como coco. Y son presumidos y entonces tienen tantas cosas. Pero hay otras personas que sí tienen la fe puesta intacta en Dios, porque tienen temor a Dios, temor que se ha perdido al nombre de Jesús. Y entonces a veces vamos por la vida y entonces decimos: mañana lo hago, pasado mañana lo hago, y no sabemos si mañana vamos a amanecer vivos, no sabemos si mañana vamos a tener vida o salud. A veces no nos damos cuenta que el último que tenemos es el día de hoy. Puede ser que esta sea la última posibilidad que tenemos nosotros de hacer este momento de reflexión. Puede ser que esta sea la última posibilidad que tenemos de decir que Jesús está ahí en tu vida, y sin importar la situación que se esté presentando. Claro, yo sé que está pasando por momentos difíciles, porque es que la vida no es fácil.
Usted no es la única persona, mamita, que está pensando que le está llegando la vejez y se está quedando sola. Usted no es la única persona que tiene una cantidad de deudas y está diciendo, mire, yo trabajo todos los días y no he podido salir de deudas. Usted no es la única persona que está sintiendo el momento de soledad. A veces se disfruta de la soledad. Y un oyente me decía esta mañana, mire, Alex, es que yo disfruté la soledad hasta cuando tenía 25, 27, 28, cuando comencé a cumplir 30, 32, 33, y yo decía, qué rico estar solo. Ya cumplí 34, 35 y decía, qué rico estar solo. Cumplí 36, 37 años y qué rico estar solo. Ya estoy llegando a los 42 años y me siento solo y digo, Señor Jesús, mándame a alguien. Pero cuando lo tuvo, no lo valoró esa persona que lo tenía. Y entonces, pero es que la vida no es perfecta. A veces nos pasa así. A veces nos pasa que no valoramos. A veces nos pasa que no lo creemos. A veces nos pasa que no lo sentimos. A veces nos pasa que no lo decimos. A veces nos pasa que no nos decidimos. ¿Y cómo vamos a saber? ¿Cómo vamos a saber lo que va a pasar mañana? Simplemente cierra los ojos y dile, Señor Jesús, dame fuerza de vivir ese momento que estoy viviendo. Señor Jesús, dame fuerza de vivir esa situación que estoy viviendo. Señor Jesús, dame 5 minutos más de vida para abrazar a mi mamá. 5 minutos más de vida para abrazar a mis hijos. 5 minutos más de vida para agradecerte por ese plato de comida. 5 minutos más de vida para decirte que confío en ti y no me avergüenzo de decirlo. ¿Y por qué nos va bien? Porque todos los días nos levantamos y decimos, Señor Jesús, bendice esta emisora. Bendice que cada una de las actividades que hacemos en esta radio sean encomendadas en tu nombre, sean encomendadas para servirte, Señor Jesús. Hoy te decimos.

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Gracias Tropicana por este espacio, gracias por este momento, gracias por hacernos sentir bien, gracias Dios mío por todo lo que haces por mí, gracias por todo lo que haces por toda mi familia, gracias por tenerme alentada mi madre.

Buenos días, Tropicana, buenos días. Bendiciones para todos. Como usted dice, señor locutor, cuando llegan al máster o cuando nos levantamos, porque cada día que nos levantamos es un día más de vida que nos da. Un día más de vida, un día más de prosperidad. Y levantarnos con fe, teniendo la salud. Y la reflexión del pajarito es, yo creería que, como usted lo explica, es elegir el bien, no elegir el mal. Porque cada vez que nos pisoteen del mal, nosotros vamos adelante porque tenemos en el corazón a nuestro Padre Celestial.

tropicana, la más bacana, muy buenos días. Qué reflexión tan hermosa, Alex. Es verdad, la mayoría de personas siempre buscamos a Dios cuando lo necesitamos, pero nunca nos detenemos a estar con Dios en todo momento. Tener en cuenta las bendiciones que Él nos da por todo lo que nos provee y siempre estar por lo menos yendo los domingos, sacando media horita para ir a una misa un domingo. Es muy importante estar con Dios. Estar de la mano de Dios es lo más lindo que puede haber.

Buenos días, Tropicana, la más bacana, bacanísima. Muchas gracias por esa reflexión tan hermosa. Es la verdad lo que acaba de decir. Cuando uno se va a ir para una oración o alguna cosa se presenta, miles de trabas, pero uno no puede ir. Pero es cuando uno quiere, va. Y bueno, todo es así. Pues un abrazo, Dios los bendiga y un buen día.

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Yo escucho Tropicana la más bacana desde Protecho Salado, ¿vale? Es que linda reflexión. Gracias por alimentarnos el alma todos los días con esas reflexiones tan bonitas. Acá dándole gracias a Dios por este nuevo día de vida que nos da a todos y pedirle que nos dé mucha salud.

0: Bueno, muy bien, están escuchando Tropicana, la más bacana, bacanísima. Son las 8 de la mañana, 29 minutos, 8 de la mañana, 29. Están escuchando Tropicana, la más bacana. Llueve en este momento, Ana María.
1: Llueve en este momento, estamos en el centro de la ciudad de Ibagué, pero al parecer, según el reporte que nos entrega el Instituto Meteorológico IDEAM, pues está lloviendo en la ciudad de Ibagué y da cuenta de ese coletazo del fenómeno del Niño de lluvias en la mayor parte de la área andina del país. Aquí en la ciudad de Ibagué tenemos lluvias hace cerca de 2 semanas. Y hoy pues continúa lloviendo.
0: Bueno, llueve en este momento. Buenos días a nuestra gente que está en la sintonía de Tropicana, la más bacana. Don Raúl, ¿qué dice mi hermano?
2: Buenos días. La paloterapia, pues a su, no debe ser así, pues la ley también debería ser más fuerte, es decir, para que eso no pase. Más sí. Escarmiento, porque por eso es que esa gente hace lo que hace, porque no, lo sueltan otra vez rapidito, sí, como no es nada. Ese es el problema de este país. Lo otro, a los grandes pícaros y todo que han defalcado el departamento y todo, no les hacen nada. Debería haber otra ¿qué? Paloterapia para ellos más moderada.
0: Ah, caramba.
2: Por ejemplo, como una extinción de dominios, quitarle todo. No, la gente acá es tan bruta que sigue votando por los pícaros. Hacen lo que hacen, roban la plata y eso es lo que pasa, ¿no?
0: Y eso es lo que está pasando, don Raúl, mi hermano. Muchas gracias por estar con Tropicana, la más bacana. Mi Franci querida, muy buenos días, mi Franci.
3: Tropicana, muy buenos días. Agradeciendo al papito Dios por este aguacero tan bonito que nos ha enviado y bendecido. Tienes toda la razón, esa reflexión es toda la razón. Ay, gracias al Señor. Uno trabaja, tiene salud, que es lo más importante, su familia también está bien, gracias al Señor. Muchas bendiciones para ti y para toda la mesa de trabajo, mi Alecito. Muchas gracias por esas reflexiones y porque ese es un bálsamo para el alma. Muchas gracias.
0: Señora, mi Francia, gracias. Gracias por estar con Tropicana, la más bacana. Buenos días.
4: Buenos días, Tropicana, la más bacana, don Alex. Muy linda la reflexión. Dios lo bendiga.
0: Amén, doña Nilce, muchas gracias.
5: Buen día, Tropicana, y toda la sintonía. ¡Wow! ¡Qué inmensa gloria la de vuestro Padre! Con esa lluvia que limpia vuestra ciudad. La libertad no es un regalo, es una conquista. Así que, ojo con la fe ciega y el miedo paralizante. Son dos cosas que nos ponen a tambalear. Así que, más confianza en el majestuoso Padre. Goza, porque eso es lo que Él quiere vernos. Gozando. No hay asustados, como pollitos desamparados.
0: No, nada de eso, mi Nay. Ahí en su tienda. Que venda mucho hoy, Nay. Dios se bendiga enormemente. Le dé mucho saludo de una de nuestras buenas oyentes, mi Nay. Buenos días.
6: Donales, muy buenos días. Palabras sabias. Con Dios, estás adentro o estás afuera, pero no estás en un vaivén como una puerta. Si tú estás con Dios de verdad, tienes que alejarte del pecado total.
0: Sí, señor.
6: Y verás las bendiciones del cielo. Y el tema de la tentación es porque tú tienes la picardía en la mente. Y recuerda que Dios nos da todo perfecto. La riqueza son de Él.
0: Bueno, sí, señor. Gracias por estar con Tropicana. Buenos días.
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1: Hablamos de noticias positivas en materia ambiental en el departamento de El Tolima y en las últimas horas se ha conocido que son 1,000 frailejones que fueron sembrados en Murillo para proteger los páramos. En la Reserva Natural El Toro en Murillo se sembraron 1,000 frailejones como parte de la jornada de restauración ambiental en el área de influencia del Parque Nacional Natural Los Nevados. La actividad contó con autoridades, organismos de socorro y comunidad. Los frailejones son fundamentales para los ecosistemas de páramo porque ayudan a captar y regular el agua protegida, fuentes hídricas que abastecen las comunidades. Además, en San Sebastián de Mariquita se sembraron otros 500 árboles de gualanday para recuperar las zonas verdes y fortalecer la biodiversidad. Para decir también, obviamente, el tema de la buena noticia ambiental del Tolima son esta siembra de frailejones. La jornada también llegó al municipio de Mariquita.
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0: Están escuchando Tropicana en la Mapa, que era bacanísima. Son las 8:34 8:34 escuchando Tropicana en la Mapa, que era bacanísima. Bueno, mi Luz Clemencia Carvajal, buenos días.
10: Buenos días, Josecito, Anita Santi. Quiero ganarme las lucecitas de Navidad. Bendiciones para ponerle al arbolito. Gracias.
0: Luz Clemencia, con todo gusto.
11: Tropicana, buenos días.
0: Buenos días, Steven.
11: Un saludo para todo su equipo de trabajo. Tropicana, para los que dicen, señor, que si fuera la víctima un familiar, entonces no estaría de acuerdo. Pues yo lo veo así. Si yo me voy a poner a robar, y yo sé que la gente está dando palo, terapia, pues yo sé que tengo dos opciones. O no robo, o me atengo a las consecuencias donde me lleguen a coger. Eso es de ahí. Sencillo. Si yo veo que la gente está linchando, pues no robo. O me arriesgo, y si me cogen, pues ahí sí, tome para que lleve.
0: Ponemos en contexto a nuestros oyentes, Anita, porque estamos hablando el día de hoy de la paloterapia, que ha generado opiniones encontradas.
1: Bueno, un caso en la ciudad de Ibagué que obviamente tiene conmocionada a la autoridad, a la comunidad, tiene que ver con ese caso de paloterapia en la ciudad de Ibagué, donde una moto también terminó en llamas, eso por un presunto ladrón que fue retenido por ciudadanos aquí en la ciudad de Ibagué. Le incendiaron la moto y literalmente lo cogieron a golpes, con piedras, con palos, con cascos, y desde nuevo se puso en el centro del debate lo que es este fenómeno de la justicia por mano propia, que se ve replicado en diferentes partes del país, porque no es solamente en la ciudad de Ibagué, sino en bastantes ciudades donde los ciudadanos, pues en su desesperación y bajo las circunstancias que puedan pues acontecer, toman justicia por mano propia y suceden estos casos.
0: Don Wilfredo Sánchez, bienvenido, buenos días.
12: Tropicana, buenos días. Yo sí estoy de acuerdo con el tema de la paloterapia, porque pues, como dice el dicho, lo que está quieto se deja quieto. Ellos salen a imponer lo de ellos, la ley, ser abusivos, y nadie los controla. Entonces, pues, si la justicia no puede, pues toca el ciudadano defenderse, porque es que ya esto es un caos total.
13: Hola, hola, muy buenos días, Tropicana. Para participar por las luces navideñas, ya que cuento con las mías que están muy viejitas, para la ventana, Tropicana.
14: Tropicana, Tropicana, Tropicana, Tropicana, buenos días. Oiga, Tropicana, excelente las obras y todo que están haciendo, que están ejecutando, pero realmente aplaudirle a un político es como darle las gracias al cajero automático por darle la plata por la cual usted ha trabajado. Para eso son los impuestos, o sea, Tropicana, o sea, no se está exigiendo nada que no se pueda hacer. Lo que pasa es que, como si no sacan su buena tajada, no hacen nada, Tropicana. Eso es lo que pasa. Tropicana, la más bacana.
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0: Están escuchando Tropicana, la más bacana. Atención. Taxistas se reunieron con la alcaldesa Joana Aranda y llegaron a acuerdos para mejorar el servicio que prestan. Tras la reunión se anunciaron capacitaciones y la habilitación de códigos QR para que puedan llegar más fácil a sus clientes. Sin embargo, nada se anunció sobre los conductores de plataformas digitales. La alcaldesa de Ibagué, Joana Aranda, sostuvo un encuentro personal con un grupo de taxistas, uno de los gremios que ha amenazado prácticamente con tomar las vías de hecho por el mal momento que pasan. Al final del encuentro, el secretario de Movilidad de Ibagué entregó este balance sin referirse a una de las principales demandas siempre escuchadas, que son los operativos contra los conductores de plataforma tipo Uber.
16: La alcaldesa de Ibagué, Joana Aranda, lideró una mesa de trabajo con representantes del gremio taxista, un espacio en el que fueron escuchadas sus inquietudes, se aclararon diferentes situaciones, pero además se revisaron los compromisos ya existentes. Lo anterior, con el compromiso de avanzar en soluciones frente a las principales necesidades de este importante sector. Durante la reunión se establecieron nuevos compromisos y acciones para fortalecer la prestación de servicio. Entre ellos son capacitaciones para los conductores, la implementación de un código QR para evaluar la prestación de servicio y fortalecer su imagen con los ciudadanos. Pero además, el de fortalecer el cuerpo agente de tránsito, entre otras. Como siempre, decirle a la ciudadanía que desde la administración municipal y el sector transportador acordamos continuar trabajando de manera articulada con un diálogo permanente, con acciones concretas que permitan atender principales problemáticas y mejorar las condiciones para quienes prestan el servicio y para quienes son sus usuarios.
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1: Estás escuchando Tropicana, la más bacana, bacanísima. 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
1: Espectacular es la destinación que se ha hecho por parte del municipio del Líbano de 1.400 millones de pesos para atender necesidades en zonas urbanas y rurales. Los recursos incluyen obras para mejorar vías terciarias con cinta huellas, alcantarillas, placa huellas y maquinaria para intervenir puntos críticos. También se entregaron materiales a 33 instituciones educativas para adecuaciones en sus instalaciones. Parte de la inversión está dirigida a familias afectadas por emergencias como incendios y derrumbes que dejaron viviendas completamente destruidas. La priorización de esas obras se realizó con participación de juntas de acción comunal y líderes comunitarios, quienes identificaron las principales necesidades de cada sector.
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0: Bueno, Tropicana, la más bacana, buenos días. Lilianita Bravo, la escucha, Tropicana, buenos días.
17: Buenos días, mi Tropicana, buenos días, Alex, Anita. Yo sí estoy de acuerdo con la paloterapia. Hace mucho tiempito a una amiga le pegaron el jalonazo al bolso. Fue tal el impacto que una vez la señora quedó inconsciente y descaderada. Se fue de cirugía de cadera. Y no se imagina el calvario para esa pobre mujer. Recuperación, quedó andando coja. A raíz de eso quedó andando coja. Yo sí estoy de acuerdo con la paloterapia, sí, porque no les importa matar, no les importa chuzar. Bueno, todo lo que implica el que te robe. Entonces, sí estoy de acuerdo.
0: Bueno, Lilianita, quedó pues malita de la cadera. Finalmente la señora... Sí está de acuerdo con la paloterapia, nos dice nuestro oyente.
18: Bueno, y este que dice que Ali es trabajo, a mí me han robado 3 veces y que tal darle trabajo, ay por Dios, ¿cómo así? Es
0: que una de nuestras oyentes manifestó en relacionado con el tema de la denominada paloterapia, que los... que las personas que dicen que sí están de acuerdo con la paloterapia deberían ponerse también la mano en el corazón, que tienen el corazón retorcido, que los ladrones están haciendo esa actividad porque realmente porque no tienen trabajo, decía nuestro oyente. Que en vez de estar pensando en paloterapia, que piensen en darle trabajo. Con eso nos evitamos tanto hurto. Es lo que había dicho una de nuestras oyentes. Buenos días, Tropicana.
19: Hola, Tropicana. Muy buenos días. Respecto al debate de la paloterapia, pues no estoy de acuerdo con el maltrato, pero pues es una medida que la misma comunidad toma a razón de que, en efecto, pues ellos ya conocen más leyes que uno. Ellos, antes de ser capturados, saben cuáles son sus derechos y hasta dónde pueden llegar. Entonces, cuando llegan a las pasadas las 8 o 6 horas, ya los están soltando nuevamente. Sí, en efecto, pues, el problema es que se atenta contra la integridad humana, ¿no? Pero, pues, ellos también, cuando al momento que están robando, muchas veces que no le encuentran, le pegan una puñalada o le pegan un tiro, ¿sí? Entonces, lo difícil es que la pérdida de credibilidad entre las entidades de seguridad, la policía, ¿sí? Y lo segundo es que, pues ellos ya vienen, básicamente los que se atreven a hacer eso, ya básicamente ellos conocen más rápido sus derechos. Por eso es que la comunidad hace ese tipo de, hablemoslo así, como atentados físicos y quemarle las motos y ponerlos en evidencia delante de todo el mundo. No estoy de acuerdo con el maltrato, pero pues hay que ganarle más credibilidad por parte de las de la policía.
0: Bueno, señor, muchas gracias por opinar, participar en esa conversación de la mañana.
20: La gente que dice que hay que ayudarlos y mantenerlos, y son los mismos que piensan que el ladrón roba para poderle llevar el celular a la novia, como decía nuestro anterior presidente ilustre. Que se los lleven a vivir entonces a sus casas. ¿Cómo se les ocurre? Hay que darles espero duro, por ratas.
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0: Este doble popular lo han programado allá desde el Yulaima, que están escuchando Tropicana, la más bacana, bacanísima. Nos dijeron Tropicana, póngame algo de Juan Gabriel. Allí está en el doble popular.

0: 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Son las 8:50.
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3: Están escuchando Tropicana, la más bacana, bacanísima. Son las 8 de la mañana con 51 minutos. 8 de la mañana, 51. Escuchando Tropicana, la más bacana, bacanísima. Desde el sector de las Américas, Juan Esteban Franco, escuchando Tropicana, la más bacana. Un abrazo de buenos días. Doña Mirna.
4: Quiero las luces de Navidad, quiero las luces de Navidad, listo. Tropicana.
3: Sí, señora, ya viene la llamada ganadora.
5: Claro, señora Tropicana, para opinar sobre el tema.
3: Doris, claro. Que
5: estoy de acuerdo, porque le den palo, terapia, cogen escamiento, porque saben lo que está pasando y siguen por lo mismo. A uno sí lo roban, uno tanto que se matan trabajando por ahí para conseguir las cositas y lo roban a uno, lo chuzan y todo. Nadie hace nada, nadie dice nada. Y mucho que no quieren es trabajar, porque la mayoría de uno es gente adulta trabajando, viejitos. Los ve uno trabajando, vendiendo una cosa, otra y otra, viejitos. Y los muchachos sí por ahí, para arriba, no haciendo nada, robándolo más. No estoy de acuerdo con...
3: Bueno, sí señora, muchas gracias por estar con Tropicana, 8 de la mañana, 52, buenos días.
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3: Información de tu nueva vivienda, ¿le gustaría vivir en un lugar que tenga mucha valorización, alta valorización?
0: No, por supuesto, eso para la inversión es perfecto, Alex.
3: Que tenga buenas áreas sociales.
0: Para la familia, la claro, visita, los amigos.
3: Que puedas
0: claro.
3: sacar el perrito,
0: no,
3: a pasear.
0: Con seguridad
3: con
0: dentro
3: seguridad.
0: De todo.
3: Claro. Claro que sí, que estés cerca de los centros comerciales de Ibagué.
0: Maravilloso.
3: Es que perfecto. El punto es increíble, es que la construcción es increíble y el diseño es increíble. 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
3: Estamos hablando de un publicista de profesión, pero con amor a la salsa, a la música. Hizo parte del conjunto Chaney en el año 1984. Estuvo en la orquesta La Potente, en la orquesta Saragüey, en Generación 2000, en la orquesta Opus. También estuvo haciendo parte de muchos vocalistas en los coros. Luego se lanzó como solista y tremendo éxito que tuvo Eddie Santiago. Este es uno de sus mayores éxitos. Se llama Mía, suena en Tropicana.

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6: Son las 9 de la mañana. 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
1: 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Son las 9 de la mañana con 8 minutos, 9:08.
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1: 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Son las 9 de la mañana con 9 minutos.
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0: Dos meses nomás, ay Dios mío santo. Están escuchando Tropicana, son las 9 de la mañana con 11 minutos.
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0: Tropicana está informando, 9 de la mañana, 11 minutos. Atención, noticia nacional. La ex candidata presidencial Ingrid Betancourt ha pedido acabar con la JEP. Dijo, se volvieron protectores de los victimarios. Ingrid Betancourt pidió acabar con la JEP y reemplazarla por un esquema transicional hacia la justicia ordinaria. Pues eso fue lo que manifestó la líder política, que afirmó que la jurisdicción debería proteger a las víctimas y que en su lugar se volvieron protectores de los victimarios. Ingrid Betancourt explicó que apoyó el proceso de paz y la JEP porque se les había dicho que las víctimas serían el centro del acuerdo y que habría verdad, justicia y reparación, sin impunidad ni repetición de los crímenes. Según dijo, esperaba que la justicia estuviera del lado nuestro, de las víctimas, pero el proceso derivó en la banalización del crimen, fue lo que indicó. Que ya había denunciado antes sobre ese desliz de la JEP y que la entidad se tiene que acabar, fue lo que manifestó la excandidata presidencial.
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0: Están escuchando Tropicana, la mueva que era bacanísima. Entre tanto, les contamos a través de Tropicana para que ustedes se enterado de lo que sucede. Atención, la próxima semana entra en operación el parqueadero de la unidad deportiva de la 42 en Ibagué. El gerente del INDRI anunció que desde la próxima semana el parqueadero cubierto de la unidad deportiva de la 42 se habilitará al público y será operado por el instituto. Según el funcionario, son más de 160 espacios para el uso de los deportistas y ciudadanos en general, el cual tendrá una tarifa diferencial a quienes integran la comunidad del deporte. Dijo, son 163 parqueaderos, más de 45 cámaras de vigilancia, sistema de ingreso y salida, facturación. Ya están listos en el complejo de la 42, ya se encuentran listos en el complejo de la 42 y en ese momento ya socializamos con deportistas, entrenadores y ligas las tarifas diferenciales, fue lo que manifestó el gerente del INDI. Atención porque hay alarma en San Antonio, departamento del Tolima, tras confirmarse la muerte de una persona por fiebre amarilla. Las autoridades de salud despliegan el cerco epidemiológico e inspecciones entomológicas en veredas y zonas boscosas para ubicar el foco del contagio. El manejo de la alerta máxima vive desde el municipio de San Antonio, en el sur del Tolima, tras confirmarse el primer fallecimiento por fiebre amarilla en la población, correspondiente a una persona que no se encontraba vacunada y que ingresó en estado crítico a los servicios de salud. La paciente acudió inicialmente al hospital La Misericordia con un cuadro sintomático complejo debido a la severidad de su condición. Fue remitida de urgencias al hospital San Juan Bautista de Chaparral y posteriormente al hospital Federico Lleras Acosta de Ibagué, donde finalmente se produjo su deceso. Egna Patricia Duarte, secretaria de Salud de San Antonio Tolima, junto con el equipo de entomología de la Secretaría de Salud, explicó que se adelantaron levantamientos e inspecciones tanto en el sector urbano como rural, fue lo que manifestó.
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0: Entre tanto, atención, pila, si usted fue notificado por una deuda del predial, debe acercarse a la Secretaría de Hacienda en Ibagué. La alcaldía de Ibagué está enviando mandamientos de pago y citando a deudores del impuesto predial correspondiente a la vigencia 2020-2023. Esta medida, que forma parte de los procesos de cobro coactivo, abarca también a aquellos ciudadanos que suscribieron acuerdos de pago y no se encuentran al día con el municipio. Informamos a los contribuyentes de la ciudad que hayan recibido notificaciones y citaciones de la Secretaría de Hacienda que deben acercarse a las instalaciones ubicadas en la carrera segunda con 13. Allí los orientaremos sobre estos requerimientos para adelantar el trámite correspondiente a las vigencias relacionadas. Aseguró Oscar Chaparro, director encargado de rentas. Le cuenta Tropicana, la más bacana.
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0: Están escuchando Tropicana, la mapa cara bacanísima. 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Ahora son las 9 de la mañana con 20 minutos, 9:20 en Tropicana.
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0: resulta que anoche un presunto, o bueno, ayer en la tarde-noche, un presunto ladrón le quitó el celular a una muchacha. Y entonces la comunidad lo agarró y le dio unas caricias, la denominada paloterapia. Hoy hay voces encontradas, hay oyentes que dicen, eso no se hace. Él es un ser humano también. Dios mío santo, ¿cómo van a hacer eso? Tener el corazón negro, han dicho algunos oyentes de Tropicana. Otros dicen, claro, eso se debe hacer, porque es que la autoridad no se ejerce. Otros oyentes dicen, pero mejor llamen a la policía en vez de coger a un pobre señor de esos y pegarle. Hasta un oyente dijo, no, ¿cómo le van a pegar al pobre ladrón si él no tiene trabajo y tiene que hacerlo porque es que no hay que hacer? Mejor denle en trabajo, dijo una de nuestras oyentes. Hay opiniones divididas respecto a la denominada paloterapia. ¿Cuál es su opinión? Buenos días.
1: Tropicana. Lo que pasa es que el carro de la basura se olvidó de recoger la basura en Ibagué, pero no se olvidó de cobrar aseo. Aquí en Ibagué prácticamente hay un basurero peor que en cualquier parte. Aquí en la Nueva Castilla, Topacio Protecho, Topacio, no pasa el carro de la basura. Ayer pasó un doble troque y ni siquiera volteó a mirar las basuras. Traía dos muchachos en la cabina y le dio pereza a hacer la recoger la basura. Entonces, ¿por qué no cambian el gerente de esa empresa o acaben con esa empresa? Porque es que uno pagando un aseo bien caro y la ciudad cochina, por donde quiera que vaya uno, hay perros, hay chulos y hay basura. En todo caso, muchas gracias, Tropicana.
0: No, me ha faltado. Gracias por su opinión ciudadana a través de Tropicana, la más
2: bacana. Buen día, ¿cómo amanecen? Gracias por las bellas reflexiones. Y otra vuelta, vamos a meter en el cuento ahí. Sí, a la rata y cales, como, mejor dicho, como dicen por ahí, como rata en balde. Y una rata, hermano, que le roba el celular o mata a una persona o apuñala a una persona por quitarle las cositas, porque es que esos otros desgraciados no tienen con qué comprárselas ni con qué conseguírselas. Entonces buscan el medio más rápido y más fácil en hacerle el daño al otro.
0: Sí, señor.
2: Por obtener y envidiar las cositas de la otra persona, ¿sí me entiende? Bueno, buen día, Dios les bendiga.
0: Bendiciones.
2: Que Dios me lo acompañe siempre y gracias por ella, emisora.
0: Gracias por estar de nuevo con Tropicana y por su opinión.
3: Tropicana, buenos días.
0: Pedrito, ¿qué dice Pedrito?
3: El grupo de Tropicana más bacana, y para los que no también, que se arrimen, que también hay. Gracias, Tropicana más bacana.

0: Mucha paz, amor. Creo que Dios quiere para todos. Mucha paz y amor. No incitemos a la violencia. Bendecido día, Tropicana, como siempre, escuchando la número uno, papá, la número uno.
1: Sí, señor. Gracias por estar con Tropicana, la más bacana. Opiniones de ciudades. Buenos días.
2: Buenos días, Tropicana, la más bacana. No, Tropicana, la más bacana. Muchas gracias. Tropicana, eso de la paloterapia es lo mejor que puede haber. Usted sabe que ellos los cogen, los llevan y los sueltan y siguen por lo mismo. Démonos cuenta que cogen a las mujeres, les echan ácido en la cara, a cualquier persona que ven por ahí le meten una puñalada. Entonces, no, nosotros tenemos que hacer justicia, porque si no, se nos llena eso. Sí. Y yo sé que con la paloterapia y todo esto que les pasa, entonces ya les coge miedo y ya no lo atacan a ninguno. Entonces se trata de que no nos ataquen más, nos dejen quietos los trabajadores, comerciantes, a las señoras que salen a hacer sus vuelticas, todo aquello. No, yo estoy de acuerdo que hay que darle duro. Tropicana, la más bacana. Muchas gracias, Tropicana.
1: Bendiciones, hombre, gracias por su opinión. Buenos días,
3: Tropicana. Tropicana, oiga, escuchando a la gente que lo de la paloterapia. Tropicana, seguramente nunca los han robado, nunca le han metido una chuzada por quitarles lo que uno trabaja, lo que uno realmente, honestamente se gana, para que venga otro atrevido y lo atraque a usted. Mire, como dice la señora que se golpeó, quedó descaderada. Muchas veces queda uno, la gente se trauma, o sea, la gente hoy en día no entiende, pero, y además, como decía el honorable expresidente, ellos son jóvenes, faltos de amor, que necesitan oportunidades. Si roban es porque sacan para sacar a la novia al cine, a un heladito, por favor, entiéndalos, pero que la paloterapia se la dan porque se la dan. Gracias, Tropicana.
1: Bueno, bendiciones, gracias por estar con Tropicana, la más bacana, bacanísima. A través de Tropicana, la más bacana, buenos días.
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1: Las calles, hay una voz Tropicana, la más bacana, hay informe de movilidad. Tropicana, buenos días.
5: Alex, buenos días, aquí estamos desde la Tropimóvil y Tropicana, recorriendo las calles de la ciudad de Ibagué con buena lluvia. En esta mañana de jueves, en los diferentes sectores de la ciudad de Ibagué, les cuento que la movilidad, a pesar de que está cayendo aún bastante agüita en varios sectores de la ciudad de Ibagué, se comporta muy bien la movilidad. La red semafórica que hoy está funcionando en óptimas condiciones, por lo menos en el corredor de la carrera Quinta y la avenida Guabinal. Sin embargo, la lluvia persiste en algunos sectores como la Samaria, algunos sectores como Piedra Pintada, como el Papayo, sectores también como el sector del barrio Interlaken, lloviznas leves, y en otros sectores aún la llovizna un poco más fuerte. Así que hoy se prevé bastante lluvia, los cielos mayormente nublados, así que usted prepare su sombrilla, prepare su impermeable, salga con precaución, como cualquier actor vial, desde su carro, desde su moto, si usted es peatón, si usted va en su bicicleta, tenga mucha precaución porque podrían postergarse, más bien alargarse estas lluvias en la ciudad de Ibagué. El informe que tenemos a esta hora de movilidad desde las principales arterias viales de la ciudad de Ibagué, se lo contamos en esa mañana a través de tu Tropicana.
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1: El doble popular en Tropicana, la papa que era bacanísima, a las 9 de la mañana, 27 minutos, 9 de la mañana, 27 minutos, con los Rayos de México. Ya viene lo más reciente de Nia Castro sonando.

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1: Esta es la hora en Tropicana, la mopa carvacarísima. Son las 9 de la mañana con 33 minutos.
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1: En una presentación de Gana Gana. En una presentación de Gana Gana tenemos información deportiva. Son las 9 de la mañana, 34 minutos, 9:34. Ha llegado Alejandro Aleco con la información deportiva. Buenos días,
7: Alex, buenos días para toda nuestra familia de Tropicana. Las 9 de la mañana, 35 minutos. Información deportiva y tiene que ver con el vino tinto y oro, el Deportes Tolima, porque hoy hay partido. Hoy jueves 8 de octubre, desde las 6:05 de la tarde, en el Estadio Metropolitano de Ditaires, en Itagüí. Ya le cuento por qué será en este escenario deportivo el partido entre Atlético Nacional y el Deportes Tolima. Pues mucha atención, porque ese compromiso está programado para hoy, jueves 8 de octubre, 6:05 de la tarde. El cambio de escenario, como sí lo menciono, se debe a que el Atanasio Girardot no está disponible porque hay una programación de eventos durante estos días allí en el Atanasio Girardot. Mientras tanto, Nacional llega con la intención de sumar 3 puntos más que le permitan acercarse a los primeros lugares de la tabla, mientras que el vino tinto y oro necesita recuperar terreno después de esta racha que ha tenido, de los resultados que no han sido para nada favorables. Pues un duelo muy apretado hoy, desde las 6:05 de la tarde, así que muy pendientes los hinchas del Deportes Tolima. Hoy Atlético Nacional, Deportes Tolima, que se enfrentan en esa fecha que estaba postergada y que se pone al día hoy en Itagüí. Atlético Nacional frente al Deportes Tolima.
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1: Suena Tropicana, la más bacana. ¿Cuál es su receta con pollo preferida? 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
1: 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Ya son las 9:41. 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
2: Alex, de las lluvias en la ciudad de Ibagué a nivel departamental, se lo contamos en Tropicana a las 9:42, pues las lluvias se podrían presentar hasta la próxima semana, por lo menos en la ciudad de Ibagué. La variación climática que se ha dado en medio del fenómeno del Niño ha generado algunas precipitaciones que han afectado diferentes zonas de la ciudad y se pronostica tener precaución y estar alerta durante todo este puente festivo. Pues el director de gestión del riesgo de Ibagué, Giovanni Posada, dio a conocer que frente a las lluvias presentadas en los últimos días, no quiere decir que se haya terminado el fenómeno del Niño. Tan solo hay variaciones en el clima que se tiene. Abro comillas, tenemos un pronóstico por parte del IDEAM, que la temporada seca, un tema que se tiene previsto entre octubre y febrero del 2027, pero hay que tener en cuenta que hemos tenido variación en el clima y se han presentado lluvias en los últimos días. Asimismo, pues el funcionario reveló que esto ha llevado a adelantar acciones que están en pro de revisar las infraestructuras, edificaciones y viviendas con el fin de que se encuentren despejadas y limpias para evitar los colapsos. Finalmente, pues Posada anunció que se ha pronosticado que las precipitaciones se pueden extender desde el día de hoy, durante todos estos días de la semana, hasta inicios de la próxima semana. Así que muy atentos usted en este puente festivo, pues se prevén bastantes lluvias, por lo menos en la ciudad de Ibagué.
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1: 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Ya son las 9:44. 9:44, escuchando Tropicana. 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
2: Noticia positiva, Alex, y tiene que ver con la celebración del Juntas Fest en el Cañón de El Conveiva. Pues esta actividad busca incentivar el turismo, en la que se tendrá una amplia oferta gastronómica, cultural y musical. Pues es el Juntas Fest, todo ya está listo para que se viva esta nueva edición de este gran evento, con una programación que se vivirá este domingo 11 de octubre, para que usted se programe desde muy temprano, desde las 8 de la mañana en Juntas, en el Cañón del Conveima. Ahí habrá actividades culturales, musicales, gastronómicas y turísticas para los visitantes. Una muy buena oportunidad para aquellos que vienen de vacaciones en esta semana de receso a la ciudad de Ibagué durante este puente festivo. Además de la programación artística y cultural, pues ese corregimiento contará con la participación de cerca de 18 emprendedores que estarán ubicados en el Parque Central con diferentes productos y propuestas para los visitantes, sumándose a la oferta gastronómica y turística que caracteriza este territorio. Pues ya sabe que la programación iniciará con el Festival de la Canción Ecológica, Ambiental y Social, uno de los componentes de esta celebración, que contará con diferentes presentaciones y tendrá su respectiva premiación. A la 1:00 p.m. va a continuar con una serenata de música popular. A las 2:00 p.m. asistentes podrán asistir al recorrido turístico y gastronómico por Juntas, así que esa programación va desde las 8:00 a.m. y hasta las 6:00 p.m. para que se programe en este domingo 11 de octubre, desde las 8:00 a.m. en Juntas, en el Cañón del Conveima. Una noticia positiva en Tropicana.
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1: Bueno, muy bien, están escuchando Tropicana, la más bacana, bacanísima. Son las 9:47 a.m. 9:47 suena Tropicana.

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1: 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Yo escucho Tropicana, la más bacana, reportando la sintonía por aquí desde el Cañón del Conveima. Feliz día, don Oscar Andrés Barrera, ya escuchando Tropicana, la más bacana, bacanísima. Llegamos a la sección que le gusta a los emprendedores y se llama Tropicana. ¡Haga famoso mi negocio! 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Escuchando Tropicana, la más bacana. Hola, buenos días. Tropicana, haga famoso mi negocio. Somos la tienda El Sol. Estamos escuchando Tropicana, la más bacana, bacanísima. Vendemos buena pochola, nos dicen, para el fin de semana. Caramba, listo. No me dijo dónde quedaba la tienda El Sol. Un abrazo, mi hermano. Gracias por escuchar Tropicana, la más bacana, bacanísima. Haga famoso mi negocio.
2: Hola, buenos Tropicana, días. Buenos días. Buenos días. Tropicana, para promocionar nuestros negocios, su confía, sí. Acá hacemos materitas y recordatorios para cualquier evento.
1: Sí.
2: Los esperamos en... @sucubonfibagué en Instagram y en todas las redes sociales.
1: Bueno,
2: gracias.
1: Muchachos de Sucubonca, tiene unas matritas bonitas. De hecho, todavía tenemos una matica que nos regalaron los muchachos de Sucubonca. Hola, Tropicana, buenos días. Estoy escuchando Tropicana, haga famoso mi negocio. Soy vendedor de plantas medicinales. En la Plaza de la 21, hágase su pasadita por ahí, lleve las 7 hierbas dulces, nos está diciendo. Escuchando Tropicana, la mapa que era bacanísima. Tropicana, haga famoso mi negocio. Los estamos escuchando en el restaurante Los Almendros. Un saludito para ustedes. 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Escuchando Tropicana, la más bacana. Buenos días.
3: Don Ale, muy buenos días. Un placer saludarlo como todos los días. Yo escucho hoy, comparto Tropicana, la más bacana desde Melgar, Tolima.
1: Ay, Melgar,
3: haga,
1: sí, señor.
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1: Bueno, señor, haciendo famoso su negocio, por supuesto. Tropicana, la más bacana, los estamos escuchando desde la 32 con cuarta estadio en el restaurante chino. Estamos en la sintonía de Tropicana, la más bacana. ¡Haga famoso mi negocio!
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1: Información de interés para nuestra comunidad, porque el Museo de Arte del Tolima inaugura 6 exposiciones: arte, memoria, territorio y fotografía. En primera instancia quiero saludar a Omar y a Ramos, hace parte del área de comunicaciones, que nos va a poner en contexto de esta exposición que tendremos en el Museo de Arte del Tolima. Omar, bienvenida, muy buenos días.
7: Y para toda la audiencia, muy feliz de estar aquí en esta casa, Caracol Radio, por supuesto Tropicana. Pues les cuento que el arte y la cultura cada vez afloran en nuestra ciudad de Ibagué. Hoy a las 7 de la noche el Museo de Arte del Tolima los invita para que se agenden desde una vez a las 7 de la noche, inauguración. Uh-huh. 6 exposiciones, Alex, que llegan a nuestro Museo de Arte del Tolima para toda la comunidad.
1: Uh-huh.
7: Fotografía, pintura, y bueno, pues hoy tenemos 2 artistas que vienen desde diferentes ciudades.
1: Sí.
7: A contarles a ustedes de qué se trata su trabajo. La mejor respuesta es ir al museo.
1: Claro.
7: Y poder apreciar sus obras.
1: Claro, hay que hacerlo. ¿Dónde está ubicado el museo para la gente que no conoce o que no ha ido?
7: En el barrio Belén. Ajá. Carrera séptima, número 593.
1: Perfecto, hay unas bonitas puestas en escena que tendremos en el Museo de Arte del Tolima, por eso hemos invitado a Sergio Díaz, es artista y fotógrafo. Sergio, bienvenido, muy buenos días.
6: Hola Alex, muchas gracias. Un saludo para toda la audiencia.
1: Bueno, ¿de qué se trata el trabajo que usted va a mostrar en el Museo de Arte del Tolima?
6: Bueno, el día de hoy a las 7 de la noche abrirá la exposición Dulima en Reexistencia. Uh-huh. Este se trata de nuestro nevado, el nevado del Tolima.
1: Sí.
6: Y esa transformación que ha venido sufriendo debido al derretimiento de su glaciar.
1: Ajá.
6: Entonces es una oportunidad de traer la montaña aquí a la ciudad de Ibagué. Uh-huh. Y que todos los tolimenses tengan ese chance de habitarla y de conocerla.
1: Todo es plasmado a través de la fotografía, ¿sí?
6: Sí, tenemos instalaciones de fotografías en gran formato. Uh-huh. Y también tenemos unas piezas de videoarte.
1: ¿Y cuánto tiempo le costó a usted hacer la recolección de todo este trabajo fotográfico?
6: Este proyecto inició en el 2021.
1: Okay.
6: Como una documentación de este proceso de desaparición de los glaciares colombianos. Uh-huh. Y seguimos pues acompañando el proceso hasta la fecha 2026.
1: Perfecto, esperamos que sea del agrado de todos los asistentes, que así va a ser, porque el nevado es hermoso y en unas fotografías muy bien logradas y en esos tamaños gigantes, pues será maravilloso. También nos acompaña Carlos Saavedra. Hombre, Carlos, bienvenido, muy buenos días.
8: ¿Qué tal, Alex? ¿Cómo vamos?
1: Muy bien, muchas gracias. Hombre, Carlos, ¿de qué se trata su trabajo?
8: Mi trabajo se llama Ecos de Armero. Es una historia sobre mi familia, que mi abuela es de Armero y toda mi familia pues vivía ahí en el Camposanto. Uh-huh. Y pues es recolectando como historias familiares que tuvieron que ver con, pues, con la avalancha de 1985 y cómo también eso queda en la memoria que de mi familia, pero sé que muchos ibaguereños y personas de la zona pues fueron afectados y que van a poder conectarse con el proyecto.
1: Entonces, en este trabajo fotográfico usted tiene fotos de archivo también y fotos suyas, ¿así es la exposición?
8: Sí, sí, hay fotos que yo he venido como haciendo durante, ajá, los últimos 5 o 6 años. Y también hay mucho archivo de prensa, de mi familia, cómo se conecta con la historia. Y también hay una parte audiovisual de video y sonido, uh-huh, que también se ha venido recopilando para poder hacer esa muestra.
1: Muy interesante, porque tenemos una colonia armerita bastante gigante en la ciudad de Ibagué. Y nos escuchan también ahí en Rovira, nos escuchan ahí en El Espinal, nos escuchan también ahí en Mariquita, Tolima, donde hay mucho armerita, ¿cierto?
8: Sí, sí, sí. Y la exposición sería pues hoy ahí en el museo y también habría a otra parte el domingo en el Camposanto, en donde también se pondría parte de la muestra en Armero, en el lugar donde era la antigua ciudad de Armero.
1: ¿Cuánto tiempo lleva usted digamos que realizando ese trabajo?
8: Bueno, toda la vida, porque es de mi familia. Claro, okay. Pero también activamente los últimos 5 o 6 años. Uh-huh. Con mi abuela, teniendo conversaciones con mi tío, con mi primo, que él fue el único que sobrevivió la tragedia de mi familia, y pues digamos recopilando esas historias.
1: Pues bueno, se han invitado, son 2 trabajos de los 6 que tendremos, muy interesantes, porque vamos a ver el nevado bien cerquita a través de la fotografía y vamos a ver también toda la historia que nos tiene el pueblo armerita. Entonces, invitados todos. Hombre, Sergio, muchas gracias por acompañarnos y muchos éxitos y que todo salga muy bien en esta exposición.
6: Gracias, Alex, y un saludo para la audiencia y recordarles que los esperamos hoy a las 7 de la noche.
1: ¿Lo pueden seguir en redes sociales?
6: Sí, claro, me pueden seguir como @sagleveau.
1: Perfecto, las personas que les guste la fotografía, hágase la pasadita por ahí. Tremendas fotos que tendrá Sergio Díaz en sus redes sociales. Carlos, también muchas gracias por acompañarnos. Redes sociales para que sigan su trabajo.
8: Muchas gracias, Alexia, a todos los televidentes. Mis redes sociales son en Instagram, @carlosavedra7.
1: Perfecto. Omaira, ¿qué se nos queda por ahí para decirle a los oyentes de Tropicana?
7: Pero que además estas muestras que se abren hoy, 8 de octubre, cierran hasta el 19 de noviembre. Si hoy no alcanzan a ir por diferentes motivos, pueden hacerlo los otros días de martes a domingo, entre 10 de la mañana y 12:30 y de 2 a 6 de la tarde. Lo importante es no perderlas, es apreciarlas y conocer el trabajo pues de estos artistas, más de otro artista amazonense, uh-huh, que viene a traernos sus visiones, la artista tolimense Olga Martínez, en fin, toda la programación de arte y cultura allí en el Museo de Arte del Tolima.
1: No se lo pueden perder, siempre bienvenidos, siempre que sea un plan de familia, ir al Museo de Arte del Tolima. 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

0: sonando Tropicana, la más bacana, bacanísima. 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
2: Esta es la hora en Tropicana, la mapa que era bacanísima. Llega Tropicana, póngame, son las 10 de la mañana con 9 minutos.
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2: Una canción presentada por Panty Jeans con Antonio Cartagena, el peruano. 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

0: Yo escucho Tropicana, la más bacana, bacanísima, que estamos en esta mañana de jueves acompañándolos en Póngame. Pero Póngame, Tropicana, muy buenos días. Los acompaño a perderte este momento en Póngame Tropicana. Mi nombre es Alejo Orjuela, su DJ Alejo Orjuela, comandante de esa nave sonora, programando esas muy buenas canciones, canciones que suenan muy bien, canciones que también que ya huelen, ¿no? Ya huelen como a natilla, como a buñuelos. También en octubre suena muy sabroso, como si fuera diciembre en tu Tropicana. Ya pendientes ustedes también a través de nuestro WhatsApp Tropicana 310-571-7500. Porque ahí estaremos también entregando lucecitas de Navidad. Recuerden nuestra línea de contacto 310-571-7500. 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
0: Bueno, ya son las 10 de la mañana, 17 minutos. 10 de la mañana, 17 minutos. Me voy con oyentes a esa hora. 310-571-7500. ¿Quién está por aquí, Tropicana? Buenos días.
3: Buenos días, Alejito. Póngame, hola. Póngame el negrito de la salsa.
0: El negrito de la salsa. Listo, mi amor, de una. 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
2: Bueno, muy bien, Extropicana, póngame Tropicana. 10 de la mañana, 23 minutos, 10:23. Qué bueno programar sus canciones. Recuerde, de las 10 de la mañana a las 12 del mediodía, aquí estamos en Póngame Tropicana, programando esas buenas canciones, canciones que me piden como esta. A ver quién está por aquí. Tropicana, buenos días, hola.
3: Alejito, Alejito, buenos días.
2: Buenos días, Adrianita. Tropicana. Hola.
3: Póngame Vientos de Navidad.
2: Uy, buenísima.
3: Yo quiero participar por las lucecitas de Navidad. Quiero que me renueven las luces. Gracias.

que se pegan para toda la vida por lo buenas que son. Y eso hace precisamente esa muy buena canción en tu Tropicana. 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Pegacor presenta ese éxito que está pegando durísimo en Tropicana, y es la voz de los Diablitos, siendo de Navidad 10:24 y suena en Tropicana.

0: que ya sabe a participar por esas lucecitas de Navidad. Y yo, mi querida Adrianita Ospina, les presento la hora con Gana Gana. 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
0: Bueno, es Tropicana, la más bacana. ¡Bacanísima! Póngame Tropicana. Bueno, hay canciones.

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0: Tropicana, póngame Tropicana, 10 de la mañana con 30 minutos, 10 de la mañana 30 minutos. Tropicana, póngame, pero póngame Tropicana, buenos días, hola. ¿Quién está por aquí?
1: Tropicana, la más bacana, reportando eso. Sintonía, Luis Alberto Otavo, para que me pueda participar por las lucecitas.
0: ¿Listo,
1: las lucecitas
0: Lucho?
1: De colores para diciembre.
0: De una, mi papá.
1: Y para que me póngame una canción, pero póngamela.
0: A ver, ¿cuál será? ¿Sí?
1: El pájaro amarillo, los 50 solitos. Tropicana, la más bacana, bacanísima.
0: Bacanísima, canciones que suenan muy bien, que suenan muy sabroso. Y usted las escucha aquí en Póngame, pero Póngame Tropicana.

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1: Bueno, es Tropicana, póngame Tropicana, 10 de la mañana con 40 minutos, 10 de la mañana 40 minutos, programando sus canciones a Exa ahora a través de tu Tropicana, 310-571-7500, por aquí me están programando esa canción, el señor John Jairo Trujillo me dice, escuchando Tropicana, quiero escuchar la canción Oscar, de Oscar de León, Llorarás, claro, de una, esa va, eso va de una, 10:40, aquí estamos en Póngame, Póngame Tropicana.

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1: En Tropicana, 10 de la mañana, 44 minutos, 10:44 con Chevy Plan.
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1: 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Son las 11 de la mañana en punto. 11 en punto.
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2: Bueno, yo escucho Tropicana, la más bacana, bacanísima. Ya son las 11 de la mañana con 9 minutos, 11 de la mañana, 9 minutos. Aquí estamos con Alexa, muy buena programación, canciones que me piden a esta hora a través de nuestro WhatsApp Tropicana 310-571-7500, 310-571-7500. Es hora de sentirse bien, es hora de estar en paz en Tropicana. Ya son las 11 de la mañana con 9 minutos, 11-9 con
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2: Bueno, me voy con oyentes a esa hora a ver quién está por aquí. Tropicana, Tropicana, mi querido Manuel Ramírez.
6: Más bacana.
2: Eso.
6: Póngame, póngame.
2: ¿Cuál es mi papá?
6: Colegiala de Silvestre Dangón.
2: Óigala. De una, el viejo Manuel Ramírez. Es el teniente Rada. Hizo de una, el señor Silvestre Dangón. Por aquí también me está pidiendo mi querido Jorge Parra. Alejo, por favor, ando tropicalizado. Póngame, camina como chencha. De una, eso va, eso va. Usted me va diciendo, póngame Tropicana. Nosotros se la ponemos. 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La voz de Silvestre Dangón, colegiala, a las 11:10 en Tropicana.
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2: Bueno, es Tropicana, la más bacana, bacanísima. A las 11 de la mañana, 16 minutos. Dale esa cancioncita que suena muy bien en Póngame Tropicana. 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
1: Once de la mañana, 23 minutos. Seguimos en Póngame Tropicana, pero póngame 11:23. Saluditos a nuestra familia, reportando sintonía desde el sector de Malabar. Ahí está nuestro querido Rubén Darío Echavarría. Le dicen el nombre bacanísimo. Bacano. Bacano, bacanísimo. Me dice, aquí estoy escuchando Tropicana con mi familia. Me encanta esa programación. Tropicana, Tropicana. Si se quiere pedir canción, Rubencho, hágalo, porque usted es un tierno. Usted es un bonito, y qué cosas, los oyentes, vea, me mandaron hasta... Ah, que van a mandar desayuno, uy, hombre, esos oyentes, qué, Dios mío. 11:24, ya sabe que estamos programando sus canciones, ya vengo con los saluditos de cumpleaños. ¿Quién está de cumpleaños por ahí? 310-571-7500. Hoy están de cumpleaños muchos de nuestros oyentes en este 8 de octubre. Eso me gusta, que estén de cumpleaños. ¿Por aquí quién está, Tropicana?
2: Tropicana, Tropicana, muy buenos días.
1: Buenos días.
2: Día bendecidos por Dios.
1: Bendiciones, mi amor.
2: Póngame, pero póngame la camisa rayada de Alfredo Gutiérrez.
1: La Muchas camisa gracias. Rayada, dicho mi corazón. Día. Feliz día, claro que sí. De una me voy también con canciones y ya vengo con los mensajes de cumpleaños para que estén en la juega, ustedes ahí con tu Tropicana. Ya son las 11:24. 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

0: Feliz cumpleaños te desea tu Tropicana, Tropicana, Tropicana. 11 de la mañana con 28 minutos. 11 de la mañana, 28 minutos. 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

0: seas muy feliz.
1: Bueno, que sea muy feliz en tu Tropicana. Mucho mensaje de cumpleaños. Qué bueno, mi gente, cumpliendo años en este jueves 8 de octubre. A ver quién está de cumpleaños, Tropicana. Muy buenos días, hola.
2: Un cordial saludo para mi gente de Tropicana.
1: Hola,
2: Gini. Para darle un cordial saludo de cumpleaños al joven Kevin en el barrio Boquerón.
1: Boquerón, Kevin.
2: Que cumpla muchos años de vida, que Dios lo bendiga, lo proteja, que sus sueños, sus metas sean logradas, que ante todo Dios le brinde mucha salud y mucha felicidad el día de hoy, que comparta con sus seres amados, que Dios lo bendiga. De mi parte, un cordial saludo, y que lo adoro mucho, que gracias por ser como es, que es un niño entre todo muy loquito y sus locuras son muy muy bonitas. Que Dios lo bendiga, lo proteja por ese corazón y esa alma tan bonita y hermosa que él tiene.

0: 25
1: añitos. 25 añitos, mi querido Kevin, de parte de nuestra querida Nini, que te dice feliz cumpleaños. A nuestro querido Kevin, cumpliendo 25 años de parte de Tropicana, la más bacana, bacanísima, que lo siga cumpliendo muy feliz. ¿Quién más está de cumpleaños? Tropicana, Tropicana, Tropicana, buenos días.
0: Y Alejito, también un saludo para la señora Lady Witches, también en Parque La 93, oiga, de parte de Antonia, su hija, de José, de su mamá, de toda la familia que la quieren. Que gracias por existir. Que la quieren mucho, más que todo Antonia, su hija.
1: Oiga, mejor dicho, esa hija que está, mejor dicho, que le celebra sus cumpleaños a esa mamita especial, a la señora Lady Wilches, que sea de cumpleaños en tu Tropicana. Me dice por aquí, ¿hay más cumpleañeros, Tropicana?
0: Alejito, Alejito, para felicitar a la señora Paula en Parque La 93.
1: Oiga,
0: que cumpleaños. Cumpla sus felices 50.
1: 50
0: que
1: añitos.
0: La pase delicioso con todos los suyos. Que un abrazo muy grande.
1: Bendiciones.
0: Un abrazo muy grande, Alejito, para Paula Zúñiga en Parque La 93.
1: A nuestra querida Paula, que sea de cumpleaños con su familia, completo sus 50 años. Felicidades. ¿Quién más está de cumpleaños en Tropicana? Por aquí, muchos oyentes de Tropicana. ¿Qué es lo que está pasando, mi querida Teropilili? ¿Quién está de cumpleaños?
2: Tropicana, la más bacana, bacanísima, reportando sintonía aquí desde el Rosa Vadillo. Quiero enviar un saludo de cumpleaños muy especial a Diosita.
1: Diosita.
2: Diosita.
1: Diosita.
2: Que Dios me la llene de muchas bendiciones, que sigas cumpliendo muchos años más, que puedas cumplir tus sueños y tus metas. Te mando un abracito muy grande. Que Dios me la bendiga hoy, mañana y siempre. En este hermoso día maravilloso.
1: Día maravilloso.
2: Póngame a Gualilé, de Mar Anthony. Muchas gracias. Dios me la bendiga. Tropicana, la más bacana, bacanísima.
1: Bacanísima, saluditos a nuestra querida Diosita, que está por allá de camino a la cosa, mi querida Diosita, Dios te bendiga, te queremos mucho de parte de Tropicana, que lo sigas cumpliendo muy feliz de parte de ese nieto hermoso, de esa hija maravillosa, te decimos feliz cumpleaños, mi querida Diosita. Por aquí también me dicen buenos días, para enviar un saludo de cumpleaños al señor Ricardo Rico, director de la Fundación de María. Dios lo siga bendiciendo, llenando de salud, éxitos y lo conserve por ser un excelente ser humano. Un abrazo de parte de la directiva de la Fundación. Que Dios lo bendiga. Oiga, muchos mensajes de cumpleaños, mucha gente cumpliendo añitos. ¿Por aquí quiere estar Tropicana? Hola.
0: Buenos días, Tropicana, la más bacana. El día de hoy quiero felicitar al joven Fabián Alfonso por sus cumpleaños. Que Dios lo bendiga, lo proteja, que sea un espectacular y maravilloso día. Y que lo queremos la familia de la novia y toda la familia González Celis. Que con mucho cariño y un gran abrazo.
1: Un abrazo enorme a nuestros cumpleañeros. Ay, Dios mío, ya vengo con más secciones de cumpleaños porque tenemos mucho. A mi querida Elizabeth López, que me está enviando notica de voz, a Nelly, a Sandrito, aquellos que me están enviando esas noticas de voz, ya vengo. Me voy con cancioncita y ya sigo con esos mensajes porque hoy está cumpliendo muchos de nuestros oyentes aquí en tu Tropicana. Tropicana, ¿quién está por aquí, Tropicana?
3: Tropicana, Tropicana, buenos días. Dios los bendiga por acá. Saludos para toda la familia que estamos acá. Saludito, pongan una de Pastor López, Tropicana.
1: Listo, de una, ya se la programamos. A nuestros cumpleañeros les decimos feliz cumpleaños, que Dios y la vida les colme salud. Muchas bendiciones y ya vengo porque tengo muchos oyentes de cumpleaños y ya vengo a seguir saludando a las 11:34 con el patrocinio de Carnex Porky de Ibagué. Les decimos feliz cumpleaños.

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2: Que Dios te bendiga y que cumplas muchos años.
3: Que cumplas muchos años en tu Tropicana a las 11 de la mañana, 44 minutos. En Póngame Tropicana siempre el espacio para nuestros cumpleañeros y porque me están pidiendo. De verdad que le mande saluditos a aquellos que están de cumpleaños.
4: Sus bendiciones.
3: ¿Quién está de cumpleaños, de cumpleaños, de cumpleaños? Mi querida Nelly, María Nelly Pico. Hoy está de cumpleaños, mi querida María Nelly. Dios te bendiga, nuestra oyente también de Tropicana. Dice, yo he estado de cumpleaños. Me tocó felicitarme a mí misma, pero no, mi corazón. Nosotros te felicitamos con todo el amor, con todo el cariño. Mi querida Nelly, que Dios te bendiga y que lo siga cumpliendo muy, muy, muy feliz. 310-571-7500. 11 de la mañana, 45 minutos. ¿Quién más está de cumpleaños? Tropicana, hola.
5: Tropicana, Tropicana, muy buenos días.
3: Quiero
5: felicitar hoy a una personita espectacular, maravillosa, muy querida, muy valorada por toda la familia, mi hermana Judith, que mi Dios me la siga bendiciendo y que la pasemos hoy en familia, súper contentos, siempre con la bendición de Dios. Ella se merece lo mejor de este mundo. Hermana Judith,
3: eso, hermanita.
5: Tú sabes lo mucho que te queremos por toda la vida. Siempre estás pendiente en todos los momentos, en las situaciones de nuestra familia. Te queremos mucho. Feliz cumpleaños, Judith. Feliz cumpleaños. Te queremos
3: feliz,
5: mucho.
3: Feliz cumpleaños, Judith. Que los cumplas muy, muy feliz. ¿Quién más está de cumpleaños, Tropicana?
6: Alejito, Alejito. Muy buenos días. Un placer saludarlo.
3: Sandrito.
6: Como todos los días, yo escucho hoy y comparto Tropicana, la más bacana desde Melgar, Tolima.
3: Eso, Sandrito.
6: Y Alejito, ahí para saludar en el día de sus cumpleaños a Luz Estela Reina Rodríguez. En la ciudad de Ibagué, exactamente en el barrio industrial, la saluda muy especial su señora madre, María del Rosario Rodríguez de Reina, sus hijas, Jenny Patricia Barragán, Joana Sirley y Carlos, de parte de sus nietas y nietos, y a todo el grupo de trabajo del Piqueteadero y Estadero Las Delicias de Sammy, acá en Melgar, Tolima. Que Dios la bendiga, que siga cumpliendo muchísimos años más de vida y le dé mucha salud y muchas bendiciones. Gracias, Alejito. Dios lo bendiga. Por acá lo seguimos esperando este y todos los fines de semana en su Piqueteadero y Estadero Las Delicias de Sammy en Melgar, Tolima. Cordialmente invitado.
3: Eso, gracias, Andrito, de cumpleaños. Nuestros oyentes que sean de Happy Verde tuyo, que Dios los bendiga, que Dios los colme muchas bendiciones y que los sigan cumpliendo muy feliz. 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
3: Bueno, muy bien, al mediodía yo escucho Tropicana. Son las 12 del mediodía con 11 minutos. 12 del mediodía, 11 minutos. Pues aquí estamos. Al mediodía con noticias, información, con música, con denuncias para acompañarlos a mitad de su jornada laboral. Y aprovecha usted, se mantiene bien informado con tu Tropicana línea. También habilitada para que nos cuente si hay denuncias, si hay demoras en la entrega de sus medicamentos, si hay cortes en el suministro de energía, de agua. Cuéntenos al 310-571-7500. Aquí al mediodía les presentamos los titulares de las noticias. Atención, les contamos que crece la inflación en Ibagué en septiembre. Ibagué fue la segunda ciudad con mayor aumento. Sectores como los alimentos y la salud dispararon las variaciones del IPC en Ibagué. Durante el mes de septiembre, el costo de vida aumentó drásticamente en la ciudad en el mes de septiembre. Tragedia en Chaparral. La mototaxista Lucy fue hallada muerta tras tres días de angustiosa búsqueda. Mientras la comunidad encendía velas para aclamar por su regreso, se confirmó la ubicación de un cadáver en zona rural, hecho que llevó a la alcaldía a condenar la violencia y exigir justicia. El gobierno nacional prioriza 20 municipios del departamento de El Tolima. Pues, ¿qué pasará con los 27 restantes? La gobernación se pronunció sobre la polémica que suscitó la elección de 20 municipios del Tolima para impulsar proyectos estratégicos. Se lo contamos al mediodía. Alarma en el sur del Tolima por la circulación de presunto panfleto amenazante contra mineros y comunidades. Las autoridades investigan la veracidad del escrito atribuido a disidencias que impone plazos de 24 horas y restricción de movilidad entre Ataco y Coyaima. Más de 50.000 usuarios de Sanitas enfrentan largas esperas para reclamar medicamentos en Ibagué. Hasta 8 horas deben esperar los usuarios de Sanitas para reclamar sus medicamentos en la nueva sede de Disfarma en Ibagué. Atención, les contamos que la próxima semana entra en operación el parqueadero de la unidad deportiva de la 42 en la ciudad de Ibagué. Finalmente, ciudadanos le prendieron la moto y casi linchan a presunto ladrón en Ibagué. El presunto ladrón tuvo que ser llevado a un hospital de Ibagué luego de que lo golpearan violentamente para evitar que robara a una mujer. Aquí están las noticias. Al mediodía se mantiene usted bien informado y con Tropicana. 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
0: Bueno, pues aquí estamos el mediodía con Tropicana, 12 del mediodía, 24 minutos, 12:24. Aquí hay información y noticias. Ya venimos también, por supuesto, con nuestros oyentes que ponen sus denuncias a esta hora a través de tu Tropicana. 12 del mediodía, 25 minutos. Atención, porque hay tragedia en Chaparral. La mototaxista Lucy fue hallada 3 días después de la angustiosa búsqueda. Pues mientras la comunidad encendía velas para clamar por su regreso, se confirmó la ubicación de un cadáver en zona rural, hecho que llevó a la alcaldía a condenar la violencia y exigir justicia. La zozobra e incertidumbre que golpean a los habitantes de Chaparral llegaron a un desgarrador desenlace tras confirmarse que el cuerpo hallado sin vida en zona rural del municipio pues corresponde a Luz Edenis Méndez Ramírez, cariñosamente conocida como Lucy. La madre de la familia y mototaxista que permanecía desaparecida desde el pasado domingo 4 de octubre. La mujer, madre de 2 pequeños niños, salió el domingo en la mañana a trabajar en su motocicleta. Según el relato de su madre, pues Luz Marina, antes de conocerse la trágica noticia, hacia las 6 de la tarde, cámaras de seguridad del sector del Colegio La Soledad registraron a Lucy cuando llevaba como pasajero a un sujeto con dirección a la parte alta del municipio. Desde ese momento,

0: Se perdió todo contacto con ella, lo que movilizó a familiares, a la defensa civil, a los bomberos y a las autoridades en un desesperado despliegue de búsqueda. Pues el trágico reporte se conoció de forma simultánea, mientras decenas de vecinos y familiares se congregaban en el casco urbano, celebrando una emotiva velatón en medio de las oraciones. La madre y la víctima relató que un familiar se acercó a avisarles que lamentablemente habían ubicado el cuerpo sin vida en el sector conocido como la Y de la Marina, sector donde comisiones del CTI y la SIJÍN realizaron una inspección técnica en avanzado, encontraron el cuerpo en avanzado estado de descomposición. Tras la confirmación del deceso, la alcaldía municipal de Chaparral emitió un comunicado y pronunciamiento en el que lamentó profundamente el fallecimiento de esta trabajadora. Rechazó categóricamente los hechos de violencia e hizo un llamado urgente a los organismos judiciales para que se haga justicia y se esclarezca el caso. Asimismo, la administración local instó a la ciudadanía a solidarizarse con la familia y respetar su dolor en ese difícil momento. Son las 12 del mediodía con 27 minutos. 12:27, aquí estamos con noticias, información al mediodía para que esté bien informado con Tropical.
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2: 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Y a las 12:32 llega la buena salsa para acompañarlos en el taxi, en la buceta, en su local comercial, mientras usted está informado. 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A las 12:33 suena en Tropicana.

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1: Será que seamos el mediodía con Tropicana. Hay alarma en el sur de El Tolima por circulación de presunto conflicto amenazante contra mineros y comunidades. Mucha atención. Las autoridades investigan la veracidad del escrito atribuido a disidencias que impone plazos de 24 horas y restricciones de movilidad entre Ataco y Coyaima. Pues temor e incertidumbre se viven en varios municipios del sur del Tolima tras la difusión masiva en redes sociales de este lunes 5 de octubre de un presunto panfleto intimidador atribuido al frente Alfonso Cano de las disidencias de la Segunda Marquetalia. El documento, cuya autenticidad ha sido confirmada por los organismos de inteligencia, permanece bajo verificación formal para descartar un posible montaje. Está dirigido a empresarios, mineros, parequeros y pobladores de los sectores de Coyaima, Ataco, Pole y Pérez. En el manuscrito se advierte sobre una supuesta disputa territorial frente al reciente ingreso del grupo Jerónimo Galeano y se impone ultimátums de 24 horas para desmontar campamentos mineros, además de fijar restricciones a la movilidad de vehículos y peatones entre las 7 de la noche y 6 de la mañana. Entre tanto, la Fuerza Pública y la Policía del Tolima, junto a la Fiscalía General de la Nación, abrieron las indagaciones pertinentes para cotejar la procedencia del comunicado y establecer si corresponde a una estrategia real de presión armada en los entables mineros o a un intento de extorsión y desinformación en la región. Ya les contaremos esa noticia en desarrollo. Aquí estamos a las 12:44 en tu Tropical.
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1: Aquí estamos al mediodía con Tropicana, la más bacana, bacanísima. Es la una de la tarde con 6 minutos. Momento de irnos con la información deportiva con el patrocinio de Ganacana, la red multiservicio de los ibaguereños y tolimenses. Mi querido William Fernando Cruz, muy buenas tardes. ¿Cómo vamos?
2: Amado Alejo, un abrazo como siempre muy especial para usted y para todos los oyentes de Tropicana, la más bacana. Hoy a las 6:05 de la tarde juega el Deportes Tolima el Vinotinto de Oro en su visita a Atlético Nacional, una fecha más del fútbol profesional colombiano. El Deportes Tolima viajó desde ayer a territorio antioqueño. El partido de hoy, Alejo, no se va a jugar en el Atanasio Girardot, se va a jugar en Ditaires, porque no puede utilizar el Atanasio el cuadro verdolaga. Novedades en el Deportes Tolima, retornan jugadores que no estuvieron frente al Boyacá Chicó, el caso del Chino Sandoval, Eduard López, Junior Hernández, Homer Martínez, entre otros, disponibles para el profe Suárez y la nómina que vaya a utilizar frente a Atlético Nacional la tarde-noche de hoy. El venezolano Jordan Osorio, recordemos que estuvo en la fecha FIFA con su selección, seguramente se estará sumando al grupo para el partido del próximo domingo frente a Jaguares, también en condición de visitante. Esto quiere decir que el Tolima no va a volver a Ibagué, sino hasta el lunes. Jugará el partido de hoy contra Nacional en Itagüí y después conectará de inmediato con territorio de Montería para jugar frente a Jaguares el domingo y ya el lunes estará retornando a la ciudad de Ibagué. Después tendrá otro partido más frente a Águilas de visitante, pero al ser semana larga el equipo retornará a la ciudad de Ibagué. Se espera que obviamente hoy el equipo muestre una cara mejor. Es cierto que el rival es bastante encopetado como lo es Atlético Nacional, pero cada partido es una historia completamente diferente y esperamos ver una versión un poco más positiva en la parte futbolística de este Deportes Tolima, que no contará con los jugadores que fueron multados, el caso de Jan Angulo, de Jorge Cabezas Hurtado, Kelvin Flores y Daniel Pedroso. El técnico manifestó que no va a utilizar estos 4 jugadores durante las próximas 2 fechas. Esto, los detalles más importantes del Deportes Tolima, mi estimado Alejo, para jugar hoy 6:05 de la tarde de visitante frente a Atlético Nacional. Un abrazo, Alejo, para usted y para todos los oyentes de Tropicana, la más bacana.
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2: Si el equipo muestra una cara mejor, es cierto que el rival es bastante encopetado como lo es Atlético Nacional, pero cada partido es una historia completamente diferente y esperamos ver una versión un poco más positiva en la parte futbolística de este Deportes Tolima, que no contará con los jugadores que fueron multados, el caso de Jan Angulo, de Jorge Cabezas Hurtado, Kelvin Flores y Daniel Pedroso. El técnico manifestó que no va a utilizar estos 4 jugadores durante las próximas 2 fechas. Esto, los detalles más importantes del Deportes Tolima, mi estimado Alejo, para jugar hoy 6:05 de la tarde de visitante frente a Atlético Nacional. Un abrazo, Alejo, para usted y para todos los oyentes de Tropicana, la más bacana.
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1: Con Café Águila Roja informamos la hora en Tropicana, 1:18 p.m. Una de la tarde, 18 minutos. Aquí estamos con la información, noticias, para que usted se mantenga bien informado con Tropicana. Y les contamos que crece la inflación en la ciudad de Ibagué. Pues el mes de septiembre fue uno de los de mayor crecimiento. Y Ibagué fue la segunda ciudad con el mayor aumento en la inflación. Sectores como los alimentos y la salud dispararon la variación del IPC de Ibagué durante el mes de septiembre. El costo de vida aumentó drásticamente en la ciudad durante este mismo mes. Pues para el mes de septiembre, Ibagué fue la segunda ciudad del país donde hubo mayor aumento de inflación al reportar una variación del IPC del 0,68, mientras que a nivel nacional fue de apenas el 0,37%. Esto solo fue superado por la ciudad de Villavicencio. Ahora, Ibagué se situó por encima del promedio nacional, según el más reciente informe del Departamento Administrativo Nacional de Estadística. Los mayores incrementos anuales se concentraron tanto en la salud, en restaurantes y hoteles, además también en productos como bebidas alcohólicas, tabaco, los muebles y artículos para el hogar y para la conservación ordinaria del hogar. Es así como se sitúa en el mes de septiembre en el segundo lugar de las ciudades con mayor inflación a nivel nacional. ¿Sintió usted la inflación? ¿Sintió que los productos, el dinero cada vez le alcanzaba para menos? Pues esto sería una de las razones principales de este hecho. Es la 1:20 p.m. Aquí estamos al mediodía con información para que usted esté bien informado con Tropicana.
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1: 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Pues hay denuncias. Les contamos que más de 50 mil usuarios de Sanitas enfrentan largas esperas para reclamar medicamentos en Ibagué. Pues el tiempo de espera es de hasta 8 horas que deben esperar esos usuarios de Sanitas para reclamar sus medicamentos en la nueva sede de Disfarma en Ibagué. Pues en diálogo con Tropicana y Caracol Radio, la secretaria de Salud de Ibagué, Jennifer Guzmán, indicó que cerca de 50 mil usuarios de la EPS Sanitas afrontan serias dificultades para reclamar sus medicamentos en la sede del nuevo operador farmacéutico Disfarma. De acuerdo con la funcionaria, desde el pasado 1 de octubre, cuando se produjo el cambio del operador, se han presentado largas filas y aglomeraciones que obligan a los usuarios a esperar hasta 8 horas para reclamar sus medicamentos. Pues la secretaria dejó ver que antes de la apertura del nuevo operador, buscaron a la EPS Sanitas sin encontrar respuestas claras sobre su funcionamiento, lo que evidenciaría una falta de preparación para la entrega de medicamentos. Se espera así que el paso de los días se estabilice el servicio de que presta Disfarma en el centro comercial Arcacentro de Ibagué, en el cual, en cualquier caso, pues la funcionaria recordó a los pacientes afectados que pueden presentar sus quejas en la Secretaría de Salud de Ibagué. 1:40 p.m. Aquí estamos con noticias, información para que se bien informado en tu Tropicana.
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2: 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La más bacana se llama Figurita. Son las 2 de la tarde, 6 minutos en Tropicana 26.
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0: Estás escuchando las tardes bacanas en tu Tropicana. Son las 2 de la tarde, 14 minutos. 2 de la tarde, 14 minutos. Una feliz tarde a quienes van conectándose a esta hora a través de Tropicana, la más bacana. Me encanta acompañarlos en esa tarde. Hoy es jueves, jueves 8 de octubre del año 2026. Así va el asunto. 8 de octubre del año 2026. Estamos exactamente en el día número 281 del año. Bendiciones a quienes se van conectando con nosotros a través de los 106.3, quienes nos escuchan también a través de la web www.tropicanfm.com, quienes están en nuestra aplicación también en Play Store, en App Store, y hasta ahora se dejan acompañar de Tropicana, la más bacana, me encanta. Línea habilitada 310-571-7500 es nuestra línea oficial, 310-571-7500. Les recordamos además que también la invitación es para que ustedes nos agreguen, para que nos dejen ahí su notica de voz, para que reporten sintonía y para que se registren en todos los premios maravillosos que tenemos para ustedes en esta temporada, la temporada más bonita, la más chévere, la más bacana del año, con Tropicana, la más bacana. ¿Qué les parece? 310-571-7500, se la aprendieron, 310-571-7500. Por allí un saludo muy especial a Mirellita, que está en sintonía escuchando Tropicana. Bendiciones a ella. Aleja también, que está por allí en el sector de Payandé escuchando Tropicana. ¿Qué tal a Francisco Murillo, a Lady Liliana Tobar, Elizabeth López? Bendiciones a todos. Línea habilitada 310-571-7500. 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Son las 2:15 en Tropicana.
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0: 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Son a esta hora las 2:16 minutos en Tropicana. 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

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Son las 2:24 y este éxito que está pegando duro. 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
2: 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Son las 2 de la tarde, 32 minutos en Tropicana, 2:32.

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2: En Tropicana la más bacana, bacanísima, son las 2 de la tarde, 36 minutos, cuando una canción se pega, sabes que se convirtió en un éxito para siempre, así como tus obras se pegan con Pegacor, pegando duro, pegas tu futuro. 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Son las 2 de la tarde, 36 minutos, en Tropicana 236.

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1: 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Aquí está este clásico. Pero te vas a arrepentir, son las 2:43 en esas tardes bacanas con Tropicana.

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2: En Tropicana la más bacana son las 2 de la tarde, 49 minutos, 2:49 en Tropicana.
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11: Son las 3 de la tarde. 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
1: 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Son las 3 de la tarde, 10 minutos, 3:10 a esta hora. 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
1: Con el universo de la moda presentamos este éxito. En Tropicana la más bacana se llama Tú tienes la culpa, en una presentación del universo de la moda en esas tardes bacanas para que te digan qué bien te ves.

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Son las 3 de la tarde, 26 minutos en Tropicana, la más bacana. Un saludo por allí para doña Roxana Algarín, que está escuchando Tropicana, la más bacana. Qué gusto saludarla a esta hora. Recuerden que en esta temporada con Tropicana estamos entregando nada más y nada menos que las lucecitas de Navidad. Tenemos cargamento de luces de Navidad. Usted no se ha registrado con nosotros, el momento de que lo haga, el 310-571-7500, que es la línea oficial de Tropicana. 310-571-7500. Vean, han ganado luces de Navidad muchísimos oyentes, así que es momento de registrarse por allí en el barrio El Bosque, Alba Lucía Gómez, en Interlaken también, Magda Lucía Ortiz, doña Teresa González en el barrio Modelia 1. Así que es momento de que usted se registre con nosotros al 310-571-7500. Nos diga Tropicana, yo me quiero ganar las luces de Navidad. Claro que sí, claro que sí. 310-571-7500. 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A esa hora, 327 en Tropicana, la más bacana, estamos en una presentación de Panty Jean.

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1: ¿Qué estaban haciendo ustedes en 1993? Yo sé que de pronto no habían nacido algunos, otros estaban chiquitos, pero sé que al menos una vez en la vida esto se lo han bailado. Luz Gaby, la canción El Meneadito, son las 3:28 en una presentación de Panty Jeans, pasaje comercial de la moda.

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Son las 3 de la tarde, 35 minutos en Tropicana, la más bacana. Son las 3 de la tarde, 35 minutos. Un saludo a quienes se van conectando a esta hora con Tropicana, la más bacana. 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Pegacor presenta la hora en Tropicana. Son las 3:36 y este éxito que está pegando duro.

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1: 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Son las 3 de la tarde, 40 minutos en Tropicana, la más bacana. 3 de la tarde, 40 minutos. Si usted quiere escuchar muy, muy buena programación musical, obviamente aquí está Tropicana para ustedes. Pero si ustedes quieren pasarse un fin de semana así, escuchando estos éxitos, yo sé que sí. Les estoy poniendo mis favoritas, por ejemplo esta que me gusta muchísimo.

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1: Con el universo de la moda en Tropicana, la más bacana, es momento de presentarles a Luis Alfonso. La canción se llama Like. Son las 3:43 en Tropicana, la más bacana, 3:43.
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13: Son las 4 de la tarde.

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1: Con el pasaje comercial de la moda Panty Jeans, es ahora momento de presentarles al grupo Niche la canción La Magia de Tus Besos en esa salsota. Son las 4:04 en Tropicana, la más bacana.

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1: Con el universo de la moda, son las 4 de la tarde, 12 minutos, momento de presentarles a Silvestre Dangond con esa canción sota. Niégame tres veces. En estas tardes bacanas, son las 4:12, yo escucho Tropicana.

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1: 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Son las 4:17 minutos en Tropicana La Más Bacana. Don Rigoberto, siempre en sintonía. Rigo.
2: Señorita, muy buenas tardes. Tropicana La Más Bacana. Rigoberto Rodríguez, Barrio La Brisa, también gané. Rigoberto Rodríguez, también gané ayer.
1: Ah, sí.
2: Por la tarde, las lucecitas.
1: Súper.
2: ¿Cómo hago para ir a reclamarlas? ¿Puedo ir a cualquier momento a reclamarlas?
1: Todavía no. Nosotros vamos a estar haciéndoles la entrega oficial de las luces de Navidad. Ustedes tranquilos, que obviamente se las vamos a llevar hasta sus casas, hasta la puerta de la casita. Tropicana, buenas tardes.
3: Hola,
1: mi reina, buenas tardes. ¿Cómo estás? Maravillosamente.
3: Esta mañana, que se nota que te acompaña siempre.
1: Ay, qué bonita.
3: Y aquí pendiente, Tropicana.
1: Señora.
3: Como una buena oyente.
1: Ay, juiciosa.
3: Me quiero registrar para las lucecitas de Navidad.
1: Gracias. Listo, mi reina. Pendiente, mi corazón. Estamos entregando luces de Navidad con Tropicana, la más bacana, bacanísima. Recuerden que pueden registrarse con nosotros al 310-571-7500. Es facilito para que las pongan en el balcón, para que las pongan en los marcos de la puerta. Yo me invento lugares, obviamente. Hay gente que las pone también donde pone las coronitas navideñas. Mejor dicho, la creatividad está. Con Tropicana les estamos actualizando las luces de Navidad, así que regístrense al 310-571-7500.
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1: Un doble popular que presenta El Charrito Negro, la canción Mi Fracaso. Ya viene de todas y de todos con los dos carnales en este doble popular Tropicana.

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1: Con el universo de la moda, es momento de presentarles a Los Ángeles Azules. Son las 4 de la tarde, 29 minutos, en Tropicana 429, en una presentación del universo de la moda.

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2: 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Les contamos, atención, porque un sismo de magnitud 4 se registró la tarde de hoy jueves, lo sintieron, hoy 8 de octubre, aquí en el departamento del Tolima. De acuerdo con el Servicio Geológico Colombiano, el movimiento telúrico ocurrió sobre las 4 y 23 de la tarde con una profundidad superficial inferior a los 30 kilómetros. El epicentro se ubicó cerca de los municipios de San Antonio a 14 kilómetros y Chaparral a 17 kilómetros y Roncesvalles a 19 kilómetros. Hasta el momento se están registrando en este momento dentro del reporte 56 notificaciones relacionadas con el evento. Por eso les vamos a seguir pues informando precisamente sobre posibles afectaciones y más. Es la información que ha entregado en este momento en el boletín actualizado de evento sísmico el Servicio Geológico Colombiano. ¿Lo sintieron? ¿No lo sintieron? Cuéntenos allá al 310-571-7500. Además, recuerden que tenemos una aplicación disponible para que usted la descargue desde Play Store y App Store y que nos puede escuchar a través de www.tropicanfm.com.
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1: 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La canción la hace Giovanni Ayala en una presentación de Panty Jeans, pasaje comercial de la moda.

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si fuera diciembre. Le pegamos un sustico al fin.

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3: 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Son las 4:49 PM.
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4: 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Son las 4 de la tarde y 54 minutos. 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
4: 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Son las 4 de la tarde y 54 minutos. 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
1: 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La canción se llama Ella se hizo deseo, una salsota en una presentación del Universo de la Moda para que te digan qué bien te ves.

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1: Hora Tropicana le informa, son las 5 de la tarde, 12 minutos en Tropicana, la más bacana, 5 de la tarde, 12 minutos. Hablamos de información a esta hora a través de Tropicana, la más bacana. Está habilitada nuestra línea telefónica 310-571-7500. Son las 5 de la tarde, 12 minutos en Tropicana, la más bacana. Les contamos que Ibagué realizará la segunda jornada de vacunación contra la fiebre amarilla, esto durante el receso escolar. La actividad se desarrollará los días 10, 11 y 12 de octubre, con puntos habilitados en tres centros comerciales de la ciudad entre las 10 de la mañana y las 4 de la tarde. De acuerdo con la Secretaría de Salud, actualmente Ibagué registra una cobertura del 57% de su población vacunada contra la fiebre amarilla, por lo que se mantienen las acciones para ampliar la protección y prevenir la enfermedad. Los puntos estarán ubicados en el Centro Comercial La Estación, en el Centro Comercial Conveima y también en el Centro Comercial Multicentro, 10, 11 y 12 de octubre, como lo decimos, de 10 de la mañana a 4 de la tarde. Importante que se programe si tiene pendiente esa vacunación uno de sus pequeños y lo lleven ese fin de semana a estos puntos.
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1: son las 5 de la tarde, 13 minutos en Tropicana, 5 de la tarde, 13 minutos. Hablamos de planes el día, durante el día de hoy, no necesariamente, pero sí durante estos últimos días. El Museo de Arte del Tolima, por eso quiero que vayan hoy, pero el Museo de Arte del Tolima abre hoy jueves 8 de octubre una temporada nueva de exposiciones que pone en sus salas historias relacionadas con la memoria, el territorio, la identidad, el cambio climático y los saberes ancestrales. La inauguración es hoy a las 7 de la noche y la programación está disponible hasta el 19 de noviembre con 6 exposiciones que reúnen fotografía, pintura, dibujo, objetos, instalaciones y piezas pertenecientes al acervo del museo. Hay una exposición muy chévere que les recomendamos y es Armero y el Nevado del Tolima, que son 2 exposiciones fotográficas en el Salón Tolimense de Fotografía. Allí el público puede conocer 2 propuestas que abordan territorios y memorias marcadas principalmente por acontecimientos que han dejado huella en el departamento. También hay otra de una artista ibaguereña que se llama Olga Martínez y se llama Puntos Suspensivos, que reúne pinturas, dibujos y objetos e instalaciones desarrollados durante décadas en retrospectiva. Así que si ustedes no tienen plan hoy durante esos días, vayan al Museo de Arte del Tolima, que hay actividades para todos los gustos también en materia cultural y artística. Son las 5 de la tarde, 14 minutos en Tropicana, línea habilitada 310-571-7500. Ya lo saben, 310-571-7500.
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0: son las 5:38 en Tropicana, la más bacana, 5:38. El día de hoy tenemos también una denuncia de habitantes del sector de La Gaviota. Una nueva alerta lanzaron los habitantes del barrio La Gaviota en Ibagué por lo que consideran una combinación peligrosa entre exceso de velocidad, falta de controles y problemas de seguridad que estarían afectando la tranquilidad de la comunidad. Según un líder del sector, los accidentes de tránsito se presentan con frecuencia y algunos de ellos ni siquiera quedarían registrados oficialmente porque, de acuerdo con su denuncia, los conductores involucrados se marcharían del lugar. El dirigente aseguró que en los últimos años 3 personas habrían muerto en accidentes de tránsito en el barrio, además de un número importante de lesionados. Uno de los puntos señalados por la comunidad es el riesgo que enfrentan los peatones, especialmente los estudiantes. Los buses, taxis y vehículos particulares circulan a alta velocidad por sectores donde transitan niños y jóvenes, y los andenes, pues las condiciones obligarían a algunos puntos a los peatones a caminar por la vía. Por eso el llamado que hacen es a Gaviota en Ibagué por lo que consideran una combinación peligrosa entre exceso de velocidad, falta de controles y problemas de seguridad que estarían afectando la tranquilidad de la comunidad. Según un líder del sector, los accidentes de tránsito se presentan con frecuencia y algunos de ellos ni siquiera quedarían registrados oficialmente porque, de acuerdo con su denuncia, los conductores involucrados se marcharían del lugar. El dirigente aseguró que en los últimos años 3 personas habrían muerto en accidentes de tránsito en el barrio, además de un número importante de lesionados. Uno de los puntos señalados por la comunidad es el riesgo que enfrentan los peatones, especialmente los estudiantes. Los buses, taxis y vehículos particulares circulan a alta velocidad por sectores donde transitan niños y jóvenes, y los andenes, pues las condiciones obligarían a algunos puntos a los peatones a caminar por la vía. Por eso el llamado que hacen es a la más alta del país, esto en el mes de septiembre. A esa hora les contamos a través de Tropicana la más bacana, que Ibagué fue la segunda ciudad con el mayor aumento del costo de vida durante septiembre. El IPC, el índice de precios al consumidor, registró una variación mensual de 0.68% según el Departamento Administrativo Nacional Estadísticas, DANE. La cifra estuvo por encima del promedio nacional, que se ubicó en 0.37%. Solo Villavicencio presentó una inflación mensual superior a 1.14%. Después de Ibagué se ubicaron Neiva, Florencia, Valledupar y Cúcuta. En contraste, Santa Marta tuvo la menor variación con un 0.03%. En todo el país, la inflación anual llegó al 6.29%, lo que representa un aumento de 1.11 puntos porcentuales frente al mismo periodo del año anterior. Hay que decir que el transporte aéreo de pasajeros y equipaje aumentó un 12.25% durante el mes. Por su parte, el transporte urbano acumuló una variación de 10.44% entre enero y septiembre. A esta hora son las 5:40 en Tropicana. Las noticias se las cuenta Tropicana. 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
0: 310-571-7500. Después de Ibagué se ubicaron Neiva, Florencia, Valledupar y Cúcuta. En contraste, Santa Marta tuvo la menor variación con un 0.03%. En todo el país, la inflación anual llegó al 6.29%, lo que representa un aumento de 1.11 puntos porcentuales frente al mismo periodo del año anterior. Hay que decir que el transporte aéreo de pasajeros y equipaje aumentó un 12.25% durante el mes. Por su parte, el transporte urbano acumuló una variación de 10.44% entre enero y septiembre. A esta hora son las 5:40 en Tropicana. Las noticias se las cuenta Tropicana. Línea habilitada 310-571-7500.
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1: 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La canción se llama Nuestro Secreto. Son las 5:45 en Tropicana.

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Estás escuchando Tropicana, la más bacana, bacanísima del álbum que tiene este mismo nombre, que llega el Urumitero, el gran Silvestre Dangond. La canción se llama Las Locuras Mías. Son las 5 de la tarde, 49 minutos en tu Tropicana, 5:49.

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1: 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En Tropicana 5 de la tarde, 56 minutos, 5:56.
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1: Bueno, pues aquí estamos en Cómo atardeció Ibagué de Tropicana. 6:09 p.m. Cómo atardece la ciudad de Ibagué. Ya venimos con el reporte de movilidad. ¡Tropicana! Reporte de movilidad con nuestro querido Cristian Leiva, que nos va a contar cómo es el...

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1: Bueno, pues aquí estamos en Cómo atardeció Ibagué de Tropicana. 6:06 p.m. Cómo atardece la ciudad de Ibagué. Ya venimos con el reporte de movilidad. ¡Tropicana! Reporte de movilidad con nuestro querido Cristian Leiva, que nos va a contar cómo es el también ganador. Y teníamos el día de ayer un ganador. En horas de la noche se nos extravió el nombre del ganador. Dios mío, nuestra inteligencia artificial no falló. Y estamos buscando el nombre de ese ganador. Que ayer en horas de la noche se llevó esa lucecita de Navidad. A don Rigoberto Rodríguez. Claro que sí. Gracias, don Rigoberto, que fue el cuarto ganador de esa lucecita de Navidad. 6:11 p.m. Aquí estamos, 5 más tarde, Ibagué de Tropicana. Y aquí estamos con esa buena canción que llega de la mano del señor Juan Luis Guerra. Nieve en verano y ya viene el binomio de Oro de América. Realízame mis sueños. A las 6:11 p.m. en Cómo atardeció Ibagué de Tropicana.

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1: Aquí está el doble popular en Tropicana a las 6 de la tarde, 19 minutos. El Chapo de Sinaloa. Le hace falta un beso y ya viene el tropezón de Joaquín Guillera a las 6:19. Aquí está este doble popular.

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4: Tropicana, como si fuera diciembre, a las 7 de la tarde, 27 minutos, muy pendientes a nuestro puente festivo, que será recargado de sorpresas, de una muy buena programación, por supuesto, de premios, lucecitas de Navidad, vamos a tener de todo para que se programe con esas 76 horas para pegarle ese sustito a diciembre con tu Tropicana. Y le pegamos también el sustito a la buena salsita de Álvaro José, el Joe Arroyo. Aquí está la noche. Y ya viene Manuel Turizo, la bachata. A las 6:28, aquí estamos en Cómo Atardeció Ibagué de Tropicana.

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1: Noticias en cómo aterrizó Ibagué de Tropicana, Tropicana, Tropicana. Se lo contamos a esta hora, a las 6 de la tarde con 35 minutos. Mucha atención porque más de 50 mil usuarios de Sanita se enfrentan largas esperas para reclamar medicamentos en Ibagué. Hasta 8 horas es el tiempo que deben esperar los usuarios de Sanita para reclamar sus medicamentos en la nueva sede de Disfarma en la ciudad de Ibagué. Ustedes, aquellos que quizás ha ido a reclamar medicamentos y pasan 5, 6, 7 y hasta 8 horas, pues en diálogo con Tropicana y Caracol Radio, la Secretaría de Salud de Ibagué, Jennifer Guzmán, indicó que cerca de 50 mil usuarios de la EPS de Sanitas afrontan serias dificultades para reclamar sus medicamentos en la sede del nuevo operador farmacéutico Disfarma. Pues de acuerdo con la funcionaria, desde el pasado 1 de octubre, cuando se produjo el cambio de operador, se han presentado largas filas y aglomeraciones que obligan a los usuarios a esperar hasta 8 horas para reclamar sus medicamentos. La funcionaria aclaró que las instalaciones de Disfarma son amplias, pero las obras todavía no han sido terminadas, lo que también genera mayores incomodidades para los usuarios de Sanitas. La secretaria dejó ver que antes de la apertura del nuevo operador, buscaron a la EPS Sanitas sin encontrar respuestas claras sobre su funcionamiento, lo que evidencia una falta de preparación para la entrega de medicamentos. Ahora, se espera que con el paso de los días se estabilice el servicio que presta Disfarma en el centro comercial Alcarcentro de Ibagué. En cualquier caso, la funcionaria recordó que los pacientes afectados pueden presentar sus quejas en la sede de la Secretaría de Salud de Ibagué, en la calle 15, entre carreras 6ª y 7ª. Así que cuénteme usted cómo le ha ido, si usted es usuario de la EPS de Sanitas, si ya ha ido a reclamar medicamentos a este punto de la ciudad de Ibagué, Disfarma, en esa nueva sede. ¿Cómo le ha ido? ¿Cuál ha sido su experiencia? Puede que sea buena, puede que sea mala. Pues déjenoslo saber al 310-571-7500. 6 de la tarde con 37 minutos, 6:37. Aquí estamos en tu Tropicana, Tropicana, Tropicana. Y atención, porque llega la voz de Sergio Vargas para acompañarnos en esta tarde, noche de jueves en Tropicana. La quiero a morir. Ya viene Nico Hernández, Bandido Retirado. Son las 6 de la tarde con 37 minutos. Aquí estamos con esa buena música en tu Tropicana.

tropicana, la más bacana, bacanísima. Las 6 de la tarde, 45 minutos. Aquí llega el cacique de la junta, el señor Diomedes Díaz, sin medir distancias. Ya viene el señor Darío Gómez, entre comillas, el vallenato y la música popular. Aquí llegan en esta tarde-noche en tu tropicana.

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1: 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Ya son las 6 de la tarde, 54 minutos, 6:54.
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